0: decir 2029. Esto quiere decir que va a haber dinero para detenciones, investigaciones, deportaciones, más espacios de reclusión migratoria. Y por otra parte, para la patrulla fronteriza va a haber un ángulo que es hacerla más tecnológica. Se está hablando de torres virtuales donde a través de inteligencia artificial se van a poder detectar contrabandos de personas, de drogas como el fentanilo y mucho más. Kelly, a primera vista, ¿qué opinas? ¿Qué te parece estos recursos para ICE y para CBP son necesarios? ¿Qué se puede hacer con este dinero para mejorar el tema, por ejemplo, de la reclusión migratoria, que hemos visto que hay muchas quejas de cómo son tratadas las personas que están siendo detenidas?
1: Pues sí, efectivamente lo que esperamos es que usen este dinero no solamente para la detención y deportación de personas, sino también tomando en cuenta donde ellos retienen a personas y las condiciones que se han reportado. Sí, hay que entender que esto no cambia la ley de quién puede ser detenido. Esto simplemente es una expansión en los recursos y tecnologías disponibles para los procesos de inmigración. Pero sí es algo donde uno ve, digamos, la prioridad del gobierno en dar este dinero tal vez para los esfuerzos de ICE y las aduanas y no necesariamente a las oficinas que procesan las aplicaciones.
0: Es decir, no necesariamente podemos esperar por este presupuesto, Kelly, que veamos más rápidos tiempos de procesamiento de residencias legales, ciudadanías, permisos de trabajo, trámites de asilo político. ¿No está relacionado?
1: Directamente no, ellos pueden utilizar esos fondos como ellos lo ven más apropiado, pero el mismo gobierno está indicando que estos fondos van a ser dirigidos hacia la detención y aprehensión y las investigaciones de ciertas personas en los Estados Unidos, incluso para contratar y entrenar abogados que van a enfrentar a estos inmigrantes en sus procesos de deportación, pero no necesariamente para tratar de abarcar con el trabajo que se ha acumulado en el servicio de inmigración, esas solicitudes que ahora están demorando más que nunca.
0: Efectivamente, bueno, vamos a estar muy pendientes de cómo procesan esto. Y un segundo tema muy importante, el USCIS, el Servicio de Ciudadanía e Inmigración de Estados Unidos, busca desnaturalizar a 17 ciudadanos de los Estados Unidos, es decir, 17 inmigrantes, no nacieron aquí, se hicieron ciudadanos, que supuestamente están acusados de delitos graves, por ejemplo, abuso sexual de un menor, fraude electrónico o bancario, distribución de drogas al mayoreo sin licencia, varios delitos, pues sí que sí son considerados graves. ¿Es normal, es natural este proceso de desnaturalización o se trata de un giro de la actual administración estadounidense?
1: Bueno, efectivamente, lo que es el proceso de desnaturalizar a alguien siempre ha existido. Lo que hay, el giro ahora es la atención y el volumen de casos que inmigración ahora, o más bien el gobierno federal, busca realizar. Han pasado periodos de décadas donde apenas 10 a 12 personas han sido puestos para este proceso y solamente en este mandato ya tenemos a casi 30 personas total que están siendo puestos bajo este tipo de procedimiento. Es algo que existe, pero tradicionalmente no ha sido muy común.
0: Por norma, Kelly, por lo general, digamos, ¿cuáles son esos elementos o esos delitos o esos antecedentes que justifican que el gobierno tome una acción tan seria como es despojar a una persona de su ciudadanía?
1: Eso es una excelente pregunta, porque no es simplemente por tener ciertos delitos que una persona puede perder su ciudadanía. Típicamente envuelve una de dos situaciones. O la persona nunca era elegible para convertirse en ciudadano, a veces por historial delictivo, o la persona obtuvo la ciudadanía o la residencia inicialmente por fraude o declaraciones falsas. Entonces, muchas veces, y en estos casos precisamente, se han identificado a casos donde ciudadanos, después de recibir la ciudadanía, los condenaron por estos tipos de delitos graves, pero la conducta de esos delitos fue antes de la ciudadanía. Entonces, es ahí donde se abren estas investigaciones para decir que esta conducta sucedió antes de la ciudadanía y merecen revisarlo de nuevo.
0: Bueno, es una cara de la moneda. La otra cara de la moneda es las personas que están haciendo ahora su trámite de ciudadanía y sabemos por propia voz de USCIS que el proceso ahora es más estricto por la percepción, y ese es el planteamiento que hace la agencia federal, que la ciudadanía es un privilegio y que por lo tanto los criterios de otorgamiento de la ciudadanía en un proceso de naturalización van a ser un poquito más estrictos que como antes ocurría. Tú en tu práctica, Kelly, ¿te has dado cuenta que en los casos de ciudadanía se está complicando la cosa? ¿Hay más preguntas, más trabas?
1: Pues efectivamente hay más investigación o más, digamos, intencionalidad en la revisión de los casos. Donde anteriormente, por ejemplo, un ejemplo clásico es que personas que tienen deudas con sus impuestos podrían mostrar que efectivamente estaban cumpliendo con un plan de pagos y el Servicio de Inmigración pudiese naturalmente aprobar esa ciudadanía. Ahora en día estamos viendo una concentración más en cuál es el monto, cuánto han pagado, cuánto llevan con la deuda para ver si la persona realmente va a recibir esa ciudadanía o no.
0: Bueno, pues amigas y amigos, no demos razones. Ahí si están en ese proceso, hay que pagar los impuestos a tiempo y probablemente sería mejor, por lo que estamos viendo, pagarlos antes de iniciar su proceso para que no se encuentren piedras en el camino. Bueno, muchas gracias, Kelly. Vamos ahora sí al tema de la semana.
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0: Bueno, este tema es muy interesante, me parece, Kelly, que es la importancia de hablar español y de aprender inglés en los Estados Unidos sobre todo, ¿no? Porque muchas personas llegan a este país, a lugares donde hay comunidades muy ricas de población latina, por ejemplo, Miami. Tú probablemente puedes conducir en el día a día en Miami, ir a un restaurante, subirte al camión, hacer compras, hablando solamente español, es la realidad. Hay otros lugares, obviamente, que eso no aplica y el idioma inglés es sumamente importante para comunicarte en el día a día, para ir a la escuela, para encontrar trabajo, para avanzar en tu profesión. Desde tu punto de vista, por la experiencia que tienes, obviamente, con tus bases de gente que son inmigrantes, ¿qué le dirías a una persona que quizás está pensando, ¿para qué necesito el inglés? Si conseguí un trabajo en un lugar donde todos hablan español o trabajo en el campo y no necesito el idioma, ¿cuál sería desde tu punto de vista, por tu experiencia personal también, la importancia de que un inmigrante entienda que el inglés, ¿no? El inglés es muy importante para su futuro?
1: Y la realidad es que definitivamente lo es. El ser bilingüe en este país le va a ofrecer simplemente más oportunidades de trabajo y crecimiento, aparte de la parte de simplemente asimilar y adoptar la cultura local de este país y de sus alrededores. Y también lo que hablamos semana tras semana, ¿verdad?, de la ciudadanía. Parte del proceso de la ciudadanía requiere un conocimiento básico del idioma. Pero hay muchos estudios que muestran históricamente que el ser bilingüe, el dominar más de un idioma, da oportunidades adicionales, no solamente para crecimiento profesional, ingresos, y también una adaptación a la cultura que una persona pueda apreciar teniendo esa capacidad.
0: Sí, y en realidad, aunque en Estados Unidos el inglés no es oficialmente, legalmente, el idioma oficial del país, como ocurre en algunos otros países donde, por ejemplo, Canadá es oficial el inglés y el francés, la importancia que tiene en la vida diaria no se puede menospreciar. Ahora, la otra cara de la moneda, Kelly, ¿qué le dice a una persona que es latino, que es hispano, sobre la importancia de preservar el tesoro de su lenguaje, de la lengua original? ¿Tú crees que es importante también mantener los dos idiomas? Ya lo ha sugerido con el tema del bilingüismo.
1: Definitivamente, eso es algo que nosotros precisamente en mi trabajo lo veo mucho con hijos de inmigrantes o hasta los recipientes de DACA, que tal vez no han ejercido ese músculo del español tanto porque se han adaptado muy bien a la cultura americana y adaptaron y aprendieron el inglés. Pero el saber español es muy útil, por ejemplo, en ciertas profesiones como abogados, médicos, profesores, el dominar y siempre preservar ese muslo del idioma al español es muy importante, no solamente para poder conservar esas tradiciones y ese conocimiento, pero también para apoyar a la comunidad, el tener una capacidad adicional para comunicarse con nuestros vecinos, con nuestros compañeros, inspira más confianza para poder, ¿verdad?, si somos abogados, ser mejores abogados. Y simplemente es algo que definitivamente es parte de la cultura que, aunque no estemos en nuestros países, siempre debemos de preservar.
0: Muy bien, ahí está el mensaje de la abogada Kelly Ortega. Pues sí, el bilingüismo, véanlo como un superpoder, una ventaja especial en este mundo, pues, profesional tan competitivo, tener la ventaja del bilingüismo, de poder hablar dos idiomas, o tres, o cuatro, o los que sean, puede ser inglés, español y otros más, pero importantemente esos dos, si somos latinos y vivimos en los Estados Unidos, no se puede menospreciar, es un tema sumamente importante, sobre todo ustedes, si están haciendo su proceso de ciudadanía. Bueno, y ahora sí, vamos a las preguntas de la semana, por favor.
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0: Muy bien, como siempre les agradecemos mucho la confianza de compartir sus preguntas con nosotros. Vamos a empezar en San Diego, California, por favor.
3: Buenos días, señor Zamorano. Mire, mi pregunta es la siguiente. ¿Existe algunos abogados que puedan ayudar a tramitar una visa de turista, por favor? Muchas gracias.
1: Bueno, efectivamente, la ley de inmigración, no solamente hablamos de la residencia, sí hay trámites para sacar lo que es la visa de turismo. Hay abogados que pueden ayudar en eso, pero la realidad del asunto es que se tramita mayormente el exterior. Puede consultar con un abogado para prepararse para ese tipo de proceso. Definitivamente es una opción.
0: Muy bien, la siguiente pregunta, por favor, nos vamos a Charlotte.
4: Yo soy ciudadano americano. Yo tengo una hija en El Salvador y quisiera saber cuánto es el tiempo que puede dar el caso para que ella estuviera acá. Gracias.
1: Bueno, si es una muchacha que nunca ha estado en los Estados Unidos y es menor de edad, estamos hablando de un promedio de 2 años en lo que ella pueda realizar su trámite. Si es mayor de edad, ahí puede ver diferencia si es soltera o casada, pero el proceso se podría demorar de 10 a 15 años si es mayor de edad. La cuestión es hacer una consulta y verificar todos los requisitos.
0: Exactamente, son largos periodos de espera y en el caso de los mexicanos es peor todavía, creo que estamos hablando de 22, 23 años. Así está la situación. Bueno, vamos a Jacksonville, Florida, por favor.
5: Yo quisiera hacer una pregunta. Yo soy ciudadano americano, yo quisiera pedir al hijo mío, pero él la semana pasada se casó. ¿Qué hay posibilidad de pedirlo o qué usted me aconseja que haga en ese caso? Gracias.
1: Bueno, efectivamente, uno de los beneficios de ser ciudadano es que puede pedir a hijos aún cuando son casados. Ahora, el tiempo de espera por ser casados es más tiempo simplemente por ese dato, pero es cuestión de hablar con un abogado y verificar efectivamente cuáles son esos requisitos para que ya ese reloj vaya caminando.
0: Entonces, por esa diferencia de tiempo, que es esta brecha entre hacerlo como residente, hacerlo como ciudadano, hacerlo con un hijo no casado o sí casado, ¿vale la pena tomar en consideración para iniciar el trámite?
1: Definitivamente, para muchas personas que son residentes y tienen esos hijos que son casados, para ellos es necesario hacerse ciudadano, porque los residentes no pueden pedir a hijos casados. Entonces, ya solamente hay que entender que cumplimos con los requisitos y qué es lo que se necesita para poder comenzar esos trámites.
0: Muy bien, perfecto. Vamos a la siguiente pregunta, por favor.
6: Mi pregunta es, yo vine aquí a este país hace 4 años y medio aproximadamente. Cuando yo vine, busqué un abogado personal, abrí un caso, supuestamente que yo aplicaba para asilo. Entonces, hace ya casi 2 años vino mi permiso de trabajo. Pero ahora, hace unos días, el abogado que tengo me llamó y me dijo de que yo, que si yo quería seguir el caso o que él tenía una opción en donde me podía quedar de manera permanente en los Estados Unidos, pero que perdía mi permiso de trabajo. Entonces yo me preguntaba, ¿a qué clase de corte él ha metido mis documentos? Porque supuestamente yo tenía opción para asilo, y ahora él me está diciendo que perdería mi permiso de trabajo. Entonces he escuchado también información de que a veces los abogados se meten a uno la papelería para cortes, pero es para la corte de deportación. Entonces, yo tengo duda con respecto a eso, si me estarán haciendo, hicieron un buen trabajo o no, porque primero le dicen a uno que sí y luego le dicen a uno que no se va a poder, que no es posible ganar el caso.
1: Bueno, esta es una situación definitivamente complicada y usted tiene toda la razón de querer buscar una segunda opinión. Pero para poder revisar dónde se presentó el caso, qué tan fuerte es, lo que más les recomiendo hacer es buscar una copia completa de su expediente del mismo abogado, de las solicitudes presentadas, y vaya y siéntese con un abogado de confianza que pueda revisar esta información con usted y explicarle cómo está su caso. Una segunda opinión nunca está de más para verificar su caso.
0: Muy bien, perfecto. Muchas gracias por la llamada desde Boston. Ahora nos vamos a Houston, por favor.
7: ¿Qué posibilidad tengo de arreglar? Estoy casada con una persona de acá, pero he sido deportada hace como 13 años. Tengo 23 años acá en los Estados Unidos.
1: Bueno, ahí hay que ver el asunto de la deportación, específicamente si salió y volvió a entrar o si esa deportación no se ha cumplido. El hecho de tener, ¿verdad?, su matrimonio con un ciudadano americano puede abrirle puertas para empezar el trámite, pero ya con asuntos como deportación, eso sí requiere un poco más de análisis para verificar si puede aplicar por un perdón para hacer su proceso.
0: Bueno, pues es un buen momento, Kelly, para que nos compartas tu número telefónico, por favor.
1: Claro que sí. Para más información sería el 703-544-2929.
0: Muy bien, muchas gracias. Continuamos con Fresno, California.
8: Mire, yo tengo una pregunta. Mi hermano tiene más de 33 años aquí en Estados Unidos y yo apenas me hice ciudadana. ¿Le puedo arreglar? Él no se ha metido en ningún problema. Gracias.
1: Bueno, efectivamente, otro de los beneficios de ser ciudadano americano es que uno puede presentar peticiones para sus hermanos y medio hermanos también. Entonces, sí, posiblemente existe la posibilidad, mostrando de que son hermanos, de que se pueda presentar la petición. Pero como hemos venido hablando, esa petición puede ser demorada. Entonces, una consulta con un abogado de confianza se recomienda porque a lo mejor si todavía tienen a su papá o su mamá con vida, ese puede ser menos tiempo. Cuestión de estrategia y consultar.
0: En el caso de ese tipo de trámites, Kelly, por ejemplo, de hermano a hermano, supongamos que el hermano que está en los Estados Unidos legalmente o es ciudadano de los Estados Unidos, pues no tiene todavía los ingresos, está muy joven. ¿Se tiene que cumplir un cierto umbral de ingresos para poder iniciar esos trámites?
1: Para iniciar el trámite, afortunadamente no. Eventualmente el proceso va a llegar a un punto donde sí se requiere mostrar una solvencia económica de la persona que está realizando la petición. Pero la ley es generosa en el aspecto de que si esa persona no cumple con el monto mínimo, podemos agregar a otra persona que llene ese rol y que sea el sponsor o el patrocinador del inmigrante.
0: En términos genéricos, Kelly, ¿cuáles son esos trámites donde sí se requiere sí o sí que haya una persona patrocinando a la persona que busca emigrar?
1: Definitivamente en el aspecto de peticiones familiares, siempre el peticionario es el patrocinador automático. Ahora, esa persona, si no cumple con el monto mínimo, ahí es donde tenemos que buscar ese patrocinador adicional para que cumpla con esa obligación. Pero en situaciones familiares, al menos que la persona pueda mostrar que es autosuficiente con un permiso de trabajo, por ejemplo, una persona con TPS o con DACA, siempre va a requerir un patrocinador.
0: Por ejemplo, un ciudadano de Estados Unidos, nacido aquí en los Estados Unidos, mayor de 21 años, que quiera hacer un ajuste de estatus para sus padres, por ejemplo, ¿él requiere mostrar que gana cierto nivel de ingresos o en ese caso tiene que traer a un patrocinador?
1: Siempre esa persona, por ser el peticionario, tiene que mostrar, ¿verdad?, que gana lo suficiente. Pero muchas veces estos muchachos, al solo cumplir 21 años, que están apoyando a sus padres en este proceso, están estudiando, están en la universidad o trabajan pocas horas. Y ahí es donde agregamos a otra persona. Puede ser un amigo de confianza, un familiar, alguien que pueda unirse al caso solamente para la parte de la solvencia económica.
0: ¿Y ese patrocinador tiene que ser ciudadano de los Estados Unidos o puede ser un residente legal permanente o una persona con estatus pero con una visa temporal?
1: La ley requiere que sea mínimo residente o ciudadano.
0: Muy bien, pues muy interesantes. Perdón por tantas preguntas, pero a veces nos quedamos así con... porque hay tantos casos y tantas casas individuales, queremos cubrir todas las bases, Kelly, para ver claro a quién le podemos ayudar. Vamos a la siguiente pregunta, por favor. Hasta Tennessee.
9: ¿Qué hacer en caso de detención de mi familiar?
1: Bueno, esperemos que no tenga que utilizar este consejo, pero si eso sucede, lo más importante es hablar a un abogado de confianza inmediatamente. El tiempo es oro cuando eso sucede y hay que tratar de identificar dónde fue detenido, cómo fue lo que pasó y así poder tratar de identificarlo dentro del sistema de inmigración para ver si es elegible para fianza, para ver si se puede negociar la libertad de esa persona. Cada persona cuando es detenida con inmigración lo identifican por un número de extranjero o lo que se llama un número A o alien. Y ese es el número individual que un abogado usa para empezar a identificarlo y defenderlo. Muy importante pedir ese número tan pronto tenga comunicación con el familiar.
0: Esto volvemos a hablar en otros programas, Kelly, pero ¿cuál es el método más sencillo para que una persona pueda ubicar a su familiar potencialmente detenido?
1: Con ese número, alguien, técnicamente hay una página pública de inmigración donde uno puede presentar ese dato y el sistema, si está ya actualizado, refleja dónde está la persona ubicada en los Estados Unidos, si está bajo custodia de ICE. Se llama el ICE Detainee Locator y es una página pública, pero tiene que presentar ciertos datos. Ahora, esa información, cuando una persona es inmediatamente detenida, se puede tardar de 1 a 2 días hábiles para que se refleje en el sistema, pero eso es, ese número alien es lo que lo va a seguir a la corte, lo que le va a seguir de centro de detención a centro de detención. Y ese es el número, como un número de seguro social que usa inmigración simplemente para identificar a una persona. Si hay 23 David López, cada David López tiene su propio número.
0: No, imagínate José López. Había 5 millones nada más en la tienda de Blockbuster aquí en la esquina. Ya desaparecieron los Blockbuster, pero había 5 millones. Así que sé de lo que estás hablando muy claramente. Y además muchos apellidos en nuestras comunidades son igualitos. Y a todos nos ponen José o los mismos nombres. Bueno, vamos a Connecticut, por favor.
10: Soy cubano. Mi situación migratoria en estos momentos, soy residente permanente. Pero yo quiero preguntar cómo es que tengo que hacer para poder pedir la residencia de mi esposa. Mi esposa en estos momentos está embarazada y yo quiero pedirla para ser la residente también. Ella está aquí en estos momentos conmigo y su situación cuando entró al país fue, ella entró por frontera ilegal y tiene su proceso con migración, pero yo quisiera saber cómo puedo legalizar su historial migratorio.
1: Bueno, aquí hay que ver dos cositas. Si ella tiene un proceso con inmigración, hay que saber qué tipo de proceso y en qué parte de ese proceso está actualmente. Pero el hecho de ser cubano, si usted arregló por la ley del ajuste cubano, hay posibilidades de que ella misma se vea beneficiado por ese proceso todavía. Si es que no fue ese su procedimiento, también existe la oportunidad de arreglar por vías de matrimonio, pero hay que saber un poco más de la situación para asesorarle debidamente.
0: Muy bien, perfecto. Ya vamos a terminar este bloque, Kelly. Una preguntita. ¿Hay algunos lugares donde las personas puedan aprender inglés de una manera de bajo costo o gratuita? Lo digo por el tema de que es importante para la ciudadanía y retomando nuestro tema principal de este programa. ¿Sabes de lugares? ¿Hay alguna manera de hacerlo que no tenga un costo económico tan alto para las personas?
1: Claro que sí. Muchas personas acuden a, por ejemplo, a recursos comunitarios. Hay a veces los mismos distritos escolares que puedan ser locales a su comunidad. A veces ofrecen clases de inglés para los padres de familia o personas recién llegadas. También los mismos gobiernos locales como condados pueden ofrecer clases. Ya una persona que tenga una capacidad económica más grande puede tomar clases en algún colegio comunitario también que ofrecen esos servicios. Pero muchas veces empecemos con las escuelas, hablando con los consejeros y preguntar qué recursos hay para poder aprender o mejorar mi inglés.
0: Excelente consejo. Y con ese excelente consejo nos vamos a una pausa, pero no se vayan porque regresamos con más de Bienvenidos a América. Gracias.
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16: Miles de personas se están sintiendo traicionadas por sus sistemas de salud. ¿Por qué? Hola, soy Paula Andaló de KFF Health News. A lo largo del país, millones de personas enfrentan demandas por facturas médicas impagas. Y esto está ocurriendo incluso cuando están tratando de arreglar un esquema de pagos. Históricamente eran los hospitales los que demandaban a los pacientes, pero ahora las prácticas médicas privadas también buscan cobrar estas deudas a toda costa, no solo con demandas, sino con embargos de salarios o viviendas. Defensores del consumidor dicen que los sistemas de salud deben trabajar con los pacientes para llegar a acuerdos o a la mejor forma de saldar una deuda médica, porque los morosos no son millonarios, son maestros, profesionales, trabajadores de la construcción, empleados de gasolineras, mozos o gerentes de supermercados, personas que ya luchan por llegar a fin de mes. 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
0: Bueno, ya estamos de regreso en su programa migratorio. Bienvenidos a América. De verdad, muchísimas, muchísimas gracias por acompañarnos todos estos años a lo largo de nuestras transmisiones. También, por supuesto, a todas nuestras emisoras en radio, en televisión, nuestras afiliadas que nos acompañan también, ahora también en televisión con ViX. Y con nuestra visión, de verdad, nos da muchísimo, muchísimo gusto porque este es un programa de servicio comunitario y nos da mucha energía, mucha fuerza para continuar ofreciéndoles información útil y respuestas a sus preguntas migratorias. Y bueno, estamos aquí muy bien acompañados por la abogada migratoria Kelly Ortega. Gracias, Kelly, por estar con nosotros aquí desde el área metropolitana. Gracias. Bueno, Kelly, un tema interesante. La Asociación Estadounidense de Abogados de Migración, el AILA, que es como el referente, ¿no?, de tu profesión, está aconsejando activamente a los profesionales que se preparen para un escrutinio más estricto de las solicitudes cotidianas de los trámites. Es lo que estábamos platicando, ¿no? Porque están señalando una norma final provisional recientemente promulgada que permite al USCIS denegar o rechazar directamente las solicitudes de beneficios que posteriormente se descubra tenían firmas defectuosas o faltantes sin que haya una solicitud de evidencia. Es un poquito técnico esto, ¿por qué no nos explicas un poco a qué se refiere esta advertencia?
1: Claro que sí. Bueno, la gran mayoría de solicitudes en inmigración requieren que la firma esté de cada solicitante, incluso del abogado, sea hecho manuscrita, a mano. Ahora, han habido muchos reportajes y situaciones donde personas han presentado firmas copiadas o firmas digitales. y esas firmas no coincidirían con los requisitos de los formularios. Y lo que se supone o la práctica normal es que si inmigración ve que una firma está mal puesta o no es original, porque sí se permiten copias, pero tiene que ser una firma hecha a mano, pero si piensa que esta no es una firma hecha a mano, ellos le dan una oportunidad, cierta cantidad de días, para que vuelva a mandar esa firma. Pero inmigración dice, estamos gastando mucho tiempo, muchos recursos. Si la persona no lo está firmando de la manera correcta, mejor neguemos la solicitud y que la persona vuelva a aplicar o que vaya a explicar su caso con un juez. Es algo agresivo y, en mi opinión, innecesario, porque se supone que si es cuestión de una firma, nada más la persona la puede volver a enviar. Pero vamos a ver si esto es algo que realmente toma efecto y realmente cómo va a afectar a la comunidad.
0: Es decir, en este caso se trata todavía de una

0: tipo de firma de documentos cuando se hacen el llenado de solicitudes de manera electrónica no es válida, entonces no me quedó muy claro, la verdad.
1: Sí, no es válido. La firma tiene que ser hecha a mano y hasta las cajitas ahora dicen con tinta. Si una firma es creada de manera digital, aunque sea con el consentimiento de la persona, no es válida para propósitos de inmigración. Y esto realmente tiene que ver mucho ahorita porque en el mundo de inmigración ha habido, ¿verdad? Ha llegado a estallar lo que pues para nosotros llamamos una bomba porque hay ciertas firmas o despachos de abogados que han promulgado aplicaciones con firmas copiadas de sus clientes en documentos donde esos clientes no tienen conocimiento a dónde o en qué o qué estaban afirmando con esa firma. Entonces, Inmigración dice que por eso es que se requiere que cada documento sea firmado manualmente para que tenga su validez y que la persona después no diga, yo no lo firmé o esa fue una computadora, no fui yo.
0: Es decir, entonces, en el caso de los formularios que se encuentran en línea, tienes que descargar el formulario, imprimir el formulario o llenarlo primero, pero a la hora de enviarlo, tienes que imprimirlo y firmarlo con tinta para que sea válido.
1: Correcto, correcto. Ahora,
0: Ah, pues qué
1: la firma
0: interesante.
1: original, si se lo manda a su abogado o algo por A o B razón, se envía una copia de la firma original. La regla permite hacer eso, pero se tienen que quedar con la original por si acaso hay preguntas después que la persona pueda presentar la versión original, pero tiene que ser hecha a mano.
0: Muy bien, bueno, pues sí, son algunos requisitos nuevos, aparentemente vamos a estar muy pendientes para ver qué efecto tiene. Ahora sí vamos a las preguntas del público, por favor.
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0: Muy bien, muchas gracias por sus llamadas. Recuerden, amigas y amigos, que también tenemos dos transmisiones en Facebook, en la Red Hispana y Bienvenidos a América. Muchos de ustedes gustan hacernos sus preguntas, sus comentarios a través de redes sociales, así que con mucho gusto también estamos para servirles. Recuerden que todas, literalmente sus preguntas serán leídas al aire. A veces algunas se repiten, no importa, pero queremos que tengan la confianza de que si usted nos hace una pregunta, la vamos a pasar al aire. En ocasiones pues, hay que esperar uno o dos programas porque siempre van en estricto orden de llegada, pero siempre las vamos a responder. Y con eso continuamos con Sacramento, California, por favor.
3: Buenos días. ¿De cuánto tiempo más o menos se dilata en recibir una respuesta para la petición de una residencia? Mi mamá ya fue a poner las huellas, pero ya estamos esperando nada más una respuesta para la entrevista. Muchas gracias.
1: Bueno, si estamos hablando de un ajuste de estatus que se realiza aquí en los Estados Unidos, el tiempo va a depender por la oficina local. Hay ciertas oficinas que procesan casos más rápido según el volumen de su trabajo, pero en términos generales, una entrevista puede llegar luego de que el caso es recibido de 6 a 14 meses.
0: Muy bien, perfecto, muchas gracias. Mira, Kelly, estábamos hablando de redes sociales y Nacho llegaron dos preguntas, fue de buena suerte. La primera pregunta es la siguiente, abogada, ¿cómo afecta un antecedente penal a una solicitud de residencia o de ciudadanía?
1: Pues pueden tener consecuencias muy grandes. Lo importante es que un abogado pueda analizar no solamente que hubo una acusación criminal, pero también hay que analizar qué tipo de acusación fue y qué resultado tuvo. Ser acusado de algo no es lo mismo de ser condenado. Entonces, muy importante saber porque hay reglas diferentes que aplican para la residencia, como también la ciudadanía, y un abogado le va a poder aconsejar si vale la pena aplicar, si cumple con los requisitos o si no, cuándo lo puede hacer.
0: Muy bien, tenemos una siguiente pregunta, Kelly. ¿Hay algún riesgo de contratar a un notario en lugar de un abogado de inmigración?
1: Efectivamente, sí lo hay. Un notario, bueno, en nuestros países nosotros estamos acostumbrados a ver a un notario que es hasta más que un abogado, tiene hasta poderes judiciales. En los Estados Unidos un notario no es ningún funcionario, realmente tiene la autoridad de ser testigo de una firma, de poder jurar que esta persona realmente es quien firmó, pero no tiene ninguna autoridad legal, no tiene ningún requisito de entrenamiento legal y no tiene autoridad para hacer o ejercer como abogado en los Estados Unidos. Estas personas a veces tienen buenas intenciones, pero no tienen el respaldo del conocimiento, la experiencia que un abogado tiene. Ahorita con muchos de los cambios que estamos viendo en inmigración, tal vez es más importante que nunca depender de la asesoría de un abogado.
0: Y mira, Kelly, que a lo largo de los años que hemos estado en este programa, ojo, no desde su fundación, tampoco estamos tan viejitos,

0: Pero hemos visto y hemos escuchado de casos de preguntas, ¿no? De personas que contrataron a notarios y no solamente perdieron su dinero, que ya de por sí es un tema muy grave, sino que les complicaron un proceso que de otra manera hubiera podido ser relativamente sencillo. Es decir, complican la situación, cuestan dinero, se gasta innecesariamente y son un dolor de cabeza.
1: Efectivamente, hay situaciones donde terminan perjudicados y tal vez su caso ahora enfrenta un proceso de deportación donde no era necesario y hemos visto a veces errores irreversibles causados por notarios. Entonces es muy importante, mi papá decía, ¿verdad?, que lo barato sale caro. Si buscamos ahorrarnos unos centavos con un notario y luego se complica la situación, le va a costar el doble resolverlo con un abogado. Entonces mejor siempre empezar con una consulta con un abogado para identificar primero que califica por lo que está buscando y así determinar lo hace por su cuenta, lo hace con abogado o cómo busca realizar ese trámite, pero no dependa de la asesoría de un notario para realizar un trámite.
0: Muy buen consejo, muchas gracias, Kelly. Continuamos ahora en Tampa, Florida.
2: Sí, bueno, yo soy residente por 20 años y algo oí yo que saliendo del país ya no te dejan regresar, ¿es verdad?
1: Eso no es verdad, es un mito. Residentes siempre disfrutan de los privilegios de poder salir y regresar a los Estados Unidos. Ahora, si hay una tensión adicional, cuando una persona viaja y regresa de los Estados Unidos, si hay algo que perjudica su estatus como residente, viajes extensivos fuera de los Estados Unidos, antecedentes penales, fraudes, pero eso no significa que no pueden salir. Si alguien tiene algo cuestionable en su pasado, consulte con un abogado antes de viajar. Si no tiene nada, pues no debe de tener algún problema.
0: Perfecto, muy bien, muchas gracias. Continuamos en Los Ángeles, California.
3: Sí, mi pregunta es respecto a obtener la ciudadanía a una persona que no, que ya está grande, tiene 77 años, soy yo. Y quisiera saber, porque he ido a varios lados, pero tan solo por darme las preguntas cobran $700. Yo quiero saber dónde puedo hacerlo con un pago menor. Por favor, se lo voy a agradecer. Gracias. Felicitaciones por el programa.
1: Bueno, las preguntas están disponibles completamente gratis en la página oficial de USCIS. No tiene que pagar un solo centavo para poder imprimir y revisar esas preguntas. Ahora, tal vez ahí le están cobrando no solamente por darle eso, sino también asesorarle en su caso posiblemente, o la tarifa de inmigración también es arriba de los $700. Pero para informarse y prepararse para estudiar a esas preguntas, puede accederlas en la página oficial de usis.gov y ahí puede bajar e imprimir esas preguntas para ir preparándose.
0: Muy bien, muchas gracias, Kelly. Continuamos en Kansas City.
4: Tengo una pregunta. Fui agregado a un caso de asilo, tengo visa B1, B2 y me gustaría no estar en el caso de asilo. Yo no soy el titular, quisiera cuidar mi visa y quisiera volver a Estados Unidos. Aún estoy en mi tiempo de los 6 meses permitidos que me dejaron en migración, ¿qué podría hacer?
1: Bueno, lo más importante es hablar con un abogado de manera urgente, porque si usted desea hacer un retiro de esa solicitud, puede hacerlo, pero pueden haber ciertos riesgos que conllevan eso porque ya se agregó una intención de permanecer en los Estados Unidos a largo plazo. El hecho de que no era el titular o el solicitante principal le puede ayudar, pero debe de hablar con un abogado para medir los riesgos y beneficios de este tipo de gestión.
0: Perfecto, muy bien, muchas gracias. Kelly, si gustas compartir tu número telefónico.
1: De acuerdo, 703-544-2929.
0: Perfecto, muy bien. Bueno, y ahora nos vamos a la Isla del Encanto, Puerto Rico.
5: Sí, disculpe, quisiera saber cuánto cuesta, cuánto es el proceso para tal una persona extranjera de Venezuela hacia Puerto Rico.
1: Bueno, los procesos van a variar. Tarifas de inmigración pueden ser de $600 para arriba, pero depende del tipo de proceso que esa persona requiere. También si necesita solicitar perdón, eso va a requerir una consulta para hablar con un abogado, diagnosticar primero la situación y así tener un presupuesto de su caso.
0: Muy bien, muchas gracias. A propósito de Venezuela, Kelly, Venezuela era uno de los países que estaba incluido en esta listota de 39 nacionalidades cuyos trámites de residencia legal, ciudadanía, fueron puestos en suspenso por decisión de la administración del presidente Trump. La mayoría eran países de África, de Asia. Pero un juez ya, como sabemos, dijo que era inválida esa decisión. ¿Sabemos si ya están caminando esos casos y ya estamos viendo que están procediendo a tramitarlos, a gestionarlos?
1: Bueno, ya tenemos por lo menos una comunicación de parte del Servicio de Inmigración que han recibido órdenes para cumplir con este fallo de la Corte en Rhode Island. Entonces ya debemos en cualquier momento empezar a ver decisiones, citas, entrevistas y ceremonias para estas personas.
0: Para efectos prácticos de la gente que nos está escuchando que pudiera estar en esa lista de América Latina, recuerdo que estaba Venezuela, Cuba, Haití, si mal no recuerdo, ¿tienen que hacer un caso proactivo? ¿Tienen que pedir ahora sí que se lo reconsidere o automáticamente ese proceso que quedó, digamos, en la congeladora, en el refrigerador, se activa solo sin necesidad de intervención o del abogado del cliente, de la persona o de la propia persona?
1: No requiere de una intervención o actualización de parte de la persona, pero no cuesta nada llamar, no cuesta nada indagar sobre su caso, no lo afecta o perjudica su caso por preguntar sobre el estatus. Pero Inmigración tiene órdenes específicamente para retomar esos casos y trabajarlos nuevamente.
0: Y hasta donde sabemos, Kelly, en este periodo de suspensión que estuvo este proceso, ¿se dejaron de recibir solicitudes o las solicitudes se fueron a una lista de rezago pendiente de que se liberara ese proceso?
1: Inmigración siempre continuaba recibiendo y procesando aplicaciones, mas no daba decisiones en los casos. Es decir, no daban permisos de trabajo, no daban residencias y no daban ceremonias de ciudadanía. Esas solicitudes simplemente fueron puestas a un lado y ahora Inmigración las tiene que recopilar y empezar a procesar nuevamente.
0: Así que podemos asumir que además del rezago y de los tiempos normales de procesamiento, esas personas que están en esa lista probablemente los tiempos de espera pues van a ser mayores porque durante este periodo evidentemente se habrían acumulado nuevas solicitudes y por lo tanto el proceso pudiera ser más largo, estamos asumiendo. Vamos a la siguiente pregunta, por favor, a Orlando.
6: Buenos días, yo solicité asilo político, ya solicité el permiso de trabajo. ¿Qué tanto se puede demorar en llegar el permiso de trabajo y el social después de los 150 días?
1: Bueno, por la regla de Inmigración se supone que ese permiso le debe de llegar en aproximadamente 30 días. Sí hemos visto reportes de retrasos que pueden durar más tiempo, pero a mínimo le debe de dar un mes.
0: En algunas ocasiones que hemos visto que personas esperan a veces, y no lo digo de broma, años, una respuesta, y varios años después nos dicen, oiga, ¿qué puedo hacer? Porque tiene como desde 2024 o 2020 que no me han respondido. ¿Cuál es su periodo razonable de espera donde una persona dice, ya está demorando demasiado, tengo que tomar un paso proactivo para ver qué está pasando, mandar una carta, hablar por teléfono, consultar con mi abogado?
1: Bueno, cada categoría tiene tiempos que son promedios, pero yo diría, si estamos hablando de un permiso de trabajo, no está de más si después de 6 meses quiere hablar con alguien, ya sea hablar con Inmigración o hablar con un abogado, para determinar si este tiempo de espera es normal o no. Unos 6 meses tal vez es justo.
0: Perfectamente bien. Bueno, si te parece bien, Kelly, vamos a la pregunta de la semana, por favor.
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0: Bueno, hemos estado hablando de los trámites que ya se reconsideraron, ya se descongelaron en algunos casos, así que la pregunta de la semana está un poco relacionada con eso, Kelly. ¿Cuáles son los primeros 3 pasos que una persona debe dar en este momento si busca solicitar o defender un caso de asilo en los Estados Unidos?
1: Los asilos son casos notoriamente difíciles de ganar en los Estados Unidos. Lo más importante es tratar de aplicar a tiempo. Y cuando decimos a tiempo, decimos dentro del primer año de llegada. No siempre es posible, no siempre es la situación, pero muchas veces eso puede hacer un problema muy grande para varias personas. Aplicar en cuanto antes siempre es una de las mejores cosas que puede hacer. Número 2, tratar de recopilar la evidencia de la misma manera pronto. Entre más tiempo pasa, a veces es más difícil conseguir la evidencia. Y número 3, es no escatimar ningún detalle. Muchas veces estos casos se deciden no solamente en qué conexión tiene la persona con alguna persecución en su país, sino también qué tan creíble es la declaración de esta persona. Entonces, si alguien es, digamos, muy abierto o no da muchos específicos, no puede detallar suficientemente su solicitud, jueces o oficiales pueden decir, no es lo suficiente para yo creer que esta persona está diciendo la verdad. Entonces, en cuanto a declaraciones, entre más detallada, mejor.
0: Perfecto, muy bien. Ahora sabemos, Kelly, como dices tú, este caso de asilo puede ser complicado y obviamente pues agravado por las circunstancias individuales de cada persona. ¿Se puede hablar de un promedio de costo de asesoría legal para un proceso de asilo?
1: Pues eso realmente va a variar. Yo creo que generalmente abogados van a cobrar similarmente como un mecánico. Típicamente es, ¿verdad? Vemos qué tantas horas se van a invertir en cierto proceso. Si es un caso afirmativo con UCIS o si es un caso en la Corte de Inmigración, puede variar. Yo he visto diferentes honorarios de $5,000 hasta $15,000 dependiendo de qué tan complejo es el caso. Entonces, cada persona no se deje de llevar por el honorario del primo ni del vecino. Consulte con un abogado, revise sus circunstancias, también el tiempo que falta para poder presentar este caso puede influir en cuanto a los honorarios.
0: Y en estos casos, Kelly, ¿es usual, digamos, en la práctica de abogacía de los bufetes que la persona tenga facilidades para hacer el pago o tienen que pagarlo el 50% o el 100%? ¿Cómo opera ese mecanismo?
1: Bueno, le puedo hablar por lo menos en nuestra práctica. En nuestra práctica sí ofrecemos opciones de pagos mensuales, siempre y cuando, ¿verdad?, tengamos esa capacidad de tiempo igual para trabajar el caso. Si alguien tiene un caso ya para mañana, pues la flexibilidad de pago va a ser menos, pero entre más pronto tome acción, más posibilidades no va a tener, no solamente para tener la opción de representación en su caso, pero para defenderlo y mejorarlo también.
0: Muy bien, muchas gracias, Kelly, muy buena pregunta. Y bueno, hicimos ahí algunas preguntitas adicionales. Se nos quedaba en el tintero una llamada de Indiana, vamos, por favor.
8: Estoy hablando porque yo tengo una pregunta, estoy tratando de arreglarle a mi hermano y hace muchísimo tiempo que yo le apliqué, como yo soy ciudadano naturalizado, y el tiempo de espera supuestamente ya se venció, pero ellos no me han contactado ni lo han contactado, entonces pues a mí me gustaría saber si se pudiera acelerar eso o qué pudiera hacer. Gracias.
1: Bueno, si ya lo que se supone el tiempo de espera, lo que Inmigración publica en línea, ya ha pasado, el mismo sistema de inmigración le permite y le invita a hacer un seguimiento en línea. Mi sugerencia es busque los papeles de esa petición familiar, realice una consulta con un abogado para revisar esos tiempos y si ya está, digamos, suficientemente maduro el caso como para preguntar, eso cuesta tal vez 5 minutos para presentar la gestión y luego espera la actualización de inmigración.
0: Muy bien, gracias. Bueno, y hablando de costos, precisamente nos llegan dos preguntas de redes sociales. Abogada, ¿cuál es el costo promedio de un caso de naturalización en este momento?
1: Inmigración está cobrando, si no me equivoco, como $795 por cada solicitud. Ahora, en ciertos casos, se puede pedir una exención al honorario o aparte del honorario también, ya ahí en base económica.
0: Ah, o sea, dependiendo del ingreso de la persona, ¿se puede pedir que se dispense ese pago?
1: Se puede pedir una reducción o una exención completa por la situación individual económica del solicitante.
0: ¿Hay algún umbral? Si ganas menos de X cantidad, ¿es posible que te lo aprueben?
1: Si utilizan las tablas de pobreza y la situación, por ejemplo, si la persona recibe ciertas ayudas, puede calificar también.
0: Bueno, me imagino que ahorita la tasa de la pobreza me parece que anda por $30,000 al año para hogares de 2 o 3 personas, ¿no? Algo así. O sea, para tener un referente.
1: Sí, puede ser.
0: ¿Es el mismo caso con las?
1: Sí, pero eso es la tabla que se usa mayormente para, digamos, ingresos para solvencia económica, patrocinador, pero ya caso por caso se puede indagar si la persona puede pedir esa exención o reducción en la tarifa de la ciudadanía. Y también Inmigración, pues, puede determinar. Puede pagar abogado, pero no me quiere pagar a mí, y ahí hay que ver qué es lo que mejor le conviene a cada persona.
0: Pues sí, mejor que consulten con un abogado. Así que mejor nos pasas, por favor, tu número telefónico, Kelly, por favor.
1: Claro que sí, 703-544-2929.
0: Muy bien, perfecto. Pues tuvimos muy interesantes preguntas. La verdad, cubrimos muchas bases. El tema de la importancia del idioma, preservar el español, pero al mismo tiempo aprender el inglés. Ya nos comentó Kelly que hay muchos lugares en las escuelas de su localidad donde le pueden ofrecer esas clases. Es un tema sumamente importante si busca hacerse ciudadano, porque hay que pasar un idioma básico del inglés. No hay que ser experto, ¿verdad?, en inglés, pero por lo menos una prueba básica. Hay que aprender también de civismo, de historia de los Estados Unidos, así que todos son elementos importantes. Y también hablar inglés es un factor muy importante para su futuro aquí en los Estados Unidos. Pues yo creo que se nos acabó el tiempo, Kelly Ortega. Como siempre, te agradecemos muchísimo que hayas estado con nosotros en Bienvenidos a América.
1: Un honor, muchas gracias.
0: Bueno, pues nuevamente, Kelly Ortega, muchas, muchas gracias por haber estado con nosotros en este programa. Y a nombre de nuestro equipo de producción, Daniel Ramírez, Ariel López, yo soy José López Zamorano. Acompáñenos la próxima semana en una nueva edición de su programa migratorio, Bienvenidos a América. Gracias.
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2: WEKO por Lily Burris. Las oficinas de turismo del este de Kentucky se muestran optimistas sobre la temporada de verano, impulsadas por el crecimiento del turismo estatal y el interés en actividades al aire libre. El gobernador Andy Beshear anunció en junio que en 2025 fue el cuarto año consecutivo de récords turísticos para Kentucky, y comunidades como Prestonburg, Hazard y Everts buscan aprovechar ese impulso para atraer más visitantes y gasto turístico a zonas rurales. En Prestonsburg, la coordinadora de ventas y finanzas de turismo, Jennifer Horsley, dijo que los visitantes buscan cultura local, auténtica, música y narración oral apalache, demostraciones de artesanos, sitios históricos y oportunidades para conocer a la comunidad. La ciudad también trabaja en nuevas ofertas, como botes de pedales y experiencias de vida silvestre. En 2025, el condado de Floyd recibió más de $38 millones en gasto turístico, con un aumento de 2,2% respecto al año anterior. En Hazard y el condado de Perry, el director de turismo John Epperson destacó el crecimiento del turismo y de aventura, incluyendo eventos de vehículos todoterreno, carreras fuera de carretera, parques especializados y alquileres de equipo. Perry County recibió más de $43 millones en gasto turístico en 2025, el tercer total más alto de su región. En Everts, en el condado de Harlan, el turismo de aventura también va en aumento. Burl Fee Jr., director de turismo de la ciudad, dijo que los visitantes llegan atraídos por la belleza de las montañas, los vehículos todoterreno, la hospitalidad local y opciones como tiendas, parques estatales y exhibiciones sobre minería de carbón. Harlan County recibió más de $29 millones en gasto turístico en 2025.

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1: De El Lexington Herald Leader por Valerie Honeywood Spears. El presidente de la Junta Escolar de Fayette, Tyler Murphy, no quiso decir si la Junta aceptará las exigencias del superintendente de Metro Leggings para que se le retire la licencia administrativa pagada y sea reinstalado en su cargo. Leggings sostiene que fue apartado ilegalmente después de que la Junta interpretara como una renuncia a su interés en negociar un posible acuerdo de separación. Su abogado, Amos Jones, afirma que Leggings nunca presentó una renuncia formal, sino que propuso conversaciones para una salida negociada que incluía un año de compensación. Según Jones, la Junta fabricó una vacante, removió a Leggings de sus funciones, instaló temporalmente al asistente del superintendente, Bill Bradford, y luego buscó justificar la decisión. El caso ocurre después de una queja presentada por la representante estatal Adriel Camuel, empleada administrativa del distrito, quien acusó a Leggings de deslizar bajo la puerta de su oficina un documento que parecía insinuar acciones legales por críticas a su liderazgo. Leggings niega haber escrito o entregado ese mensaje. Leggings también presentó una queja formal alegando que la Junta violó la ley de reuniones abiertas de Kentucky durante una sesión especial el 10 de junio. Sus abogados piden que se reconozcan las presuntas violaciones, se rescinda la licencia administrativa, se corrija el registro público y se reinicien las conversaciones sobre una posible separación. Si la Junta no responde, Leggings podría apelar ante el fiscal general de Kentucky o acudir al Tribunal de Circuito de Fayette.

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4: ¿Tu pareja y tú se menosprecian? Del menosprecio al desprecio no hay más que un paso. Menospreciar supone disminuir la valía de otro ser humano. Despreciar implica dejar de apreciarlo completamente. Es cuestión de grados. Cuando dejas de elogiar a tu pareja porque tu mirada selectiva no quiere ver lo bueno en ella, la menosprecias. Y si tu pareja es despreciadora, siente compasión por ella porque tiene un problema psicológico que afrontar. Y si tú eres la despreciadora, pues busca ayuda profesional. Cuentas conmigo en ladoctoraamor.com.
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1: 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WEKO por Curtis State. El juicio contra Braylon Weaver, de 19 años, acusado de matar a dos personas durante un tiroteo en una sucursal de US Bank en Berea, fue aplazado de manera indefinida. La decisión fue tomada por la jueza federal Claria Horn Boom, según una orden judicial presentada la semana pasada en Lexington. El juicio de Weaver estaba programado tentativamente para comenzar el 28 de julio. Sin embargo, la Fiscalía General de Kentucky, encabezada por Russell Coleman, busca la pena de muerte en este caso. La jueza aceptó una moción presentada por la defensa y la fiscalía para retrasar el proceso con el fin de dar más tiempo a los abogados para recopilar evidencia. También se fijó una audiencia de estado para el 22 de julio. Weaver enfrenta cargos por los asesinatos de Brianna Edwards, de 35 años, residente del condado de Madison, y Ryan Switzer, de 42 años, del condado de Jessamine. Ambos eran empleados de la sucursal de US Bank en Berea y murieron el 30 de abril. Weaver también está acusado de intento de robo del banco. Un gran jurado federal acusó formalmente a Weaver el mes pasado y el joven se declaró no culpable en la Corte Federal de Distrito de Lexington. Actualmente permanece detenido en el Woodford County Detention Center. El caso ocurre en momentos en que Kentucky tiene 23 hombres y una mujer en el corredor de la muerte. La última ejecución en el estado se llevó a cabo en 2008.

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1: De el Lexington Herald Leader por Valerie Honeywood Spears. El presidente de la Junta Escolar de Fayette, Tyler Murphy, no quiso decir si la Junta aceptará las exigencias del superintendente de Metro Leggings para que se le retire la licencia administrativa pagada y sea reinstalado en su cargo. Leggings sostiene que fue apartado ilegalmente después de que la Junta interpretara como una renuncia a su interés en negociar un posible acuerdo de separación. Su abogado, Amos Jones, afirma que Leggings nunca presentó una renuncia formal, sino que propuso conversaciones para una salida negociada que incluía un año de compensación. Según Jones, la Junta fabricó una vacante, removió a Leggings de sus funciones, instaló temporalmente al asistente del superintendente, Bill Bradford, y luego buscó justificar la decisión. El caso ocurre después de una queja presentada por la representante estatal Adriel Camuel, empleada administrativa del distrito, quien acusó a Leggings de deslizar bajo la puerta de su oficina un documento que parecía insinuar acciones legales por críticas a su liderazgo. Leggings niega haber escrito o entregado ese mensaje. Leggings también presentó una queja formal alegando que la Junta violó la ley de reuniones abiertas de Kentucky durante una sesión especial el 10 de junio. Sus abogados piden que se reconozcan las presuntas violaciones, se rescinda la licencia administrativa, se corrija el registro público y se reinicien las conversaciones sobre una posible separación. Si la Junta no responde, Leggings podría apelar ante el fiscal general de Kentucky o acudir al Tribunal de Circuito de Fayette. De el Lexington Herald Leader por Hannah Pinsky. El senador republicano Mitch McConnell no votará en el Senado esta semana mientras continúa recuperándose de una reciente hospitalización, según informó su portavoz Stephanie Penn. McConnell, de 84 años, fue hospitalizado el 14 de junio, aunque su equipo no ha dado detalles sobre su condición médica, más allá de señalar que estaba recibiendo excelente atención. En un comunicado emitido el 22 de junio, Penn dijo que McConnell sigue trabajando de cerca con su personal en asuntos del Senado y temas relacionados con Kentucky. Sin embargo, la declaración no aclaró si el senador permanece hospitalizado ni ofreció actualizaciones específicas sobre su estado de salud. McConnell, quien no buscará la reelección este año, ha enfrentado varios problemas de salud en años recientes, entre ellos episodios en los que quedó paralizado brevemente durante eventos públicos, tres caídas en 2025 y una conmoción cerebral en 2023 tras caer por unas escaleras en Washington, D.C. Su equipo también ha señalado que sobrevivió a la polio durante su infancia y todavía lidia con efectos persistentes de la enfermedad. McConnell ocupa su escaño del Senado desde 1985 y se encuentra en su séptimo mandato. Además, fue líder republicano en el Senado entre 2007 y 2025. Los principales candidatos para reemplazarlo son el republicano Andy Barr y el demócrata Charles Booker. Barr dijo recientemente que intercambió mensajes de texto con McConnell y aseguró que está bien. De el Lexington Herald Leader por Christopher Leach. El Departamento de Bomberos de Lexington rescató a 5 personas de un apartamento inundado el lunes por la mañana, luego de fuertes lluvias en la ciudad. El rescate ocurrió alrededor de las 8:42 de la mañana en un complejo de apartamentos cerca de Press Avenue y Transcript Avenue. Según el departamento, el primer piso del edificio estaba inundado y los residentes fueron evacuados de manera segura por bomberos que usaban chalecos salvavidas. No se reportaron heridos. Aproximadamente 2 horas después, se registró un segundo rescate acuático en Old Harrisburg Road. 3 personas lograron ponerse a salvo antes de la llegada de los equipos de emergencia, mientras que los bomberos rescataron a 1/4 persona que se encontraba en una vía inundada. Tampoco se reportaron lesiones en ese incidente. Los rescates ocurrieron mientras Lexington recibía más de 1 pulgada de lluvia durante la mañana del lunes. De acuerdo con Kentucky Masonet, desde la medianoche habían caído 1.17 pulgadas de lluvia en la ciudad, el séptimo total más alto del estado en ese periodo. Lexington permanecía bajo vigilancia de inundaciones hasta al menos las 8 de la noche, según el Servicio Meteorológico Nacional, después de recibir entre 1.5 y 3.5 pulgadas de lluvia. Varias carreteras presentaban acumulaciones de agua y la Universidad de Kentucky informó inundaciones en diferentes áreas del campus, aunque luego señaló que el nivel del agua ya había bajado. WKU por Shepard Snyder. El Consejo Urbano del Condado de Lexington Fayette aprobó 3 ordenanzas que podrían modificar la Carta Orgánica de la ciudad si los votantes las respaldan en las elecciones generales de noviembre. Una de las propuestas permitiría aumentar el salario de los miembros del Consejo de aproximadamente $42,000 al año a $59,987, cifra equivalente al salario medio de los residentes de Lexington según la Oficina de Estadísticas Laborales de Estados Unidos. Las tres medidas surgieron de una asamblea cívica de 36 personas organizada en marzo por Civic Lex, una organización sin fines de lucro enfocada en educación cívica. La propuesta salarial fue presentada junto con otra medida que añadiría mecanismos de rendición de cuentas para los concejales, incluyendo información pública sobre la asistencia a reuniones. Según Richard Young, director de Civic Lex, la idea es que los votantes puedan evaluar si sus representantes están asistiendo a las reuniones y respondiendo a las necesidades de sus constituyentes. Quienes apoyan el aumento salarial argumentan que el pago actual puede ser una barrera para quienes desean servir en el Consejo. Algunas concejalas que no buscarán la reelección han mencionado el bajo salario como una de sus razones para dejar el cargo. La tercera propuesta requeriría revisar la Carta Orgánica de Lexington cada 8 años mediante un grupo representativo de residentes con el apoyo de una junta asesora. El Consejo aprobó por unanimidad las medidas sobre rendición de cuentas y revisión de la Carta Orgánica. La propuesta salarial fue aprobada 13-2. Las tres consultas aparecerán en la boleta del 3 de noviembre. WEKO por Curtis State. El juicio contra Braylon Weaver, de 19 años, acusado de matar a 2 personas durante un tiroteo en una sucursal de US Bank en Berea, fue aplazado de manera indefinida. La decisión fue tomada por la jueza federal Claria Horn Boom, según una orden judicial presentada la semana pasada en Lexington. El juicio de Weaver estaba programado tentativamente para comenzar el 28 de julio. Sin embargo, la Fiscalía General de Kentucky, encabezada por Russell Coleman, busca la pena de muerte en este caso. La jueza aceptó una moción presentada por la defensa y la fiscalía para retrasar el proceso con el fin de dar más tiempo a los abogados para recuperar evidencia. También se fijó una audiencia de estado para el 22 de julio. Weaver enfrenta cargos por los asesinatos de Brianna Edwards, de 35 años, residente del condado de Madison, y Ryan Switzer, de 42 años, del condado de Jessamine. Ambos eran empleados de la sucursal de US Bank en Berea y murieron el 30 de abril. Weaver también está acusado de intento de robo del banco. Un gran jurado federal acusó formalmente a Weaver el mes pasado y el joven se declaró no culpable en la Corte Federal de Distrito de Lexington. Actualmente permanece detenido en el Woodford County Detention Center. El caso ocurre en momentos en que Kentucky tiene 23 hombres y una mujer en el corredor de la muerte. La última ejecución en el estado se llevó a cabo en 2008. WEKO por Lily Burris. Las oficinas de turismo del este de Kentucky se muestran optimistas sobre la temporada de verano, impulsadas por el crecimiento del turismo estatal y el interés en actividades al aire libre. El gobernador Andy Beshear anunció en junio que en 2025 fue el cuarto año consecutivo de récords turísticos para Kentucky, y comunidades como Prestonburg, Hazard y Everts buscan aprovechar ese impulso para atraer más visitantes y gasto turístico a zonas rurales. En Prestonsburg, la coordinadora de ventas y finanzas de turismo, Jennifer Horsley, dijo que los visitantes buscan cultura local, auténtica, música y narración oral apalache, demostraciones de artesanos, sitios históricos y oportunidades para conocer a la comunidad. La ciudad también trabaja en nuevas ofertas, como botes de pedales y experiencias de vida silvestre. En 2025, el condado de Floyd recibió más de $38 millones en gasto turístico, con un aumento de 2,2% respecto al año anterior. En Hazard y el condado de Perry, el director de turismo John Epperson destacó el crecimiento del turismo y de aventura, incluyendo eventos de vehículos todoterreno, carreras fuera de carretera, parques especializados y alquileres de equipo. Perry County recibió más de $43 millones en gasto turístico en 2025, el tercer total más alto de su región. En Everts, en el condado de Harlan, el turismo de aventura también va en aumento. Burl Fee Jr., director de turismo de la ciudad, dijo que los visitantes llegan atraídos por la belleza de las montañas, los vehículos todoterreno, la hospitalidad local y opciones como tiendas, parques estatales y exhibiciones sobre minería de carbón. Harlan County recibió más de $29 millones en gasto turístico en 2025. 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DWKU por Shepard Snyder. El Consejo Urbano del Condado de Lexington-Fayette aprobó 3 ordenanzas que podrían modificar la Carta Orgánica de la ciudad si los votantes las respaldan en las elecciones generales de noviembre. Una de las propuestas permitiría aumentar el salario de los miembros del Consejo de aproximadamente $42,000 al año a $59,987, cifra equivalente al salario medio de los residentes de Lexington según la Oficina de Estadísticas Laborales de Estados Unidos. Las 3 medidas surgieron de una asamblea cívica de 36 personas organizada en marzo por Civic Lex, una organización sin fines de lucro enfocada en educación cívica. La propuesta salarial fue presentada junto con otra medida que añadiría mecanismos de rendición de cuentas para los concejales, incluyendo información pública sobre la asistencia a reuniones. Según Richard Young, director de Civic Lex, la idea es que los votantes puedan evaluar si sus representantes están asistiendo a las reuniones y respondiendo a las necesidades de sus constituyentes. Quienes apoyan el aumento salarial argumentan que el pago actual puede ser una barrera para quienes desean servir en el Consejo. Algunas concejalas que no buscarán la reelección han mencionado el bajo salario como una de sus razones para dejar el cargo. La tercera propuesta requeriría revisar la Carta Orgánica de Lexington cada 8 años mediante un grupo representativo de residentes con el apoyo de una junta asesora. El Consejo aprobó por unanimidad las medidas sobre rendición de cuentas y revisión de la Carta Orgánica. La propuesta salarial fue aprobada 13-2. Las 3 consultas aparecerán en la boleta del 3 de noviembre.
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7: De El Lexington Herald Leader por Valerie Honeycutt Spears. El presidente de la Junta Escolar de Fayette, Tyler Murphy, no quiso decir si la Junta aceptará las exigencias del superintendente de Metro Leggings para que se le retire la licencia administrativa pagada y sea reinstalado en su cargo. Leggings sostiene que fue apartado ilegalmente después de que la Junta interpretara como una renuncia a su interés en negociar un posible acuerdo de separación. Su abogado, Amos Jones, afirma que Leggings nunca presentó una renuncia formal, sino que propuso conversaciones para una salida negociada que incluía un año de compensación. Según Jones, la Junta fabricó una vacante, removió a Leggings de sus funciones, instaló temporalmente al asistente del superintendente, Bill Bradford, y luego buscó justificar la decisión. El caso ocurre después de una queja presentada por la representante estatal Adriel Camuel, empleada administrativa del distrito, quien acusó a Leggings de deslizar bajo la puerta de su oficina un documento que parecía insinuar acciones legales por críticas a su liderazgo. Leggings niega haber escrito o entregado ese mensaje. Leggings también presentó una queja formal alegando que la Junta violó la ley de reuniones abiertas de Kentucky durante una sesión especial el 10 de junio. Sus abogados piden que se reconozcan las presuntas violaciones, se rescinda la licencia administrativa, se corrija el registro público y se reinicien las conversaciones sobre una posible separación. Si la Junta no responde, Leggings podría apelar ante el fiscal general de Kentucky o acudir al Tribunal de Circuito de Fayette. De El Lexington Herald Leader por Hannah Pinsky. El senador republicano Mitch McConnell no votará en el Senado esta semana mientras continúa recuperándose de una reciente hospitalización, según informó su portavoz Stephanie Penn. McConnell, de 84 años, fue hospitalizado el 14 de junio, aunque su equipo no ha dado detalles sobre su condición médica, más allá de señalar que estaba recibiendo excelente atención. En un comunicado emitido el 22 de junio, Penn dijo que McConnell sigue trabajando de cerca con su personal en asuntos del Senado y temas relacionados con Kentucky. Sin embargo, la declaración no aclaró si el senador permanece hospitalizado ni ofreció actualizaciones específicas sobre su estado de salud. McConnell, quien no buscará la reelección este año, ha enfrentado varios problemas de salud en años recientes, entre ellos episodios en los que quedó paralizado brevemente durante eventos públicos, tres caídas en 2025 y una conmoción cerebral en 2023 tras caer por unas escaleras en Washington, D.C. Su equipo también ha señalado que sobrevivió a la polio durante su infancia y todavía lidia con efectos persistentes de la enfermedad. McConnell ocupa su escaño del Senado desde 1985 y se encuentra en su séptimo mandato. Además, fue líder republicano en el Senado entre 2007 y 2025. Los principales candidatos para reemplazarlo son el republicano Andy Barr y el demócrata Charles Booker. Barr dijo recientemente que intercambió mensajes de texto con McConnell y aseguró que está bien. De El Lexington Herald Leader por Christopher Leach. El Departamento de Bomberos de Lexington rescató a 5 personas de un apartamento inundado el lunes por la mañana, luego de fuertes lluvias en la ciudad. El rescate ocurrió alrededor de las 8:42 de la mañana en un complejo de apartamentos cerca de Press Avenue y Transcript Avenue. Según el departamento, el primer piso del edificio estaba inundado y los residentes fueron evacuados de manera segura por bomberos que usaban chalecos salvavidas. No se reportaron heridos. Aproximadamente 2 horas después, se registró un segundo rescate acuático en Old Harrisburg Road. 3 personas lograron ponerse a salvo antes de la llegada de los equipos de emergencia, mientras que los bomberos rescataron a una 4ta persona que se encontraba en una vía inundada. Tampoco se reportaron lesiones en ese incidente. Los rescates ocurrieron mientras Lexington recibía más de una pulgada de lluvia durante la mañana del lunes. De acuerdo con Kentucky Masonet, desde la medianoche habían caído 1.17 pulgadas de lluvia en la ciudad, el séptimo total más alto del estado en ese periodo. Lexington permanecía bajo vigilancia de inundaciones hasta al menos las 8 de la noche, según el Servicio Meteorológico Nacional, después de recibir entre 1.5 y 3.5 pulgadas de lluvia. Varias carreteras presentaban acumulaciones de agua y la Universidad de Kentucky informó inundaciones en diferentes áreas del campus, aunque luego señaló que el nivel del agua ya había bajado. WKU por Shepard Snyder. El Consejo Urbano del Condado de Lexington Fayette aprobó 3 ordenanzas que podrían modificar la Carta Orgánica de la ciudad si los votantes las respaldan en las elecciones generales de noviembre. Una de las propuestas permitiría aumentar el salario de los miembros del Consejo de aproximadamente $42,000 al año a $59,987, cifra equivalente al salario medio de los residentes de Lexington según la Oficina de Estadísticas Laborales de Estados Unidos. Las 3 medidas surgieron de una asamblea cívica de 36 personas organizada en marzo por Civic Lex, una organización sin fines de lucro enfocada en educación cívica. La propuesta salarial fue presentada junto con otra medida que añadiría mecanismos de rendición de cuentas para los concejales, incluyendo información pública sobre la asistencia a reuniones. Según Richard Young, director de Civic Lex, la idea es que los votantes puedan evaluar si sus representantes están asistiendo a las reuniones y respondiendo a las necesidades de sus constituyentes. Quienes apoyan el aumento salarial argumentan que el pago actual puede ser una barrera para quienes desean servir en el Consejo. Algunas concejalas que no buscarán la reelección han mencionado el bajo salario como una de sus razones para dejar el cargo. La tercera propuesta requeriría revisar la Carta Orgánica de Lexington cada 8 años mediante un grupo representativo de residentes con el apoyo de una junta asesora. El Consejo aprobó por unanimidad las medidas sobre rendición de cuentas y revisión de la Carta Orgánica. La propuesta salarial fue aprobada 13-2. Las 3 consultas aparecerán en la boleta del 3 de noviembre. WKU por Curtis State. El juicio contra Braylon Weaver, de 19 años, acusado de matar a 2 personas durante un tiroteo en una sucursal de U.S. Bank en Berea, fue aplazado de manera indefinida. La decisión fue tomada por la jueza federal Claria Hornboom, según una orden judicial presentada la semana pasada en Lexington. El juicio de Weaver estaba programado tentativamente para comenzar el 28 de julio. Sin embargo, la Fiscalía General de Kentucky, encabezada por Russell Coleman, busca la pena de muerte en este caso. La jueza aceptó una moción presentada por la defensa y la fiscalía para retrasar el proceso, con el fin de dar más tiempo a los abogados para recuperar evidencia. También se fijó una audiencia de estado para el 22 de julio. Weaver enfrenta cargos por los asesinatos de Brianna Edwards, de 35 años, residente del condado de Madison, y Brian Switzer, de 42 años, del condado de Jessamine. Ambos eran empleados de la sucursal de U.S. Bank en Berea y murieron el 30 de abril. Weaver también está acusado de intento de robo del banco. Un gran jurado federal acusó formalmente a Weaver el mes pasado y el joven se declaró no culpable en la Corte Federal de Distrito de Lexington. Actualmente permanece detenido en el Woodford County Detention Center. El caso ocurre en momentos en que Kentucky tiene 23 hombres y una mujer en el corredor de la muerte. La última ejecución en el estado se llevó a cabo en 2008. WEKU por Lily Burris. Las oficinas de turismo del este de Kentucky se muestran optimistas sobre la temporada de verano, impulsadas por el crecimiento del turismo estatal y el interés en actividades al aire libre. El gobernador Andy Beshear anunció en junio que en 2025 fue el cuarto año consecutivo de récords turísticos para Kentucky, y comunidades como Prestonburg, Hazard y Everts buscan aprovechar ese impulso para atraer más visitantes y gasto turístico a zonas rurales. En Prestonsburg, la coordinadora de ventas y finanzas de turismo, Jennifer Horsley, dijo que los visitantes buscan cultura local, auténtica, música y narración oral apalache, demostraciones de artesanos, sitios históricos y oportunidades para conocer a la comunidad. La ciudad también trabaja en nuevas ofertas, como botes de pedales y experiencias de vida silvestre. En 2025, el condado de Floyd recibió más de $38 millones en gasto turístico, con un aumento de 2,2% respecto a

0: belleza de las montañas, los vehículos todoterreno, la hospitalidad local y opciones como tiendas, parques estatales y exhibiciones sobre minería de carbón. Harlan County recibió más de 29 millones de dólares en gasto turístico en 2025. 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
2: Hola, ¿qué tal? Bienvenidas y bienvenidos a Línea Abierta en Radio Bilingüe, el primer y único programa de conversación y llamadas en español de la radio pública en Estados Unidos. Yo soy Chelis López, gracias por acompañar este programa. Hoy en Línea Abierta presentaremos una entrevista con Adrián Fontes, secretario de Estado de Arizona, quien explicará las acciones emprendidas para proteger el voto por correo y el voto en ausencia frente a las iniciativas que buscan restringir o eliminar estos mecanismos electorales, y además nos cuenta por qué Arizona. Y en exclusiva una entrevista con Steve Hilton, candidato republicano a la gubernatura de California, quien hablará sobre sus propuestas en temas que tienen que ver con el costo de la vida, con la energía, con el medio ambiente, atención médica e inmigración. Todo esto de cara a las elecciones de noviembre. Y mientras millones de personas seguían el fin de semana las emociones del Mundial 2026, otra noticia ocupaba la atención de la comunidad internacional. En Suiza, Estados Unidos e Irán iniciaron conversaciones directas, digamos, para intentar consolidar un acuerdo que busca poner fin a las tensiones en Medio Oriente, detener los conflictos que están involucrando a varios países en la región. Escuchemos al vicepresidente estadounidense J.D. Vance junto a los mediadores Pakistán y Qatar.
3: What we have already seen back home in the United States is lower gas prices. We've seen the free flow of oil and gas. We've seen peace. And now we're trying to build on that to see if we can build something.
2: Lo que ya hemos visto en Estados Unidos son precios de la gasolina más bajos, hemos visto el libre flujo de petróleo y gas, hemos visto la paz y ahora estamos tratando de aprovecharla para ver si podemos construir algo aún mejor y más sostenible para el futuro. Esta es una reunión histórica, nunca antes fuera de Islamabad, la capital de Pakistán, y aquí, es decir, fuera de los últimos meses, los líderes iraníes y estadounidenses se habían reunido a tan alto nivel. Eso fue lo que dijo el vicepresidente J.D. Vance. Los temas principales en este memorándum o en este acuerdo, pues son el programa nuclear iraní, la seguridad del estrecho de Hormuz, los altos al fuego en la región no cumplidos por Israel y nuevas amenazas verbales entre Washington y Teherán. Uno de los puntos más controvertidos de este memorándum de entendimiento es una propuesta de hasta 300 mil millones de dólares para la reconstrucción de Irán. Esto ha generado críticas tanto por parte de los demócratas como de republicanos. Para conocer lo más reciente, platicamos con nuestro colega corresponsal en Washington D.C., José López Zamorano, sobre lo que se alcanzó hasta ahora y qué tan cerca están Estados Unidos e Irán de lograr un acuerdo real, definitivo, que ponga fin al conflicto.
4: ¿Qué tal, Chelis? Buenas tardes. Sí, en efecto, pues a punto de cumplirse 4 meses desde el inicio de la guerra, todo parece indicar que por primera vez hay avances concretos. Estas negociaciones que tuvieron lugar en Burgenstock, en Suiza, pues ya alcanzaron algunos acuerdos preliminares después de una maratónica jornada de diplomacia que fue mediada por Qatar y por Pakistán. El vicepresidente J.D. Vance ofreció una rueda de prensa antes de abordar el Air Force One y dejó en claro que hay avances que llamó significativos, aunque los expertos dicen que también hay contradicciones evidentes, ¿no? El vicepresidente resumió la negociación diciendo que el acuerdo final es la casa, que ya pusieron los cimientos, pero apenas la están construyendo, ¿no? Ahora, ¿a qué se refiere? Bueno, lo primero y más importante es el retorno de los inspectores de la Organización Internacional de Energía Atómica. Como recordaremos, Chelis, este fue un tema que ya fue pactado en el acuerdo que alcanzó el presidente Barack Obama. Ahora Irán acepta formalmente, no lo había hecho antes, permitir el regreso de los inspectores para que verifiquen todo el tema nuclear, el uranio enriquecido. Para Estados Unidos, esto es un avance importante. Dos, las garantías en el estrecho de Hormuz. Se acordó un mecanismo de comunicación para evitar incidentes, ya ha habido varios, y garantizar el libre tránsito por esta vía por la que circula una quinta parte del petróleo del mundo. Es sumamente importante. Irán se compromete a no cobrar tarifas ni aranceles de paso durante estas negociaciones. Y finalmente, un mecanismo para distender el conflicto, Junto con el Líbano se estableció un grupo de trabajo para supervisar que el alto al fuego se respete en todos los frentes, ahí quisieron decir Israel, especialmente entre Israel y Hezbollah, y evitar que haya pues choques periféricos que descarrilen la mesa de negociaciones. En un tema de las concesiones, Estados Unidos, el Departamento del Tesoro, emitió una licencia que suspendería las sanciones y autorizaría a Irán a producir, vender, transportar crudo y petroquímicos hasta el 21 de agosto de 2026. Y sobre el tema que mencionabas de los miles de millones de dólares, no va a Irán, de acuerdo con esta información, no irán directamente al gobierno de Teherán. Habrá una supervisión corresponsable por Estados Unidos y Qatar, y solo serán desbloqueados para la compra de alimentos básicos para la población iraní, por ejemplo, soya, maíz y trigo. Así que estos son avances, definitivamente, si se cumplen, y con el regreso del vicepresidente a Washington, bueno, pues concluye la fase de alto nivel. Ahora están ya trabajando los grupos técnicos y oficialmente arranca nuevamente este plazo de 60 días para poder redactar el acuerdo definitivo.
2: Bien, aquí varios puntos, José. Uno es, Irán está acusando, como sabes, a Estados Unidos e Israel de violar el alto al fuego. Anunció que va a cerrar el Estrecho de Hormuz. El sábado lo dijo en respuesta, pero según los datos de localización del sitio web de seguimiento marítimo, Marine Traffic, ayer sí se observaba la entrada y la salida y tránsito de algunos de los buques por el Estrecho. ¿Está cerrado el Estrecho o no?
4: El Estrecho está abierto técnicamente. El tema es que no solamente depende de los dos gobiernos o de la presencia o no de naves, Chelis. Estas decisiones de tránsito corresponden definitivamente al sector privado. Como recordarás, hubo un momento durante una primera tregua que duró muy poco, que se dijo que el Estrecho ya estaba abierto a la circulación. Bueno, pero los navieros, especialmente los petroleros que llevan cientos, a veces miles de millones de dólares de carga por el Estrecho, decidieron que no había las condiciones de seguridad necesarias y por lo tanto no lo hicieron. Entonces, se reporta que ya hay un tráfico del Estrecho, no es obviamente el tránsito regular que habría fuera del tema del conflicto, pero la realidad es que ya está circulando, y hay que dejar en claro que aunque Estados Unidos no compra casi nada de su petróleo por el Estrecho de Hormuz, este tema es muy importante para Washington, porque como sabemos los precios de la gasolina han subido de manera logarítmica, en este momento están ya bajando, es un tema muy importante a nivel electoral, pero es más importante para Irán, porque mientras no se llegara a este acuerdo, básicamente estaban estrangulados en materia de financiación y de dinero. No se logra tampoco lo que ellos querían, que era cobrar ya una tarifa, ¿no? Ser como el jefe del booth ahí cobrando dinero, aparentemente, y por lo tanto, cuando las empresas petroleras, que son las que realmente manejan el mercado, se sientan con la confianza de que este acuerdo es sólido, muy probablemente veremos que el tráfico regresa a la normalidad.
2: Uh-huh. Y en ese mismo sentido, J.D. Vance decía en esta reunión precisamente que tuvo este fin de semana, y lo resaltó, dijo, por el lado de Estados Unidos hay precios de gasolina que están más bajos, hemos visto el flujo de petróleo y de gas, pero en ese sentido que mencionas, ¿tiene que ver o cae dentro de las empresas privadas, digamos, cuando realmente, José, se vea una estabilización nuevamente de los mercados energéticos? ¿O qué es lo que va a determinar esa recuperación?
4: Sí, absolutamente. Queda en el sector privado, Chelis, porque es inexplicable, por ejemplo, para quienes estamos en Estados Unidos, ¿no? Que se consume la mayoría del petróleo que se produce aquí mismo. ¿Por qué razón un vaivén en el precio del Brent del Mar del Norte inmediatamente repercute en la gasolina de la vuelta de la esquina? Lo resentimos aquí en el área metropolitana de Washington, en California y en otros estados es todavía mucho peor por los altos costos tradicionales de los combustibles. Y entonces ese es un factor que de alguna manera se está menospreciando cuando se dan estas negociaciones. No se deja que el libre mercado regule ese tema de la oferta y la demanda y los precios. Pero la realidad es que, en mi opinión, hay mucho abuso por parte de algunas empresas que inmediata y automáticamente elevan los precios cuando no tendría ninguna lógica. Lo vimos con los aranceles, Chelis. Muchas empresas inmediatamente que subieron los aranceles, en algunos casos subieron, el público rechazó eso y después las propias empresas se dieron cuenta que era mejor sacar el inventario que ya tenían libre de los aranceles abajo a precios normales en lugar de subirlos, y probablemente los consumidores deberíamos hacer eso. Cuando veamos que la gasolina está inexplicablemente alta en algunos lugares, no comprar allí, comprar en otros lugares donde verdaderamente sea más razonable.
2: Ya. Ahora, José, ya nos hablabas hace un momento de lo que podría descarrilar este proceso de conversaciones, de lograr de verdad un acuerdo real. o que fracasen las negociaciones que hasta el momento van. ¿Por dónde ves que pueda o quién puede meter el pie? ¿Será Irán? ¿Será Israel con esto de no respetar los ataques al fuego? ¿O quizás los mismos sectores políticos aquí en Estados Unidos, como decíamos, aquellas personas que no están de acuerdo con este dinero que se va para Irán y ya nos explicabas exactamente cómo se invertiría? Pues no hay acuerdo, ¿no? O sea, están totalmente enojados los demócratas diciendo, pues, ¿y qué pasa con la educación? ¿Qué pasa con la salud en Estados Unidos? ¿Por qué dar tanto dinero? ¿Por dónde se puede dar este fracaso de lo que ya se avanzó?
4: Sí, en mi opinión, el elemento más definitivo que puede descarrilar esta tregua frágil es definitivamente el conflicto entre Israel y Hezbollah. Como sabemos, la percepción generalizada es que Hezbollah es una marioneta de Irán. Y mientras sigamos viendo estas escaramuzas donde inicia Hezbollah un ataque o Israel inicia algún tipo de operativo, definitivamente eso va a poner a todo mundo muy nerviosos. Y ahí tiene que ver con factores estructurales, no se trata nada más de desear que no pase nada, ¿no? Es decir, Irán tiene que ejercer una influencia sobre los líderes de Hezbollah para que dejen de iniciar ataques, y por lo pronto también Israel pues debe de evitar que cualquier ataque mínimo se genere en un escalamiento del conflicto. Creo que esa dinámica y el hecho de que Estados Unidos claramente está en un desencuentro con el gobierno del presidente, del primer ministro Benjamín Netanyahu, es un elemento muy importante. De muchas maneras, incluso con groserías, el presidente le ha dicho a Netanyahu, ya párale, no lo hagas. O Israel argumenta que es un tema defensivo. El propio J.D. Vance hace unos días amenazó a Israel y a los sectores críticos de este acuerdo, porque obviamente es muy importante políticamente en Estados Unidos, y que definitivamente ese elemento puede echar a perder esta negociación. En el Congreso hay que recordar, Chelis, que estos dineros son fondos congelados. No es como que el presupuesto o el Congreso va a aprobar un presupuesto para Irán, ¿correcto? Este dinero está congelado como parte de un esquema de sanciones. Entonces, técnicamente es un dinero que les corresponde a ellos. Lo que va a ser más controvertido es el fondo de los 300,000 millones de dólares. Que técnicamente el presidente Trump dijo que no va a haber dinero de los Estados Unidos y que va a convocar a los socios regionales para que contribuyan con este fondo. Eso sí lo veo como un tema pues muy complicado, pero de cualquier manera pues el tema probablemente recaerá y la responsabilidad más en los países muy ricos de la región, ¿no? Que probablemente entiendan que Estados Unidos, a pesar de que el presidente Trump lo quiera, muy probablemente no va a haber dinero fresco del Congreso para la reconstrucción de Irán y que por lo tanto les recaerá la responsabilidad de cualquier proyecto de reconstrucción para futuro.
2: Ahora, José, pues en la región y creo que en el mundo, muchas personas conscientes lo que quieren al final de cuentas es pues la paz finalmente en esta región, que cesen los ataques, las muertes, pero ayer precisamente el vicepresidente J.D. Vance justo decía,
5: as the president of the United States has himself said, sometimes these ceasefires,
2: como el presidente de los Estados Unidos ha dicho, dijo que a veces estos altos al fuego solo significan que se dispara un poco menos, pero queríamos asegurarnos de tener la coordinación adecuada establecida para que si hay disparos, si hay fuego contra Israel o si Israel responde, si surgen otros conflictos en la región, estemos hablando entre nosotros y buscando la manera de detener los disparos, dijo J.D. Vance. Y sobre esto, pues le preguntamos a nuestro colega corresponsal, con esto dicho, pues qué tan seguros podemos estar de que efectivamente se va a llegar, se va a lograr un acuerdo final. Vamos a hacer una pausa en esta edición de Línea Abierta y regresamos con más de esta conversación que tuvimos recientemente con nuestro colega José López Zamorano desde Washington, D.C.
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2: 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Continuamos con más en esta edición de Línea Abierta y estamos escuchando a nuestro colega corresponsal en Washington DC, José López Zamorano, comentar en esta edición del programa sobre los avances entre Estados Unidos e Irán, avances significativos. Nos decía antes de la pausa, el presidente J.D. Vance, vicepresidente J.D. Vance, dijo que, bueno, uno de los puntos que destaca es el retorno, el regreso de inspectores para verificar el tema nuclear, el uranio enriquecido por parte de Irán, y también el libre tránsito del estrecho de Hormuz, totalmente significativo. Irán dice, además, no va a cobrar nuevas tarifas y hay un grupo de tráfico para que pues se dé el alto al fuego, se respete, vaya. Y oficialmente, nos dice José López Zamorano, pues arranca este plazo de los 60 días. Y cuando le preguntamos, pues, ¿quién puede meter el pie, quién puede descarrilar este tren que parece y solo parece avanzar hacia la paz en la región? Pues José López Zamorano nos dice Hezbollah. Y también importante este asunto tan polémico aquí en Estados Unidos por parte de los demócratas y los republicanos, ¿no? El fondo de los 300 mil millones de dólares, cuando pues apuntan a pues no estamos muy bien invirtiendo en educación, ¿qué pasa con el asunto de salud? Y por eso es que pues es uno de los puntos más polémicos. Y escuchábamos también antes de la pausa, pues como J.D. Vance dice que el mismo presidente de Estados Unidos, Donald Trump, menciona que a veces lo que se llama al alto al fuego, pues no significa precisamente que no haya más disparos, ni muertes, ni ataques, sino solamente que se dispare un poco menos. Dicho eso, seguimos escuchando la conversación con José López Zamorano. Y pensando en eso, pues uno se pregunta qué garantías existen para asegurar que tanto Estados Unidos como Irán e Israel van a cumplir con los compromisos asumidos y no que de pronto veamos una nueva escalada militar en la región con todos los desastres humanos que esto conlleva.
4: No hay garantías posibles, Chelis, porque hay un elemento de desconfianza histórica entre estos tres países, ¿no? En el caso de Israel, con Irán, Irán, como sabemos, no reconoce la existencia del Estado israelí. Y, de acuerdo con los expertos, pues se dedica a alimentar a estos grupos como Hezbollah en Líbano para atacar a Israel de manera indirecta. Israel, por supuesto, no tiene ningún tipo de confianza de que los iraníes cumplirán su palabra. Y hay un elemento adicional. Es posible que Irán, aunque tenga cierta influencia o gran influencia sobre Hezbollah, pues no puede evitar que alguna célula de estos grupos radicales, ¿no?, que son no son un bloque sólido, monolítico, ¿no?, hay muchas corrientes, hay personas probablemente que están de acuerdo con llegar a una tregua, hay personas o grupos o subcorrientes que no necesariamente. Entonces, controlarlo 100% yo creo que va a ser imposible. Aquí el elemento va a ser que cuando haya una de estas circunstancias, pues la respuesta sea recíproca, ¿no? Sea así simétrica, porque si te tiran una patada y tiras 10 bombas, entonces ahí sí obviamente eso se va a ir para abajo. Por parte de Estados Unidos, hay que entender que la manera de que el presidente Donald Trump negocia prácticamente con todo el mundo, no solamente con Irán, incluso con sus amigos, lo vimos en la negociación con la Unión Europea, con México, con Canadá, etcétera, es bajo presión, ¿no? Bajo amenazas, ultimátums, lo hemos visto en el terreno comercial, con los aranceles, el supuesto posible abandono del Tratado de Libre Comercio, con Europa abandonar la OTAN. Es decir, es la manera en la que él negocia. Los iraníes, y lo dice el propio presidente, han sido negociadores más duros de lo que se esperaba. Entonces, sí, garantías no hay, pero ojalá prevalezca por lo menos la lógica desde Estados Unidos, ¿no?, de que si continúa este conflicto, claramente será una derrota garantizada para los republicanos en las elecciones de noviembre, porque la inestabilidad en el mercado energético va a generar, obviamente, volatilidad en los precios, en la bolsa, inflación, etcétera. Y para Irán, pues que ya tiene básicamente destruido su programa nuclear, destruido gran parte de su aparato militar, pues que quepa la lógica de que probablemente llegó el momento de hacer un acuerdo que se pueda respetar, pues para beneficio de su población.
2: Bien, pues ya para cerrar, José, ¿con qué te despides? Pensemos quizás en esos grandes temas que quedan ahí al aire volando, pendientes para resolverse durante los próximos 60 días, para de verdad alcanzar un acuerdo definitivo, ojalá.
4: Yo creo que lo más importante es que no se pierda la dimensión humana de estas escaramuzas geopolíticas internacionales. Obviamente esto tiene una gran repercusión a nivel de las poblaciones de toda la región, en el caso de Oriente Medio, también obviamente para el Líbano, la cantidad de muertes que ha habido por estos conflictos, incluidos algunos cuantos soldados de los Estados Unidos. Es decir, creo que se pierde esa dimensión en una parte, en la parte más inmediata de la guerra, pero también el impacto que va a tener para futuras generaciones, por ejemplo, para Irán, la reconstrucción de ese país que quedó en algunas partes destruido, también la seguridad de largo plazo para Israel y para su población, que pues a nadie le gusta vivir bajo la lógica de que te pueden tirar un cohete, ¿no?, en cualquier día del año cuando llevas a tus hijos a la escuela. Y en Estados Unidos la repercusión es que, como siempre pasa, cuando hay un periodo de inestabilidad económica, los que pagamos los platos rotos somos las personas que tienen los menores ingresos, ¿no? Entonces siempre la persona que a la que más le afecta la inflación, el alza de la comida, el alza de la gasolina, etcétera. Y esos factores a veces se pierden en esas grandes declaraciones, y la realidad es que pues la paz es importante por todos esos motivos.
2: Sin duda. Pues muchas gracias, José López Zamorano, nuestro colega corresponsal en Washington DC. Gracias por este tiempo y esta explicación, José. Que sigas pasando buen día.
4: Gracias, Chely. Buenas tardes.
2: Pues ya escucharon ustedes, no hay garantías de paz, lamentablemente, así que pues encomendémonos a la razón, a la sensatez, si hubiera alguna, para que llegue la paz a la región. El presidente Trump tiende, como dice José López Zamorano, nuestro corresponsal en Washington DC, pues a negociar bajo la presión, bajo las amenazas, ese es su estilo. Por el otro lado, los iraníes son negociadores más duros, y eso también lo hemos visto, así que esperemos, como dice José López Zamorano, que la lógica prevalezca, y si no, ya estaremos viendo las consecuencias en las elecciones de noviembre, que están a la vuelta de la esquina. Y hablando un poco de las elecciones, de las y los votantes y muchas cosas que tienen que ver con esto, en medio precisamente de esta creciente batalla legal sobre el acceso al voto en Estados Unidos, el secretario de Estado de Arizona, Adrián Fontes, acusa al presidente Trump de intentar seleccionar a sus propios votantes. Así lo ha dicho, seleccionar a sus propios votantes mediante las medidas que restringen el voto por correo. Y está advirtiendo que estas restricciones o limitaciones podrían afectar la participación de millones de ciudadanos. A continuación, le presentamos una entrevista que nuestro director de noticias, Samuel Orozco, tuvo con Adrián Fontes, secretario de Estado de Arizona, quien analiza esto, la importancia del voto por correo, que es una de las opciones más utilizadas, de las preferidas por los electores en su estado. Además, explica por qué Arizona se ha convertido en uno de los principales escenarios de este debate nacional sobre el derecho al voto. Escuchemos.
7: Ahora que se acercan las elecciones de noviembre por renovar el Congreso, el presidente Trump ha intensificado su campaña de presión contra varios estados con el fin de ganar acceso a los muy sensibles padrones de registro de votantes en posesión de los gobiernos estatales y de crear una base nacional de datos de ciudadanos electores. Uno de esos estados, al que se amenaza ahora con bloquearle el voto por correo si no entrega los datos privados de sus votantes, es el muy decisivo y altamente disputado estado de Arizona. A propósito de estas presiones y de la amenaza del uso de la Oficina Federal de Correos, platiqué con la máxima autoridad electoral de Arizona, quien una vez declaró primero preso que exponer los datos de los votantes de Arizona. Él es el secretario de Estado, Adrián Fontes. Secretario Adrián Fontes, bienvenido.
8: Gracias.
7: Secretario Fontes, el Servicio Postal de los Estados Unidos propone una nueva norma que le permitiría bloquear el voto por correo en estados que se resisten a las exigencias del presidente Trump de entregar a su administración los padrones de votantes, o sea, voto por correo a cambio de padrón electoral. ¿Qué significa esto para usted y qué significaría para Arizona?
8: Bueno, esta administración tiene el intento de seleccionar sus propios votantes. Es una idea antidemocrática y es un problema es un problema grande para nuestro estado, pero para nuestros votantes más. Ya sabemos que el 80% de los votantes en Arizona voten por correo o más, depende de la elección. Y en otros estados también, ya casi todos los votantes voten por correo en Oregon, en Colorado, en Washington y otros estados en Utah. El problema que tenemos es que están usando como se dice en inglés, blackmail. Nos están tratando de sacar información privada de nuestros votantes, el cual esa información es protegido por ley. Y están intentando de usar el sistema postal para obtener esa información de manera, yo digo, que es ilegítimo. Y ese es el problema que teníamos varios estados en cuando originalmente esta administración estaban pidiendo esta información privada de nuestros votantes. Le dijimos que no, negamos esas demandas. Nos demandaron legalmente por los tribunales y ya tenemos 8 causos en varias partes del país en donde esta administración le han dicho que no. Y los jueces, algunos apuntados por el presidente Trump tú mismo, le dijeron que no, que esas demandas fueron ilegales. Ahora, la amenaza en contra el votación por correo es una cosa nueva y diferente. Estamos viendo que en contra de las leyes y la constitución política de los Estados Unidos, esta administración está tratando por el poder ejecutivo de tratar de cambiar las leyes que son definidas específicamente para la legislatura estatal y el Congreso Federal. Y ese es el problema constitucional que tiene. Creemos que vamos a tener éxito al fin, pero vamos a tener que durarnos esta lucha.
7: Uh-huh. Ahora, el sistema postal, la oficina de correos, se supone que es una institución independiente, ¿no? ¿Cómo es que está entrando ahora en la jugada política electoral?
8: Bueno, este es un problema bajo esta administración. Tiene poder enorme sobre todas las instituciones federales, aunque deben de ser independientes. Y ahora una cosa muy importante aquí, el sistema postal, esa oficina solo están pidiendo información al público sobre reglas que crean que van a poner en acta, pero para el momento no son reglas nuevas, porque tienen que dar el público esa notificación de 30 días. Y durante ese tiempo, y ese periodo de tiempo creo que termina el segundo día de julio, miembros del público pueden reaccionar y pueden dar su información a los que están haciendo o proponiendo estas reglas para discutir los varios puntos. Y fíjense, no solo es una cuestión de opiniones, estamos hablando de dinero, en mucho dinero. Creemos que el estimado es de que nos va a costar al estado de Arizona cerca de $100 millones para instituir estos nuevos sistemas, los cuales que no existen ahorita, si es que no vamos a dar esa información. Y va a forzar a todos nuestros votantes a votar en a parar en línea para votar. O sea, es un intento de destruir el método de votar que es preferido por la mayoría de nuestros votantes, y ese es votación por correo.
7: Sí. Ahora usted, secretario Adrián Fontes, ya nos ha dicho de cómo ha sido demandado por el Departamento de Justicia por negarse a compartir la base de datos de votantes de su estado con la administración Trump. Y el Departamento Federal sostiene que al no facilitar usted estos registros está violando la ley federal porque le impide verificar que quienes votan están debidamente registrados y pues que ellos tienen derecho a hacerlo. Usted ha contestado que está dispuesto a ir a prisión si eso es necesario para proteger la privacidad de los votantes de Arizona. ¿Hay amago de prisión en todo esto? ¿Qué futuro le espera en las cortes a estos intentos, secretario?
8: Estamos hablando de una administración que actúa fuera de la ley. Estamos hablando de una administración aquí que niega sus responsabilidades bajo la Constitución, niega la regla de la ley, en donde la ley manda, niega el consentimiento de los gobernados para seguir adelante, en los cuales son principios principales, los valores de los Estados Unidos básicos. Y esta lucha es una lucha importante. La independencia de los estados en esta República Federal es muy importante porque es lo que nos distingue de otros sistemas en otros países. Cada estado tiene su propio poder, tiene sus propios derechos. No existimos en un estado en donde una persona solo manda. El presidente Trump no es rey, y aquí en este país tenemos leyes. Y bueno, yo voy a pelear y echarle ganas hasta el fin para preservar los derechos de nuestros votantes, para preservar la regla de ley aquí, en donde sabemos que y tenemos confianza que lo más importante aquí no es la opinión de un líder, pero lo más importante es la ley, y que deben de seguir la ley, no importa qué tanto poder tiene una persona.
7: Secretario, ¿por qué cree usted que su oficina, su estado, su gobierno estatal está en la mira del gobierno federal y de la administración Trump?
8: Bueno, porque tenemos una división ya casi igual en lo político aquí en este estado. Antes el estado de Arizona era la gran mayoría republicano, y siempre podía uno decir con confianza que el resultado de las elecciones, el resultado político de las elecciones, le iba a dar avantaje al partido republicano. Pero es un poco diferente ya, porque nuestro pueblo ha cambiado, el estado ha cambiado, y ahora sí son muy cerca los números. Entonces tiene chance los demócratas para ganar. Tenemos dos senadores en el Senado Federal que son demócratas, nuestra gobernadora, yo como el secretario, la procuradora general, somos demócratas. Y el partido republicano que tiene miedo que van a perder control sobre este estado. Por eso es que estamos ellos están enfocados en las elecciones, porque crean que al poner deudas en la mente de nuestra gente, que van a poder decir que no era por fraude o era por mentiras, y todo eso son mitos. Es un problema de confianza, de que, bueno, es una pelea política que tiene impacto en los derechos de nuestros votantes. Uh-huh. Y ese es el problema que yo tengo. Que si tienes una opinión político, adelante. Pero la pelea debe de ser una pelea en donde cada persona tiene su chance de usar su voz y usar su poder por parte de su voto.
2: Estamos escuchando esta entrevista realizada por nuestro director de noticias, Samuel Orozco, a Adrián Fontes, secretario de Estado de Arizona, que dice, pues quieren usar el sistema postal para obtener cierta información que es totalmente privada, dice Fontes, y también afirma que va a seguir peleando para preservar la regla de ley, confía en ella y no en lo que piensa o diga un líder, refiriéndose al presidente Trump. Seguiremos con más de esta charla después de la pausa.

0: Continuamos con más en esta edición de Línea Abierta y estamos compartiendo con ustedes esta entrevista con Adrián Fontes, secretario de Estado de Arizona, una plática realizada por nuestro director de noticias, Samuel Orozco, y como ya escuchó usted, pues todo es en torno y gira alrededor de pues el uso que se le quiere dar al sistema postal para obtener información privada de las y los votantes, todo en un intento que se ve como querer destruir el voto por correo, que es lo que muchos votantes, la mayoría de ellas y ellos prefieren. Explica también Fontes por qué Arizona está viviendo esta situación, lo mucho que ha cambiado el estado. Habla quizás de cierto temor, miedo que pueda tener el Partido Republicano. Y hay que decir también que especialistas en derechos electorales han denunciado que esto es de verdad un intento inconstitucional del presidente Trump de tomar control de los procesos electorales que dependen de los estados y el Congreso. Sigamos escuchando a Adrián Fontes en esta conversación.
1: Ahora bien, recordamos que en las elecciones del 2020 y 2022, el condado de Maricopa se convirtió en el epicentro del negacionismo electoral organizado, teorías conspirativas y un gran foco de desinformación, de fraude electoral, en el que están basadas seguramente todas estas cuestionamientos en contra del sistema de elecciones por correo, ¿no? Usted en ese tiempo fue el recorder, ¿no?, del condado. ¿Qué consecuencias hubo para Maricopa? ¿Qué consecuencias hubo para Arizona? ¿Y cómo se ha ido superando todo ese conflicto que hubo en esos años?
2: Mi tiempo en el condado de Maricopa era un gran tiempo, en donde tomé esa oficina después de la elección de 2016. Convertimos un sistema anciana a un sistema que ahora sí trabaja bien para los votantes. Y aunque había esas cuestiones, quiero aclarar que el mismo sistema que usamos en 2000 y el 2022 era el mismo sistema que eligió el presidente Trump en 2024. Los procesos, los sistemas, los profesionales, idénticos. La única diferencia era que el Trump perdió en 2020 y los republicanos perdieron en 2022. Y por eso es que chiaron y chiaron después de esas elecciones. Pero cuando ganaron en 24, no dijeron nada, porque saben que esos sistemas trabajan bien y reflejan la opinión política del estado de Arizona, particularmente en el condado de Maricopa. Pero es interesante, ¿no?, que en 2020 y 2022 chían y lloran que el sistema es que hay problemas, pero cuando ganaron en 24 no dijeron nada. Qué interesante, ¿no?
1: En semanas recientes, secretario, el senador de Arizona, Rubén Gallego, presentó la ley de protección del voto por correo y del voto en ausencia en el Senado de la Nación, con el fin de bloquear la orden ejecutiva del presidente Trump, que está pues atentando ahora contra el voto por correo. Seguramente a esta iniciativa le espera un camino muy difícil, muy cuesta arriba, en este Congreso en Washington. ¿Pero qué medidas de protección para el votante de Arizona se han producido en la legislatura estatal de Phoenix, medidas que usted esté promoviendo?
2: Lo que estamos promoviendo y lo que nos dio la legislatura son dos cosas diferentes. Lo que tratamos de hacer es educar a nuestros votantes sobre el tiempo y la manera de su votación, para que los votantes puedan preservar sus derechos constitucionales. Lo que la legislatura ha sido es, están promoviendo varias cuestiones en la boleta. Uno, le da chance a destruir completamente el correo o la votación por correo. No nos han dado los fondos necesarios para efectivamente educar a los votantes, para darles esa información que necesitan, pero vamos a seguir adelante sin la ayuda de la legislatura y los extremistas que mandan ahí. Solo queremos seguir adelante administrando nuestras elecciones con honor, con integridad, como lo hemos hecho. Y cuando estamos hablando de yo y nosotros, estoy hablando de mi oficina y las oficinas de cada uno de los condados, pero porque es importante que sepan, los condados son los que mandan y hacen esa administración de elecciones. El estado es como un oficial arriba, en donde escribimos las reglas, certificamos los oficiales, certificamos los tabuladores y todo eso, pero son los condados los que hacen la mayoría de nuestro trabajo ayudando a los votantes. Así que queremos seguir soportando el trabajo de los condados, seguimos tratando de educar a nuestros votantes para que, como les dije, puedan preservar esos derechos tan importantes.
1: Uh-huh. Ya por último, secretario, seguramente el mejor antídoto contra todo intento por suprimir el voto, pues es la voluntad firme de los electores, de las electoras, por salir a votar en masa, contra viento y marea, ¿no? Por estar presente en las urnas. ¿Ha soñado usted con el día en que todos los mexicanos, todos los latinos salgan a votar? ¿Qué es lo que hace falta para ese día?
2: Lo que falta es la realización que, bueno, la mayoría de nuestra gente, los latinos, los mexicanos, esta gente aquí, nuestros hermanos y hermanas, hay muchos que dicen, bueno, yo no me meto en la política. Yo no quiero meterme en la política. El problema es que la política está metido en su tanque de gas, en su automóvil. La política está metido en su refrigerador. La política está metido en su renta, en todas partes de su vida. En este país, su voto cuenta y es importante, muy importante. Déjate doy un ejemplo.

0: autoridades les dicen y mandan. Este gobierno es un gobierno que honestamente representa el voz de los votantes, no la gente. La gente son la gente, pero los votantes tienen el poder aquí en este país y particularmente en este estado. Estamos dejando nuestro poder en la mesa si es que no estamos registrando y votando. Y por eso les quiero decir, los que están escuchando esto, vayan a arizona.vote, arizona.vote, para obtener la información necesaria para registrar y para poder votar, a obtener cualquier otra información necesaria para que puedan involucrarse como ciudadanos y tomar parte de este gobierno, aunque es para la gente.
1: Pues ya escuchó, no deje su poder en la mesa, regístrese, vote. La política está en todas partes, dice Adrián Fontes, secretario de Estado de Arizona, en esta entrevista con nuestro director de noticias, Samuel Orozco, quien también, Fontes menciona, están promoviendo la educación para las y los votantes sobre su manera de votar y cómo defender, proteger sus derechos. Hacemos una breve pausa y regresamos con más.
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1: Continuamos con más en esta edición de Línea Abierta y tenemos una entrevista exclusiva con Radio Bilingüe, el republicano Steve Hilton, exanalista de Fox News y antiguo asesor político en el Reino Unido, cuenta con el respaldo del presidente Trump en su candidatura para gobernar California. En las elecciones de noviembre se va a enfrentar al demócrata Javier Becerra en una contienda que podría marcar el rumbo político del Estado Dorado. En exclusiva con Radio Bilingüe, Hilton explica a nuestro director de noticias, Samuel Orozco, cómo sus propuestas se relacionan con la agenda de Trump, sus planes para abordar temas importantes como es el costo de vida, las políticas de energía, el clima, por supuesto también la atención médica y la gestión en asuntos de inmigración. Vamos a escuchar esta entrevista, la voz en español de Hilton es de nuestro colega Gerardo Guzmán.
3: Mr. Steve Hilton, welcome to Radio Bilingüe.
4: It's wonderful to be with you. Thank you very much.
3: Mr. Hilton, let me begin by asking, are you watching the World Cup by any chance? ¿Está viendo la Copa Mundial?
4: I have tried to watch as many
5: He intentado ver tantos partidos como me ha sido posible. Me encanta el fútbol. Crecí en Inglaterra, así que, obviamente, el fútbol ocupa un lugar muy importante en mi vida. Estoy de campaña prácticamente sin parar, así que me resulta difícil ver los partidos en vivo.
3: Who is your team? ¿Cuál es su equipo?
4: Team USA.
5: Equipo de Estados Unidos.
3: Mr. Hilton, so let me ask you on basically campaign issues. Working families in California and the nation are being hit by the higher cost of groceries, gas, and basic.
6: Las familias trabajadoras de California y de todo el país están viendo afectadas por el alza de los costos de los alimentos, la gasolina y los productos básicos. Usted ha dicho que abordará el precio de la gasolina aumentando la producción de petróleo y de gas. Sin embargo, quemar más combustibles fósiles implica mayor contaminación del aire, más ataques de asma y más crisis de salud respiratoria. ¿No resulta este plan más costoso para los californianos a largo plazo?
5: No se trata de quemar más combustibles fósiles. Se trata de preguntarnos de dónde proceden. Hoy en día casi el 80% de lo que consumimos lo importamos en superpetroleros gigantes que recorren medio mundo, lo que genera muchísimas emisiones de carbono. De hecho, se producirían menos emisiones de carbono si extrajéramos el petróleo aquí, en California, principalmente en el Valle Central, en el Condado Kern. Eso tiene sentido mientras sigamos utilizando petróleo y gas. ¿Por qué no utilizamos el petróleo y el gas de California en lugar de importarlos? ¿Por qué deberíamos tener puestos de trabajo en otros países creando empleo allá y destruyendo puestos de trabajo aquí en California? Quiero que nuestra industria energética tenga éxito. En este momento en California tenemos la tasa de desempleo más alta de Estados Unidos debido a las políticas del gobierno que lleva 16 años en el poder. Javier Becerra forma parte de la maquinaria de Sacramento. Nos ha traído el costo de vida más alto del país y en gran parte esto se debe a que importamos petróleo de otros países en lugar de utilizar el nuestro. Es una locura.
3: Por otra parte, el condado petrolífero de Kern, que usted menciona,

0: está en la cuenca de aire más contaminada y peligrosa de todo el país y muy poco dinero se le está dedicando a arreglar esos nocivos efectos.
1: Pero lo que quiero decir no es que eso no vaya a cambiar. La cuestión es de dónde obtenemos la energía. Los demócratas dicen que deberíamos importarla, no dicen que consumamos menos, sino que deberíamos utilizar petróleo extranjero. Yo digo que deberíamos utilizar petróleo de California. Ese es el cambio, para que podamos tener precios más bajos de la gasolina. ¿De dónde viene la contaminación? La tecnología de los autos está reduciendo la contaminación y, por lo tanto, el 93. Recuerde, el 93% de los vehículos que circulan por nuestras carreteras en California utilizan gasolina. Así que tenemos que ser realistas. La pregunta es, ¿de dónde se obtiene la gasolina? ¿De aquí? ¿O se importa de otros países? El nivel de contaminación en realidad va a disminuir con mi plan porque no vamos a generar emisiones de carbono procedentes de algunos barcos que traen el petróleo desde otros países. Así que mi plan supondría menos emisiones de carbono y menos contaminación. La otra parte de mi plan para reducir la contaminación y las emisiones de carbono consiste en plantar más árboles. Esa es una forma mucho mejor de proteger el medio ambiente en lugar de aplastar a los trabajadores y a las pequeñas empresas con estos precios tan elevados de la gasolina y las facturas de la luz.
0: California is betting on green energy. California le está apostando a la energía verde, es líder mundial en energía limpia, energía solar y de viento. Usted se opone a esta vía. ¿Por qué?
2: Reliable energy that is as clean and green as possible. Right now we have the highest electric bills.
1: Yo quiero disponer de una energía asequible y fiable que sea lo más limpia y ecológica posible. En este momento tenemos las facturas de electricidad más altas. En cualquier lugar de Estados Unidos, en el territorio continental, las facturas de electricidad se han duplicado en los últimos 10 años. Las facturas de luz de California son más del doble de la media nacional. A los californianos de clase trabajadora les está costando mucho pagar estos precios tan altos, y si nos fijamos en el impacto sobre el medio ambiente, no supone ninguna diferencia. Ninguna de estas políticas tiene el más mínimo impacto en las temperaturas globales. Entonces, ¿por qué lo hacemos? ¿Por qué nos hacemos esto a nosotros mismos, a los californianos de clase trabajadora, perjudicando gravemente a las pequeñas empresas cuando no supone ninguna diferencia para el clima global? Quiero disponer de energía y electricidad asequibles y fiables, que sean lo más ecológicas y limpias posible, en lugar de lo que tenemos ahora, que es de esta falsa energía verde. En realidad no está ayudando al medio ambiente, solo está perjudicando a los californianos. No tiene sentido. Es una locura.
0: Now, today you are in Fresno, Mr. Hilton. Hoy está de visita en Fresno y en muchas comunidades del Valle Central las familias siguen enfrentándose a una grave crisis de agua potable. El agua no es segura para el consumo debido a la contaminación por agroquímicos como nitratos y arsénicos, así como al deterioro de las aguas subterráneas. Miles de residentes de bajos ingresos se ven obligados ahora a comprar agua embotellada o a depender de suministros locales inseguros. ¿Cómo garantizaría que estas comunidades tengan acceso a agua potable segura y que se traten las fuentes de la contaminación?
1: Es realmente un auténtico escándalo que en la California de Javier Becerra, con la maquinaria política que lleva 16 años en el poder, haya personas, y ahora ya son casi 1,000,000 de californianos, como tú dices, que no tienen acceso a agua potable segura y limpia. Eso es un escándalo enorme. Una de las razones es que, debido a las normativas medioambientales, laborales y a otros trámites burocráticos, no se han construido los sistemas de almacenamiento y distribución de agua que necesitamos. En California seguimos teniendo una infraestructura hídrica diseñada para un estado con 20 millones de habitantes. Ahora somos casi 40 millones. Es una locura. Tenemos que construir infraestructuras hídricas para asegurarnos de poder garantizar a todos los californianos agua potable, limpia y asequible.
2: water.
0: On the health issue, after the recent cuts mandated by HR1,
3: tras los recientes recortes ordenados por la ley HR1, conocida como el Big Beautiful Bill y firmado por Trump, muchas familias temen por el futuro de Medi-Cal o Medicaid. Estos recortes podrían afectar el acceso a servicios médicos, atención preventiva, servicios de salud mental y atención general para las comunidades de bajos ingresos. ¿Qué hará usted para proteger y ampliar el acceso a Medi-Cal?
1: Bueno, no creo que esa sea la prioridad adecuada. Medi-Cal es un servicio destinado a personas con bajos ingresos y a personas con discapacidad que no pueden acceder a la atención médica. El hecho de que cada vez haya más personas acogidas al Medi-Cal no es señal de un sistema sano. No se diseñó para ser un sistema universal. Por eso no estoy de acuerdo con la idea de que debamos tener cada vez más personas acogidas a Medi-Cal. Creo que lo que necesitamos es que la gente cuente con un buen seguro médico que sea accesible. Y lo que está pasando es que están encareciendo los seguros médicos en California. Precisamente esta semana, la maquinaria de Sacramento, la maquinaria política demócrata, ha añadido nuevos impuestos a la atención médica por valor de $400. Es una locura. Están imponiendo más. Están encareciendo la atención de la salud. Y si nos fijamos en los cambios que se están llevando a cabo en el gobierno federal, la cantidad de dinero que California recibe del gobierno federal para la atención médica está aumentando, no se está acortando del presupuesto. Esto no es cierto. Lo que tenemos que hacer es asegurarnos de que la gente reciba una buena atención médica que pueda permitirse con planes como las cuentas de ahorro para la salud y reducir la burocracia del sistema. Hay demasiada burocracia y no hay suficiente competencia. Los costos son demasiado elevados. En todos estos aspectos tenemos un problema. En California lo estamos planteando todo de forma equivocada. Todo es muy caro, por eso quieren dar más dinero a la gente para que pueda permitirse todo. Pero en realidad la prioridad debería ser reducir los costos, porque si te limitas a seguir dando más dinero de los contribuyentes porque la gente no puede permitirse nada, ¿qué pasa entonces? Suben los impuestos. Tenemos los impuestos más altos del país y eso hace que todo sea aún más caro y que la gente tenga menos dinero. Por eso tenemos que reducir el gasto, reducir los costos y reducir los impuestos. Por eso, mi plan consiste en que los primeros $140,000 de ingresos estén exentos de impuestos. Esa es la mejor y más rápida forma de ayudar a la gente, poner más dinero en sus bolsillos. A todos los que están escuchando, si ganan menos de $150,000 al año, no pagarán ningún impuesto estatal sobre el ingreso. Eso hará que cada año entren miles de dólares en las cuentas bancarias de la gente, en sus bolsillos y en los presupuestos familiares. Millones de californianos se beneficiarán de ello. Tenemos que recortar los costos, recortar el gasto y reducir los impuestos.
0: Let's talk about immigration, Mr. Hilton. You call yourself a candidate. Usted se autodefine como el candidato de la comunidad de inmigrantes legales. ¿Qué opina de los intentos de la administración Trump por cancelar el estatus legal de más de 1,500,000 de inmigrantes que ingresaron a Estados Unidos por vías legales, como el TPS, visas de estudiante, permisos humanitarios, o inclusive los permisos de DACA, humanitarian parole, or even DACA recipients?
1: Bueno, no sé. Creo que son categorías diferentes. No he seguido de cerca esas iniciativas. Recuerda que la política de inmigración es federal, no estatal. Y yo me centro en lo que puedo hacer como gobernador de California para ayudar a todo el mundo aquí, especialmente a los inmigrantes legales, para que puedan alcanzar el sueño californiano. En cuanto a algunos de los programas que estás describiendo, eran temporales. Lo dice literalmente su nombre. Así que siempre se previó que llegaran a su fin.
0: Now, ICE and other federal agents have launched a number of mass deportations. ICE y otros agentes federales han llevado a cabo numerosas y agresivas redadas de deportación masiva mediante paradas de tráfico, operativos en la vía pública, incursiones en domicilios y redadas en lugares de trabajo, hospitales, tribunales, escuelas. California ha condenado estas acciones y sus agencias policiales se resisten a colaborar con ICE en asuntos de deportación. ¿Qué hará usted respecto a estas políticas estatales si resulta elegido gobernador?
2: I think it's the responsibility of
1: Creo que es responsabilidad de los oficiales electos hacer cumplir la ley. Si no nos gusta la ley, tenemos una forma de cambiarla. Se llama elecciones. Cuando los demócratas controlaban el Congreso y ocupaban la presidencia bajo el mandato del presidente Obama, no modificaron las leyes de inmigración. De hecho, las aplicaron de forma más agresiva que la administración Trump. El número y el nivel de deportaciones fue mayor bajo el mandato del presidente Obama que en la actualidad. Por eso mi postura como gobernador se resume en una pregunta simple. Tú no elaboras las leyes de inmigración. De eso se encarga el gobierno federal. Así lo establece la Constitución. Tú no te encargas de hacer cumplir las leyes de inmigración. Eso le compete a las autoridades federales de inmigración. La pregunta es, ¿como gobernador, obstaculizas la aplicación de la ley? Y mi respuesta es no. Eso no está bien. Y quiero volver a la actitud que teníamos durante la presidencia de Obama, cuando había una cooperación serena y todas nuestras leyes se aplicaban de forma pacífica. Ese es mi objetivo aquí también.
3: Final question, Mr. Hilton. Let's talk about ICE detention centers. More detainees died. Hablemos de los centros de detención del ICE. El año pasado murieron más detenidos bajo custodia de ICE que en cualquier otro año de las últimas dos décadas, y la situación tiende a empeorar este año. 6 personas han fallecido en los centros de detención de California. ¿Qué puede hacer usted si fuera gobernador para detener esta mortífera tendencia?
1: Bueno, se trata de recintos federales, por lo que no las administra el gobernador. Por supuesto, nadie quiere que se produzcan incidentes como ese. Así que mi postura será asegurarme de que disponemos de toda la información necesaria y ver si hay algo que se pueda hacer a nivel estatal, pero no son recintos administrados por el Estado, así que, en esencia, no tiene responsabilidad directa sobre ellas. Y, por supuesto, la cuestión fundamental es que hay una forma de evitar todo esto, y es no tener inmigración ilegal. Esa es la raíz del problema, que hemos tenido fronteras abiertas durante tantos años, y eso es lo que tiene que cambiar, y eso es lo que está cambiando, porque la gente votó a favor de ello en las elecciones, y yo creo en la democracia. Creo que si la gente elige una determinada política en unas elecciones, esta debería aplicarse. Del mismo modo que cuando sea elegido gobernador, yo esperaría y la gente esperaría que se aplicaran las políticas con las que me presento. Gasolina $3, reducir a la mitad las facturas de electricidad, los primeros $150,000 libres de impuestos, una vivienda que te puedas permitir comprar. La gente esperará que se ponga en práctica estos planes.
4: Pues esta fue una entrevista exclusiva del director de noticias de Radio Bilingüe, Samuel Orozco, con el republicano Steve Hilton, candidato para gobernar el estado de California. Tome usted nota a la hora de elegir. Ya escuchó lo que piensa sobre el seguro médico y las políticas migratorias. Se nos acabó el tiempo, así que nos despedimos de esta edición de Línea Abierta, un programa de Radio Bilingüe. 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María de Jesús está en los controles técnicos y es asociada de producción. Yositis Careño Pereira es productora, Desiree Yepes coordina la producción. Samuel Orozco es el director de noticias. Soy Chelis López. Hasta la próxima.

0: de WKU por Shepard Snyder. El Consejo Urbano del Condado de Lexington-Fayette aprobó tres ordenanzas que podrían modificar la Carta Orgánica de la ciudad si los votantes las respaldan en las elecciones generales de noviembre. Una de las propuestas permitiría aumentar el salario de los miembros del Consejo de aproximadamente $42,000 al año a $59,987, cifra equivalente al salario medio de los residentes de Lexington.
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0: WKU por Shepard Snyder. El Consejo Urbano del Condado de Lexington-Fayette aprobó tres ordenanzas que podrían modificar la Carta Orgánica de la ciudad si los votantes las respaldan en las elecciones generales de noviembre. Una de las propuestas permitiría aumentar el salario de los miembros del Consejo de aproximadamente $42,000 al año a $59,987, cifra equivalente al salario medio de los residentes de Lexington según la Oficina de Estadísticas Laborales de Estados Unidos. Las tres medidas surgieron de una asamblea cívica de 36 personas organizada en marzo por Civic Lex, una organización sin fines de lucro enfocada en educación cívica. La propuesta salarial fue presentada junto con otra medida que añadiría mecanismos de rendición de cuentas para los concejales, incluyendo información pública sobre la asistencia a reuniones. Según Richard Young, director de Civic Lex, la idea es que los votantes puedan evaluar si sus representantes están asistiendo a las reuniones y respondiendo a las necesidades de sus constituyentes. Quienes apoyan el aumento salarial argumentan que el pago actual puede ser una barrera para quienes desean servir en el Consejo. Algunas concejalas que no buscarán la reelección han mencionado el bajo salario como una de sus razones para dejar el cargo. La tercera propuesta requeriría revisar la Carta Orgánica de Lexington cada 8 años mediante un grupo representativo de residentes con el apoyo de una junta asesora. El Consejo aprobó por unanimidad las medidas sobre rendición de cuentas y revisión de la Carta Orgánica. La propuesta salarial fue aprobada 13-2. Las tres consultas aparecerán en la boleta del 3 de noviembre.

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0: Compadre, qué dramático el tema de Se Me Olvidó Quererte, ¿verdad?
1: Fíjate que sí, estuvo bien padre, pero espérate.
0: ¿Qué, compadre?
1: ¿Cómo te fueron, no de mí? Cuéntame.
0: Hombre, viejo, ¿qué le cuento, compadre? Me fue de maravilla, una cosa hermosa.
1: ¿Sí? No, pues tiene que ser, viejo. Te casaste con una reina, viejo.
0: Ay, compadre, es la reina del cuento perfecto.

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1: De el Lexington Herald Leader por Hannah Pinsky. El senador republicano Mitch McConnell no votará en el Senado esta semana, mientras continúa recuperándose de una reciente hospitalización, según informó su portavoz Stephanie Penn. McConnell, de 84 años, fue hospitalizado el 14 de junio, aunque su equipo no ha dado detalles sobre su condición médica, más allá de señalar que estaba recibiendo excelente atención. En un comunicado emitido el 22 de junio, Penn dijo que McConnell sigue trabajando de cerca con su personal en asuntos del Senado y temas relacionados con Kentucky. Sin embargo, la declaración no aclaró si el senador permanece hospitalizado ni ofreció actualizaciones específicas sobre su estado de salud. McConnell, quien no buscará la reelección este año, ha enfrentado varios problemas de salud en años recientes, entre ellos episodios en los que quedó paralizado brevemente durante eventos públicos, tres caídas en 2025 y una conmoción cerebral en 2023 tras caer por unas escaleras en Washington, D.C. Su equipo también ha señalado que sobrevivió a la polio durante su infancia y todavía lidia con efectos persistentes de la enfermedad. McConnell ocupa su escaño del Senado desde 1985 y se encuentra en su séptimo mandato. Además, fue líder republicano en el Senado entre 2007 y 2025. Los principales candidatos para reemplazarlo son el republicano Andy Barr y el demócrata Charles Booker. Barr dijo recientemente que intercambió mensajes de texto con McConnell y aseguró que está bien. 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

0: qué, por qué. Te permito que me hables así,
1: que te ponga un alto.
0: Tal parece que hasta los demás han ido notando que falta mucha comunicación entre nosotros. Hemos

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1: Buenos días, soy Diego Espinosa, el gerente asistente de Radio Lex, y una vez más me acompaña la doctora Janet Ceballos Osorio, profesora asociada de la Universidad de Kentucky y es la directora de la Clínica Amiga. La Clínica Amiga es una clínica pediátrica de cuidado primario ubicada en Kentucky Clinic South y proporciona servicios a la comunidad hispana latina de Lexington. Muchas gracias por estar con nosotros nuevamente.
2: Muchas gracias, Diego.
1: Muy bien, ¿de qué vamos a hablar hoy día?
2: Bueno, hoy vamos a hablar de las vacunas, los mitos y preguntas comunes que las personas y especialmente los padres pueden tener acerca de las vacunas. La razón por la que me parece importante discutir este tema hoy es porque hay cantidad de información que los padres están escuchando en las noticias, los medios sociales y demás, que hacen que tengan muchas dudas y temores con respecto a las vacunas. Aunque no vamos a tener tiempo de discutir todas las posibles temas y preguntas acerca de vacunas, vamos a tratar de hablar de las cosas o mitos más comunes. Como siempre, quiero enfatizar que lo que hoy voy a discutir en este programa es basado en la información de la Academia Americana de Pediatría.
1: Así es. Bueno, las vacunas han estado bajo escrutinio en recientes tiempos. Y bueno, sí. Para empezar, ¿qué son las vacunas y por qué son importantes?
2: Bueno, Diego, las vacunas son algo que se llama antígenos o sustancias que estimulan el sistema inmune del cuerpo para que aprenda a defenderse en contra de infecciones. El sistema inmune del cuerpo es el sistema que se encarga de combatir las infecciones cuando nuestro cuerpo entra en contacto con un germen extraño que puede causar una infección, como por ejemplo el virus del flu o el virus del papiloma humano. Las vacunas son muy importantes porque ayudan y le enseñan al sistema inmune a reconocer estos virus o bacterias que nos pueden enfermar, desarrollando anticuerpos en contra de los gérmenes. Cuando no estamos vacunados y nos exponemos a estos gérmenes específicos, el cuerpo igual va a reaccionar para defenderse, pero la respuesta es más lenta porque el sistema inmune no está preparado, lo que hace que la infección pueda causar daños irreparables en el cuerpo. Por ejemplo, un niño que le da meningitis por meningococo, que es una bacteria que produce inflamación de las membranas que recorren el cerebro, puede quedar con sordera o inclusive puede morir.
1: Así que varias veces las vacunas pueden salvar vidas, inclusive.
2: Exactamente, las vacunas disminuyen el riesgo de enfermedades graves y salvan muchísimas vidas. De hecho, a través de los años, la mortalidad infantil ha disminuido muchísimo en los países desarrollados que tienen vacunas.
1: Así es. Y bueno, sabemos mucho de las vacunas que te tienes que poner, etcétera, pero ¿qué cosa hay dentro de una vacuna?
2: Ya hablamos que las vacunas son antígenos. Son partes de gérmenes que pueden producir infecciones. Los tipos de antígenos pueden ser ya sea virus inactivados o muertos. Estos virus no pueden causar ni la enfermedad más leve. Sin embargo, el cuerpo todavía reconoce ese virus y crea una respuesta inmunitaria para protegerse. Las vacunas contra el polio, la hepatitis A y algunas vacunas contra la influenza son virus inactivados. Otro tipo de antígenos son virus vivos atenuados. Estas son muy débiles y no causan enfermedad, pero todavía pueden generar una respuesta inmunitaria. Las vacunas vivas atenuadas usualmente pueden generar una respuesta mucho más fuerte que si no está el virus vivo atenuado. Y vacunas como, por ejemplo, el sarampión, las paperas y la rubiola, la vacuna del rotavirus, la varicela y la influenza contienen virus vivos atenuados. Otro tipo de antígeno es la subunidad viral. Estas vacunas están compuestas por solamente un fragmento o porción del virus muerto, y esto genera la respuesta inmunitaria protectora en contra de ese virus. Algunas vacunas que se elaboran de esta forma son, por ejemplo, la vacuna de la hepatitis B y la vacuna del virus del papiloma humano. Y otro tipo de antígenos son bacterias parciales. Entonces, esto ya no son virus, sino bacterias, que es otro tipo diferente de gérmenes. Y estas vacunas contienen pedacitos o fragmentos de las bacterias muertas que pueden también generar una respuesta inmunitaria para el cuerpo. Algunos ejemplos de estos tipos de vacunas son las vacunas contra el hemófilos influenzas, es una bacteria que puede producir infecciones en los oídos, o neumonía o meningitis. El neumococo que puede producir neumonías, el meningococo que puede producir meningitis, y otras que conocemos bastante como la difteria, el tétanos y la tosferina, también son bacterias.
1: Y entonces sabemos pues que las vacunas tienen esos antígenos, pero obviamente los virus, las bacterias, los gérmenes son muy, muy, muy diminutos, ¿no es cierto? Tiene que haber una forma de trasladar eso al cuerpo. Así que asumo que las vacunas tienen que tener otras cosas además de eso. ¿Qué otros componentes tienen las vacunas?
2: Tienes razón. Entonces, las vacunas también tienen que tener otras cosas que ayudan pues a que la vacuna se pueda conservar, que se pueda meter en el cuerpo, que no se vaya a dañar. Estos componentes, hay cuatro diferentes tipos de componentes. Uno son los conservantes, que evitan que las ampollas de vacunas se contaminen con gérmenes, por ejemplo. Hay otro tipo de componente que son los adyuvantes, que ayudan al organismo a crear una mejor respuesta inmunitaria. Dentro de los adyuvantes más comunes son las sales de aluminio. Otros componentes son los aditivos, que ayudan a que la vacuna mantenga su eficacia mientras es almacenada. Dentro de aditivos incluye la gelatina, albúmina, sacarosa, lactosa, glutamato monosódico y glicina. Y otros componentes son residuos en el proceso de producción de vacunas. Algunos componentes son necesarios para elaborar una vacuna, aunque esos componentes son eliminados la mayor parte, a veces algunos residuos o cantidades muy minúsculas permanecen en el producto final. Según cómo se haya hecho la vacuna, pueden incluir cantidades minúsculas de antibióticos, de formaldehído, de proteína de huevo o proteína de levadura.
1: ¿Y estos otros componentes en las vacunas son seguros?
2: Sí, son seguros, se han sido estudiados y son seguros en la cantidad utilizada en las vacunas. La cantidad que queda en la vacuna es considerablemente menor a las cantidades que los niños y las personas están expuestas en el medio ambiente de estos mismos componentes, a través del agua, a través de los alimentos y el sitio, el entorno donde viven.
1: ¿Y por qué están esos otros componentes en las vacunas?
2: Bueno, cada uno de esos componentes tiene una función específica a lo que hace que la vacuna sea más efectiva. La cantidad de cada aditivo utilizado en las vacunas es muy pequeña y de hecho estamos expuestos a niveles mucho más altos de estos químicos en nuestras vidas cotidianas. En las vacunas, esos componentes son utilizados para hacer la vacuna más segura y eficaz. Cada vacuna es testeada múltiples veces para tener la certeza de que funciona bien y eliminar componentes podría afectar la capacidad de la vacuna que tiene para proteger a un niño o a la persona que es vacunada. Y es importante que las personas sepan que siempre que se están realizando investigaciones para asegurarse de que los componentes en las vacunas continúan siendo seguros y adecuados para los niños y las personas en general.
1: Muy bien, entonces ya sabemos un poco mejor qué son las vacunas, qué contienen. Ahora hablemos un poco sobre las preguntas que los padres pueden tener usualmente. ¿Los pediatras tienen razones financieras para recomendar vacunas combinadas o múltiples vacunas en una sola visita?
2: No, definitivamente no tenemos ninguna razón financiera. La razón por la cual los pediatras recomendamos cualquier vacuna es para proteger la salud de los niños y la comunidad. Las vacunas combinadas ayudan al sistema inmune del niño a resistir varias infecciones al mismo tiempo con un solo piquete en vez de múltiples inyecciones. El sistema inmune del niño puede responder a varios organismos al mismo tiempo. De hecho, lo hace cada día. niño en la escuela o en la guardería está expuesto a muchos virus y bacterias diariamente. Y el tiempo y la combinación de vacunas recomendadas se basa en los tiempos en que las vacunas trabajan mejor basado en el desarrollo del sistema inmune de los niños. En algunas ocasiones esto hace que reciban varias inyecciones en una misma visita, pero no hay ningún problema con hacerlo.
1: Claro, y hablando de eso, otra preocupación frecuente de los padres es si están sobresaturando el cuerpo del niño o del bebé con muchas vacunas a la vez. Y tal vez algunos padres puedan decidir espaciar esas vacunas. ¿Qué nos puedes decir acerca de esto?
2: Bueno, el sistema inmune de los bebés es bastante trabajador y aprende constantemente. De hecho, es bueno que se expongan a varios antígenos al mismo tiempo. Como decía anteriormente, los bebés se exponen a muchos gérmenes diariamente. Cuando se siguen las recomendaciones de horario de vacunas de la Academia Americana,

0: va a erradicar la infección por sarampión. Y eso también nos puede pasar a nosotros aquí en este país si los niveles de vacunación siguen bajando.
1: Así es. Y también es verdad que los doctores recomiendan cerca de 80 vacunas en niños pequeños.
0: No, ese también es un mito, para asustar a los padres, y también sugiere que lo que discutíamos anteriormente es sobrecargar el sistema inmune del bebé. La recomendación de la Academia Americana de Pediatría hace que los niños estén protegidos por alrededor de 20 infecciones diferentes a la edad de 18 años. Algunas vacunas necesitan más de una sola dosis para tener máxima protección. En términos generales, un niño recibirá alrededor de 30 inyecciones en sus primeros 18 años de vida, más las vacunas anuales recomendadas para la temporada de invierno, como el flu, el COVID y el RSV en niños por debajo de 8 meses.
1: Y en estos tiempos no se ha escuchado mucho en las noticias acerca del autismo y las vacunas. ¿Deberían estar los padres preocupados acerca de que las vacunas pueden causar autismo?
0: Afortunadamente, no hay relación entre ninguna vacuna y autismo. Este es un mito peligroso entre la vacuna del sarampión, papera, rubéola, o en inglés MMR, y el autismo, que ya se ha clarificado con múltiples estudios donde se ha encontrado que no hay ningún vínculo entre la vacuna y el autismo. Hay, de hecho, más de 40 estudios de alta calidad desde 1998, cuando salió este mito, que han estudiado más de 5 millones de personas en 7 países diferentes y todos llegaron a la misma conclusión: no hay relación con esta vacuna o con ninguna otra vacuna del autismo.
1: Otra de las preguntas comunes es acerca de los aditivos de las vacunas que pueden causar daño. ¿Qué nos puedes decir de la relación entre el aluminio y en las vacunas y el autismo?
0: Bueno, te puedo decir también que no hay evidencia que haya probado que el autismo y otros problemas de desarrollo sean causados por pequeñas cantidades de aluminio que se encuentran en las vacunas. Como hablamos antes, el aluminio es un adyuvante y se usa para ayudar al sistema inmune a tener una mejor respuesta inmunitaria. Pero las sales de aluminio también se encuentran naturalmente en el agua, la tierra y la comida. El cuerpo se encarga de procesar esas pequeñas cantidades de sales de aluminio en las vacunas de la misma forma que maneja las pequeñas cantidades a las que se expone día a día al agua o los alimentos.
1: Y hablando de metales y aún siguiendo con el tema del autismo, ¿hay alguna relación entre el mercurio en las vacunas y el autismo?
0: No, los rumores acerca del preservativo timerosal comenzaron con la confusión entre dos tipos diferentes de mercurio. El mercurio usado en timerosal, llamado etilmercurio, es procesado y eliminado del cuerpo rápidamente. El tipo de mercurio que es dañino y puede acumularse en el cuerpo es el metilmercurio, y ese tipo de mercurio nunca se ha usado en las vacunas. Y de hecho, el timerosal no se ha usado rutinariamente en las vacunas desde hace 20 años.
1: Bueno, hay muchos mitos acerca de las vacunas y podríamos quedarnos hablando mucho más tiempo acerca de esto. Y antes de despedirnos, hablemos de un par de preguntas más que son bastante frecuentes. ¿Por qué los niños y las niñas necesitan la vacuna del HPV?
0: Bueno, la vacuna del HPV o virus del papiloma humano protege contra infecciones en contra de 6 diferentes tipos de HPV que pueden producir cáncer. Pero para trabajar adecuadamente, el cáncer de cervical o cáncer de pene, pero para trabajar adecuadamente, la persona debe vacunarse antes de que sea expuesta a este virus. Entonces, la Academia Americana de Pediatría recomienda vacunar a los niños antes de la pubertad, en general después de los 9 años. En mi clínica, por ejemplo, ofrecemos la vacuna junto con las vacunas de los 11 años. Y es el único tipo de cáncer que se puede prevenir por una vacuna hoy día.
1: Así es. Y para terminar, ¿por qué se deben vacunar a los niños en contra de la hepatitis B mucho antes de que tengan la edad suficiente para ser sexualmente activos?
0: Bueno, en adultos, usualmente la hepatitis B se transmite a través de las relaciones sexuales o por agujas infectadas. En niños se ha visto que se puede infectar por otras formas. El virus se puede transmitir fácilmente al estar en contacto con gotas de sangre fresca o seca o con otros fluidos del cuerpo. de los bebés y niños pequeños que contraen hepatitis B pueden desarrollar complicaciones del hígado.

0: severas, incluyendo cáncer, inclusive la muerte. Desde que en Estados Unidos se empezó a vacunar a los bebés al nacimiento contra la hepatitis B, ha disminuido la tasa de infecciones por hepatitis B en niños en un 99%. Los recién nacidos responden muy bien a la dosis que se les da al nacimiento. Después de que reciben las tres dosis en los primeros 6 meses de vida, el 98% de los niños alcanza una inmunidad completa en contra del virus.
1: Wow, increíble realmente lo que pueden hacer las vacunas y cómo nos ayudan a nosotros a ser más reacios contra las enfermedades. Bueno, y para terminar, ¿dónde pueden ir las personas a buscar más información acerca del tema?
0: Bueno, en la página de healthychildren.org de la Academia Americana de Pediatría hay varios artículos acerca de cada una de las diferentes vacunas y acerca de otras preguntas y mitos que existen, donde ustedes pueden ir y aprender un poco más acerca del tema. También en la página de la clínica amiga de UK Healthcare pueden ver un video acerca de prevención del flu y escuchar otros podcasts anteriores que hemos hecho donde hemos hablado acerca del COVID-19, de la difteria, el sarampión, la viruela sísmica y otros.
1: Sí, también hemos hablado anteriormente sobre la pertusis, que ahorita está habiendo un poco de resurgimiento acá en Lexington. Bueno, pues muchas gracias por estar con nosotros nuevamente. Antes de terminar, ¿por qué no nos recuerdas cómo contactar a la clínica amiga y a un abrazo amigo?
0: Sí, claro. Para contactar a un abrazo amigo que es el grupo de apoyo en español para familias que tienen niños con necesidades especiales. El teléfono es 859-474-2722. Y para citar con la clínica amiga, el teléfono es 859-323-6211, opción en español.
1: Perfecto, muchas gracias nuevamente y nos vemos el próximo mes con otro tema importante.
0: Gracias, Dino.
1: 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De el Lexington Herald Theater por Christopher Leach. El departamento de bomberos de Lexington rescató a 5 personas de un apartamento inundado el lunes por la mañana, luego de fuertes lluvias en la ciudad. El rescate ocurrió alrededor de las 8:42 de la mañana en un complejo de apartamentos cerca de Press Avenue y Transcript Avenue. Según el departamento, el primer piso del edificio estaba inundado y los residentes fueron evacuados de manera segura por bomberos que usaban chalecos salvavidas. No se reportaron heridos. Aproximadamente 2 horas después se registró un segundo rescate acuático en Old Harrisburg Road. 3 personas lograron ponerse a salvo antes de la llegada de los equipos de emergencia, mientras que los bomberos rescataron a una cuarta persona que se encontraba en una vía inundada. Tampoco se reportaron lesiones en ese incidente. Los rescates ocurrieron mientras Lexington recibía más de 1 pulgada de lluvia durante la mañana del lunes. De acuerdo con Kentucky Masonet, desde la medianoche habían caído 1.17 pulgadas de lluvia en la ciudad, el séptimo total más alto del estado en ese periodo. Lexington permanecía bajo vigilancia de inundaciones hasta al menos las 8 de la noche, según el Servicio Meteorológico Nacional, después de recibir entre 1.5 y 3.5 pulgadas de lluvia. Varias carreteras presentaban acumulaciones de agua y la Universidad de Kentucky informó inundaciones en diferentes áreas del campus, aunque luego señaló que el nivel del agua ya había bajado.
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1: Hola a todos y bienvenidos un día más a Anna Between Worlds. Estamos en la 95.7 aquí en Lexington, Kentucky. Hoy es un día muy especial. Os voy a decir una cosa. Es un día súper especial porque traigo a mi amiga Diana. Estoy muy nerviosa porque la adoro y no voy a mirar a la cámara, así que me vais a perdonar. Pero como siempre digo, por favor, suscríbete, comenta si te gusta este vídeo y sobre todo dime qué es lo que quieres ver por aquí, porque como siempre digo, tú me lo pides y yo te lo doy. Y ahora vamos con mi amiga Diana, es la que siempre digo, ¿sabéis mi amiga Diana, la que es tan guapa, que sale en los vlogs? Es que hablo de ti en muchos vídeos.
2: Sí, los he visto. No todos, pero
1: muchos los has visto. Siempre hablo de mi amiga Diana. Mi amiga Diana es súper especial. Me he imaginado este momento muchas veces porque la adoro, la admiro, la quiero muchísimo. Estoy muy orgullosa de ella porque creo que no hay nada más bonito que cuando una amiga que está emigrando te diga que le va bien, le van a dar un ascenso muy pronto, porque vamos, lo hemos visto en la carta natal, hemos visto todas partes de las estrellas, en el tarot, en el ChatGPT, en todos lados. O sea, es una mega crack. Quiero que de verdad que os cuente ella un poco qué es lo que hace aquí en Estados Unidos, porque la verdad que tiene un trabajo súper guay. De hecho, gracias a ella yo he conseguido un trabajo nuevo y es una persona espectacular. Así que, Diana, bienvenida, estoy muy contenta de que estés aquí.
2: Hola, Ana, gracias por la invitación. Muy feliz, muy nerviosa también por estar acá. Es la mi segunda experiencia hablando como en tipo podcast, tipo radio, entonces nerviosa, pero bueno, vamos a dar lo mejor hoy en la grabación. Bueno, como dijiste, llevo ya, ¿qué? 5 años viviendo en Estados Unidos, en Lexington llevo 4, y la verdad que ha sido una experiencia bien diferente comparado con mi ciudad Bogotá. Soy de Bogotá, viví toda la vida allá, y cambiar a una ciudad tan pequeña como Lexington comparada con Bogotá, me imagino que el cambio de Madrid a Lexington también fue gigante. Entonces ha sido un proceso de adaptación, de reconstrucción total de mi personalidad, del trabajo. También me casé, como ya sabes, entonces totalmente una construcción nueva de lo que soy yo como persona, sí. Pero feliz de encontrar personas como tú. Oh. Y de conectar, sí.
1: Yo quiero que nos cuentes un poco, si quieres empezar tú, por cómo nos conocimos y qué es lo que estás haciendo ahora. Yo ya os he dicho que Diana es la que me ha conseguido un trabajo, porque me ha recomendado, porque es muy buena amiga y tiene fe en mí. Pero cuando ya la conocí y ella me comentó qué es lo que hacía, a mí ya me pareció súper guay. Dije, joder, qué tía más guay. Claro, yo me quedé como, es que Diana tiene una energía como muy potente. Entonces, a ver, acojona. Y luego la conoces y es verdad que eres un bombón. Pero así de primeras, yo la primera vez que quedamos, yo dije, hostia, tío,
2: sí,
1: tía más, no va a querer ser mi amiga, ¿sabes? Yo me sentí como en plan, Dios, porque tienes una energía súper potente. O sea, en plan,
2: ¿potente luz. ¿Positivo?
1: Sí, claro.
2: Ok.
1: No, porque puede algo ser malo en directo.
2: Bueno, sí, es verdad. ¿Cómo nos conocimos? Creo que me mandaste, o yo te mandé, en LinkedIn. Nos conectamos de alguna forma, yo te mandé la solicitud o tú me la mandaste a mí. Y te dije como, oye, tú también estás en Lexington, trabajas en social media, como todo el tema de marketing y creatividad. Y ahí empezamos a hablar y nos quedamos de tomar un café juntas.
1: Fuimos ahí a hacer velas.
2: Ah, fuimos la primera vez a un workshop de hacer velas.
1: Editor, adjunta foto. Soy el editor.
2: Yo también estaba nerviosa porque era la primera vez que me encontraba con alguien. ¿Verdad? Así, o sea, pues antes usaba las apps de citas para irme a una cita con un hombre, pero nunca usé una aplicación como para hacer una amiga, porque pues en mi país, en mi ciudad tenía amigas y nunca encontré como la necesidad de buscar amigas online. Esta fue la primera experiencia y pues muy exitosa hasta el momento. Creo que somos amigas de verdad.
1: Sí. Obviamente.
2: Conectamos muy bien, la cita de velas la pasamos muy bien. Todavía tengo las velas en mi casa.
1: Tía, ya las he usado todas.
2: Okay. Sí. Bueno, yo todavía tengo una.
1: Bueno, volveremos.
2: Y sí, respecto a la pregunta del trabajo, mi background es en marketing y redes sociales. En Colombia yo tenía mi empresa, mi estudio de social media y redes sociales. Por motivos de la vida, por mal manejo, por mala suerte, se acabó y decidí mudarme a Estados Unidos. y acá empecé a explorar todo el tema de las comunidades online, por lo mismo, por la soledad. No tenía amigas, no tenía distracciones, vivía también como tú en un pueblo, lejos de Lexington, donde no había nada alrededor, entonces tenía que encontrar una manera sana como de quemar toda esa energía que tenía acumulada, porque no tenía ni trabajo, no tenía amigos, no tenía nada alrededor. Entonces empecé a estudiar affiliate marketing, y dentro de esos estudios, pues uno de los pilares es crear comunidades. Entonces empecé a crear una comunidad en Facebook de mujeres latinas, y empecé a desarrollarla. Entonces hablaba de temas como cómo sacar una cuenta de banco en Estados Unidos, descuentos para el cumpleaños, si estás cumpliendo años, a dónde ir para que te den un regalo gratis, si vas a abrir una cuenta de banco, cómo ganar algo de extra de dinero, pensando desde mi posición personal, ¿qué necesito yo? ¿Qué necesitaría otra persona como yo,
1: sí,
2: recién llegada?
1: Totalmente.
2: Entonces empecé con la comunidad y me fue muy bien, empecé a tener muchos miembros, eso fue 2021 cuando empecé, a la fecha de hoy ya somos 13.000. Y pues para mí nunca había hecho algo así. O sea, sí tenía mi Instagram, mi perfil, tenía seguidores, pero crear una comunidad que no partiera de mi imagen, nunca lo había hecho, porque era más sobre el contenido real que la gente necesita. Entonces me pareció muy valioso. Y al crear esa comunidad, una marca me contactó para empezar a trabajar con ellos. Esta marca es Zenwave, que es la empresa para la que trabajo hoy de manera remota. Me ofreció una oportunidad porque fui influencer para ellos dentro de mi comunidad, promoviendo la aplicación. Esta aplicación es una app de envíos de dinero, envíos internacionales de dinero. Es decir, si tú como migrante de Latinoamérica te mudas a Estados Unidos y necesitas enviar dinero a tus países, esta aplicación te permite hacerlo. Entonces, yo creo que es una necesidad de todos los migrantes. Yo sé que tú eres española, no sé si envías dinero a España, pero los latinos principalmente que se mudan a Estados Unidos vienen a trabajar y usualmente envían dinero a sus países para ayudarle a su familia, ahorrar, pagar deudas, invertir. Entonces, bueno, esta marca me contactó en mi Facebook y les demostré que hacía las cosas muy bien. Y me ofrecieron una oportunidad de trabajar con ellos en su área de growth marketing. Y pues hasta la fecha estoy con ellos, ya trabajo de fondo con ellos, me encargo de toda la gestión de influencers para Latinoamérica, redes sociales, de todo un poco.
1: ¿Cuántos perfiles de influencers ves al día?
2: Bueno, hoy estaba sacando cuentas y manejamos 150.
1: Madre mía.
2: 150.
1: Una locura.
2: Y todos los días estamos revisando perfiles nuevos, porque pues de eso se trata el marketing moderno, de tener influencia a través de perfiles en los que las personas se sientan relacionados o identificados, es mejor la palabra, identificados. Entonces, por eso la figura de influencer es como tan importante en la actualidad, porque uno busca sentirse identificado en otra persona que ve en su celular todos los días. Entonces, sí, ese ha sido mi trabajo. Muy contenta, muy estresada también al mismo tiempo. Pero sí.
1: Pero porque eres mega perfeccionista. Sí. Yo te conozco y sé que no te gusta hacer un trabajo mal hecho. O sea, todo tiene que estar pulido.
2: Bueno, a veces no quiero trabajar, pero sí.
1: Y si yo, porque yo soy española y sé que ahora mismo no entra a España, pero si yo fuese, por ejemplo, colombiana y quisiese mandar dinero a mi país desde Estados Unidos, ¿cómo funcionaría esta aplicación Zenwave y qué es lo que tendría que hacer yo con ellos? ¿Cómo funciona?
2: Bueno, es una aplicación como cualquier otra, es gratuita, tú la descargas en el App Store o en el Google Store, creo que es para iOS, la descargas, te registras con tu nombre, necesitas una tarjeta de débito para hacer un envío, verificar tu identidad, obviamente en Estados Unidos hay un tema de suplantación, que te llaman al scam, todo esto, entonces la app es súper segura, verifican tu identidad, ya con esa verificación tú puedes enviar dinero a Latinoamérica, a países como Colombia, México, Guatemala, República Dominicana, Perú también, entonces simplemente con una tarjeta de débito y tu ID vigente puedes enviar dinero, todo a través del celular, es una aplicación súper intuitiva, te permite enviar dinero en menos de una hora. Si necesitas enviar dinero y es una emergencia, en menos de una hora el dinero está en el país destino. Yo la uso mucho cuando, digamos, mi papá que vive en Colombia necesita algo, lo envío y en menos de una hora tiene su dinero. Y pues desafortunadamente estar tan lejos de la familia en estos países, digamos que tener una solución así para una emergencia es muy bueno.
3: Y, por ejemplo, una persona que es un nuevo cliente, ¿tiene algún tipo de oferta, descuento? Porque tú has dicho que trabajas en el marketing de afiliados y sé que esto obviamente funciona por códigos. Y aquí en Estados Unidos ese marketing es muy potente, cualquiera puede hacer dinero. Pero no sé si esto es una ventaja también para el consumidor.
2: Sí, claro, claro. De hecho, por eso me gusta mucho trabajar por Zenwave, porque el objetivo principal de la aplicación es ayudar a todos esos migrantes que salen de su país a buscar oportunidades. Entonces, tienen un regalo de bienvenida de $20 para los primeros usuarios, primeros envíos. Uh-huh. Solo tienen que incluir el código o la Zenwave y se llevan $20 de regalo. Entonces, cualquier persona que la quiera usar, pues tiene $20 para enviar a su familia.
3: Entonces, para repasar los pasos, para que la gente lo entienda bien, todo el proceso sería buscar la app, tener tu tarjeta, verificar la identidad y utilizar ese código en tu primer envío de dinero, ¿verdad?
2: Ah, bueno, sí. Y la otra cosa que es muy buena es que no te cobran tarifas de envío.
3: Oh, eso está muy bien. No queremos tarifas.
2: Ajá. Con otras aplicaciones pagas $5, $3, $2. O digamos que para la generación un poquito más mayor están acostumbrados a ir a la oficina de envíos de dinero. A una oficina, literalmente, y ellos cobran más o menos $10, $15 por cada envío. Entonces, si tú haces cuentas y mandas 4 veces al mes, por ejemplo, dinero a tu país, te estás ahorrando $40, o bueno, de $10 a $40 en envíos, que son $40 extra que puedes enviar a través de una aplicación y a través de Zenwave, que no te cobra tarifas de envío.
3: Pues es que eso me parece excelente. Yo sé que tú haces muy buen trabajo. Además, o sea, que me parece una aplicación totalmente confiable y la verdad que espero que mucha gente la pueda usar, porque sé que cuando nosotros mandamos dinero a nuestro país vamos con ese régimen de urgencia del que tú estás hablando. O sea, raro es encontrarse un latino o un hispano que no esté en régimen de urgencia a la hora de enviar dinero. Entonces, que tú digas que funciona rápido y que además vas a tener estas ventajas como un descuento, que hay una comunidad tan grande utilizando ya esta aplicación, me parece que también da como mucho background y mucha confianza para que ellos sepan que Zenwave no es ningún timo.
2: Claro.
3: Sino que funciona bien, que es fiable y que es buena.
2: Claro, no, esta aplicación lleva en el mercado más de 10 años.
3: Fíjate.
2: Tiene 1 millón de usuarios alrededor del mundo, de todos los países, y hay un respaldo muy grande porque para hacer una aplicación que funcione en Estados Unidos debe estar regulada en todos los estados, casi como un banco. Entonces,
3: sí, es un banco,
2: la información, casi. Exacto, la información está revisada, validada, los datos de las personas están seguros porque nos regulan como un banco, entonces debe estar todo encriptado. Nosotros no compartimos ningún tipo de información con entes gubernamentales por todo el tema de migración, no tenemos derecho a hacer eso. Entonces, ese es otro tema con toda el ruido que hay de los migrantes, de la seguridad. Hay mucho miedo alrededor de todo este tipo de cosas, pero digamos que Zenwave es una compañía que no comparte ese tipo de datos. Todavía no hay ninguna ley que obligue a este tipo de compañías a compartirlos. Entonces, los datos están seguros, tenemos experiencia, tenemos beneficios y obviamente el objetivo principal es ayudar a la comunidad migrante que sale de su país.
3: Qué bonito. Si es que además me parece que tienes una historia tan guay, porque, o sea, yo aparte te conozco, pero para que la gente que no te conoce, yo sé que vienes desde lo más 000 patatero y sé lo que has pasado en la vida. Entonces, el hecho de verte manejando una aplicación de semejante calibre y yo ser tu amiga, es que a mí me parece tan admirable. O sea, a mí me encanta, o sea, me siento tan afortunada de tenerte de amiga, te lo digo de verdad, no porque estemos en la radio. Y es que me parece que además es que tienes un puestazo por el que se pelearía muchísima gente. Y sé que el puesto de Growth Manager cuesta mucho conseguirlo. O sea, sé que no es fácil.
2: Pues la verdad, hoy precisamente estaba en Instagram y vi otra chica colombiana en marketing que trabaja en Chicago y trabaja en Growth Marketing y digo, sí, soy muy afortunada en estar en la posición que estoy y me gusta ver también otras latinas o hispanas también en ese tipo de lugares porque obviamente estas posiciones son muchas veces ocupadas por personas americanas, blancas, con otro tipo de historia.
3: Sí.
2: No son migrantes, no entienden muy bien la necesidad de esta aplicación. No sé, no sería lo mismo que alguien estuviera en mi lugar que nunca haya entendido la posición de un migrante. Yo soy migrante, yo uso la aplicación, yo envío dinero. Entonces es más fácil visualizar y hacer el trabajo porque entiendo muy bien lo que se necesita. Entonces, sí, pues a veces es difícil como entender la situación en la que estoy, pero estoy muy feliz, o sea, es un logro para mí porque nunca me había imaginado en una posición así.
3: Hombre, tienes que estar muy orgullosa.
2: Sí, no, sí, sí, me siento orgullosa, pero es raro salir de tu país y luego llegar a otro lado y empezar a tener tanta influencia en los demás, porque al final todo mi trabajo impacta a todos esos migrantes que están acá y que envían dinero, solo porque yo estoy haciendo este trabajo, ¿sí me explico?
3: Sí, bueno, no solo eso, es que también lidias con toda la parte de influencers que también son personas.
2: Exacto.
3: Que también están haciendo sus negocios digitales. Y tú tienes que lidiar también con esa parte de ego, no lo vamos a poner ego como negativo, sino con esas personas que también quieren crecer y que también tienen ciertos intereses, y tienes que lidiar con toda esa parte, que has dicho que son aproximadamente 150 perfiles o más.
2: Ese es otro tema. En este área del marketing, lidiar con la personalidad y el ego de influencers, creadores de contenido, que muchos son muy amables, muy profesionales, otros no lo son tanto. Digamos que todavía toman su trabajo un poco como un juego.
3: Sí.
2: Pero esto ya es algo muy profesional, entonces, pues, son gajes del oficio, ¿no? Hay unos que son muy fáciles de manejar, otros no, pero bueno, de eso se trata, como encontrar la mejor metodología para trabajar.
3: O sea, yo cuando te veo trabajar es que veo que te lo tomas muy en serio, o sea, que no estás en juego, y por eso yo me sentía tan afortunada cuando me dijiste, Ana, te recomiendo un trabajo, porque digo, jolín, pues me toma en serio y no solo es mi amiga, o sea, me ve algo de potencial, que muchas veces es lo que hablamos antes, es que a veces creo que como migrantes tenemos un poco síndrome del impostor.
2: Sí.
3: Y lo que decías tú es que a veces hay posiciones a las que ni siquiera asumimos que podemos aplicar porque sentimos que no son para nosotros de una forma súper inconsciente. Y yo recuerdo contigo la fiesta de mi cumpleaños, ¿te acuerdas que estábamos con muchos amigos y una amiga mía en concreto me estaba bombardeando a preguntas, ¿te acuerdas? De, ¿pero qué quieres hacer con tu vida? ¿Pero qué quieres hacer con tu vida? Y a mí me daba pánico decir redes sociales, comunicación y marketing, porque yo en mi cabeza sentía, esto no es para mí. Y te tenía ya de amiga, pero yo sentía, es que eso no es para mí, es que eso es una posición para una chica americana. Que sea más bonita que yo, que sea más rubita que yo, más altita que yo, más linda que yo. Digo, ¿qué van a querer a la chaparrita esta morena? Que habla así con acento raro, ¿no? Y yo pensaba, no es para mí. Yo estaba, de verdad, y tú me viste pasarlo mal. Y me acuerdo que después de la fiesta de cumpleaños me dijiste, ¿estás bien? Porque yo me sentí realmente incómoda, porque muchas veces lo que tú dices, tienes ese sueño y sientes que puedes ser buena haciendo, y es tan guay cuando hay una amiga que ve el potencial y como que te empuja. Y dice, tú esto lo puedes hacer bien. Y yo te he dado la turra diciendo, joder, Ana, es que no sé, tú me has dicho que te calles, que lo puedes hacer bien. Ana, no andes jodiendo ya más.
2: Sí, a mí también me pasa lo mismo. O sea, puede que yo esté en este lugar, pero siempre tengo como una voz atrás que dice como me hace falta más, o mi inglés no es perfecto, o tengo acento todavía. Y esa es otra cosa que me parece muy interesante, y es que mi equipo todo es migrante, o sea, es una compañía americana, pero todos son de diferentes países. Yo soy colombiana, hay una persona australiana, hay gente de la India, hay gente de España,
3: Brasil,
2: Sri Lanka, o sea, Nigeria,
3: México,
2: Marruecos, de todos lados, México, Brasil.
3: Sí.
2: Entonces son como diferentes perspectivas, estilos de trabajo. Entonces, sí, digamos que yo te entiendo, porque lo siento a veces todos los días como la vocecita de, ay, es que no soy capaz, no soy gringa, no soy americana, tengo acento. Y yo creo que es algo que siempre vamos a tener porque estamos en un país ajeno a nosotros.
3: Es que, de hecho, antes yo te estaba compartiendo precisamente que a mí lo que me pasó cuando vine aquí era... Creo que hay algo con el físico súper importante que nos pasa, y es que no, no nos sentimos como jugando en el mismo tablero y porque tal vez no nos sentimos igual de bonitas. Siento que en Estados Unidos, en especial para las mujeres, el concepto de la belleza, lo hemos hablado muchas veces, es como muy de cara al público, ¿no? Nosotras somos coquetas, tal vez las hispanas, pero aquí es más una sensación de competir. Y yo cuando llegué aquí me sentí que no era ni tan bonita ni tan válida. Y he compartido muchas veces en redes sociales que yo me quemé el pelo de quererlo tener rubio. Y es que te lo he contado, de quererme parecer a Hannah Montana.
2: Pero eso lo supe hoy.
3: No, es que te voy a enseñar. Tengo un vídeo en YouTube que no sé cuándo va a salir, pero es de mi pelo y lo tenía totalmente quemado. Y yo es que quería ser la más rubia de las rubias. Y de hecho, mira, yo lo voy a compartir ahora, pero yo manifiesto constantemente. O sea, lo he dicho muchas veces, tengo diarios de manifestación, notas en el móvil de manifestación, tengo un chat específico que se llama Manifiesta tu vida 369. O sea, loca, total. Yo decía, quiero ser cada día más americana. O sea, esa era mi manifestación. De hecho, ¿qué pasó? Acabé con un americano y acabé teniendo un hijo en el mismo año que yo estaba manifestando esto. Y de hecho, tanto manifesté que estaba rubia de pelo quemado y no pude volver a España hasta ahora que me voy en 2 semanas. Uh-huh. Y todo esto un poco por el sentir que tenía que competir con estas chicas y que si yo no me parecía a ellas, no iba a encontrar ningún trabajo. Y creo que para nosotros, para nuestra comunidad hispana, voy a decir, hispana siempre incluyo latinos europeos, que hablemos el español, siento que para nosotros el tema del trabajo es muy importante y el tema de la carrera profesional es muy importante.
4: WEKO por Lily Burris. Las oficinas de turismo del este de Kentucky se muestran optimistas sobre la temporada de verano, impulsadas por el crecimiento del turismo estatal y el interés en actividades al aire libre. El gobernador Andy Beshear anunció en junio que en 2025 fue el cuarto año consecutivo de récords turísticos para Kentucky, y comunidades como Prestonburg, Hazard y Everts buscan aprovechar ese impulso para atraer más visitantes y gasto turístico a zonas rurales. En Prestonsburg, la coordinadora de ventas y finanzas de turismo, Jennifer Horsley, dijo que los visitantes buscan cultura local, auténtica, música y narración oral apalache, demostraciones de artesanos, sitios históricos y oportunidades para conocer a la comunidad. La ciudad también trabaja en nuevas ofertas, como botes de pedales y experiencias de vida silvestre. En 2025, el condado de Floyd recibió más de $38 millones en gasto turístico, con un aumento de 2,2% respecto al año anterior. En Hazard y el condado de Perry, el director de turismo John Epperson destacó el crecimiento del turismo y de aventura, incluyendo eventos de vehículos todoterreno, carreras fuera de carretera, parques especializados y alquileres de equipo. Perry County recibió más de $43 millones en gasto turístico en 2025, el tercer total más alto de su región. En Everts, en el condado de Harlan, el turismo de aventura también va en aumento. Burl Fee Jr., director de turismo de la ciudad, dijo que los visitantes llegan atraídos por la belleza de las montañas, los vehículos todoterreno, la hospitalidad local y opciones como tiendas, parques estatales y exhibiciones sobre minería de carbón. Harlan County recibió más de $29 millones en gasto turístico en 2025.
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0: mismo mundo de amor. Que se haga el aplauso para Pepito, que compuso Mundo de Amor.
1: Muchas gracias, gracias, qué amable.
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6: ¿Qué opciones de regulación migratoria tienen los jóvenes beneficiarios de DACA? El abogado Joseph Gurian nos explica.
7: La persona con DACA, por gran mayoría, lo que estoy viendo, se están arreglando por matrimonio. 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

0: Pale, pale. Muy buenas tardes, muy buenas tardes. ¿Cómo andamos, amigos de la 95.7? Les habla su amigo el oso cariñoso, el más chicho y hermoso, sí señor. El más ay, cariñoso y frondoso que se puedan imaginar de la 95.7. Pues hoy les mando un bonito saludo a todas nuestras personas millonarias. Aquellas personas millonarias que el día de hoy están disfrutando de este hermoso día. ¿Y por qué les digo millonarias? Millonarias porque pueden tener el grandísimo gusto, del gusto de ver, de oír y de abrazar a tu ser querido. Sí, señor. Si no tuvieras alguna de esas facultades al 100%, imagínate qué erróneo sería. Ay, imagínate, nosotros lo damos por hecho y tenemos nuestro cuerpo sano. Bendiciones para todos ellos y los que no, pues echarle ganas, hermanos, y tener y disfrutarlo con lo que tenemos. El hecho de tocar, ver y poder realizarnos todos los días y movernos todos los días es una bendita bendición para todos nosotros, los terráqueos. Y claro que sí, lo tenemos que tomar así. Somos archimillonarios. Solo aquellos que han podido pasar por unas pruebas muy delicadas de salud o de alguna intervención o de algún accidente sabrán de lo que hablamos. Pues a todos nuestros millonarios, ¡qué hermoso día! ¡Ja, ja, ya! ¡Bienvenidos! Estás por la 95.7. Y entramos con los bonitos temas para todos ustedes. Espero que sea de su agrado, sí señor. Ahí tenemos esta hermosa chicuela. Ay, ay, ay. Sí, cómo no. Ya bájale.
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0: Y Alejandro Aguilar.
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0: En Cuéntame.

¡Ay! Chequeta. Aquí duermes y aquí roncas. ¡Ah!

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1: WECO por Curtis State. El juicio contra Braylon Weaver, de 19 años, acusado de matar a dos personas durante un tiroteo en una sucursal de US Bank en Berea, fue aplazado de manera indefinida. La decisión fue tomada por la jueza federal Claria Horn Boom, según una orden judicial presentada la semana pasada en Lexington. El juicio de Weaver estaba programado tentativamente para comenzar el 28 de julio. Sin embargo, la Fiscalía General de Kentucky, encabezada por Russell Coleman, busca la pena de muerte en este caso. La jueza aceptó una moción presentada por la defensa y la fiscalía para retrasar el proceso con el fin de dar más tiempo a los abogados para recuperar evidencia. También se fijó una audiencia de estado para el 22 de julio. Weaver enfrenta cargos por los asesinatos de Brianna Edwards, de 35 años, residente del condado de Madison, y Brian Switzer, de 42 años, del condado de Jessamine. Ambos eran empleados de la sucursal de US Bank en Berea y murieron el 30 de abril. Weaver también está acusado de intento de robo del banco. Un gran jurado federal acusó formalmente a Weaver el mes pasado y el joven se declaró no culpable en la Corte Federal de Distrito de Lexington. Actualmente permanece detenido en el Woodford County Detention Center. El caso ocurre en momentos en que Kentucky tiene 23 hombres y una mujer en el corredor de la muerte. La última ejecución en el estado se llevó a cabo en 2008.
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3: Regresamos, claro que sí, a poner los bonitos temas para todos ustedes. Y como les estaba comentando, a todos los millonarios de amor, de certeza, de todo un poco, sí señor, a festejar y amar. Y recuerden que por todos esos beneficios hay hermanos que nos envidian.
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3: ¡Uy! ¡Karol G! Si antes te hubiera conocido. ¡Chiquita!
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3: ¡Quiero! ¡Ajá! ¡Ay! ¡Como para la hija de mi mamá! ¡Ay! ¡Uy! ¡Uy! ¡Uy! Ay, ay, ay, dame un abrazo, chiquita, dame un abrazo. Yo me acuerdo como anoche. Ay, así, así, así. Así te estaba abrazando. Uy, uy, uy. 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

0: que estamos aquí grabando los dos La Frontera.
1: Ay, ay, ay, hablando siempre en alto, como siempre. Ay, caramba, ¿qué te puedo decir? Y sí, y no. Y pues bueno, siempre como lo tenemos ahí hablando, y siempre estaba discutiendo. No lo puedo decir. ¿Y qué les puedo decir? Ya se imaginarán quién es. Sí, señor. Ay, ay, ay.
2: Me gustan cómo se divierten, cómo llevan la vida alegre.
1: Claro que sí.
2: Sin problema.
1: Julión Álvarez.
2: Todo es diferente.
1: Y Juan Gabriel.
2: En la frontera. Me gusta.
1: Ay.
2: Estar aquí.
1: Ajá.
2: Porque la gente.
1: Ay, mamá.
2: Es el más feliz.
1: Así.
2: Vive mejor.
1: Sí, señor.
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1: Ay, quiero más.
2: Porque aquí la gente es buena.
1: Sí.
2: Es todo
1: en Lexington.
2: Todo es diferente.
1: Es puro mar.

0: Ay, ay, ay, ay, ay. Qué hermosa voz. Ahí tenemos al aire, señoras, señores, Karin León.
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0: Y Cani García.
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0: En Te Agradezco.
1: Te lo agradezco.
0: Solo por la 95.7. La voz de la gente.

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5: Bueno, regresamos otra vez ahí, otra vez, señoras y señores, ¿qué les puedo decir? Ay, ay, ay, ay, ay. Estuvimos ahí con todo lo que le puede decir, lo mejor de lo mejor, ¿verdad? Pero, ay, no se preocupen, tenemos bonitos temas para todos ustedes que le estamos consiguiendo y haciendo para que sean, ay, ay, ay, lo mejor de lo mejor, que sea sonado, listo y agradable, señores, señores. Y pues bueno, bonito y barato. Ay, ay, ay, ay. No sé qué decirles, porque estoy tan emocionado con ustedes. Híjola. Sí, señor. Y estás por la 95.7 Radio Lex. La voz de la gente.

0: Bueno, pues continuamos, amigos, continuamos con estos bonitos temas para todos ustedes. Sí, ¿qué creen que tenemos? Y pues bueno, ahí se los dejo a prueba para que lo conozcan y lo escuchen. Espero lo reconozcan.
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0: ¡Rymix! ¡Opa! La cumbia fresa.

¡Ay! Regresamos, regresamos, señores, señores. Trae la cumbia fresa. ¡Ay! Claro que sí, ya saben que está por la 95.7, la voz de la gente, en compañía de su amigo Loso Cariñoso. ¡Ay, ay, ay, ay, ay! ¿Qué les puedo decir? Nada más que me sigan, nada más que me sigan. Sí, señor, aquí los tenemos por la 95.7, la voz de la gente.

La muñequita fea. Ay. Y los grupos de los Tepos. Uy, uy, uy,

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Enseguida seguimos la mata dando. Luis R. Con Ricas. Joel de P. Chimbala. Que se cuide.

Bueno, que se cuide, que se cuide. Y eso sí que estuvo bueno, que se cuide. Sí, señor. Y estás por la 95.7, la voz de la gente. Ya saben, compañeros, su amigo el oso cariñoso, el más chicho y hermoso. Sí, señores, señores, poniendo lo mejor de lo mejor para todos ustedes. Ya les dejo otro bonito tema. Espero que sea de su agrado. Uy. Grupo Cañaveral. De Humberto Pavón. El cumbión. De Joe Montana.

Ahí continuemos, continuamos. Ay, los teles. En Yo Soy Tu Maestro. 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

0: ¡Ay! ¡Qué fresco! ¡Qué rico! Versión Electrocumbia. Relacionando los sonideros. No es mi culpa. Solo por la 95.7.
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0: La voz de la gente.
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0: Bueno, amigos, todo lo que empieza tiene que terminar. Y pues bueno, ha terminado esta bonita intervención que es para ustedes con mucho cariño, mucho amor, desde la 95.7. Sus amigos que siempre están con mucho amor y cariño sirviendo para ustedes.
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0: Y ahí los dejo con esta hermosa melodía. Que no es mi culpa. Y esperen, recuerden que si manejas no tomes. Y si tomas, pues no manejes. Recuerda que en casa alguien está esperando. Hasta la próxima.

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2: 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El informativo de Guerra y Paz con Amy Goodman. El personal diplomático iraní afirma que las conversaciones a nivel técnico con el gobierno de Trump, destinadas a poner fin a la guerra de Estados Unidos contra Irán, han concluido en Suiza con acuerdos sobre el alivio de las sanciones y la liberación de activos iraníes congelados. El Departamento del Tesoro de Estados Unidos anunció que suspenderá las sanciones durante 60 días, lo que permitirá a Irán producir y vender petróleo crudo y productos petroquímicos. El presidente Trump afirmó el lunes que Irán usaría los fondos exclusivamente para comprar alimentos a los agricultores estadounidenses, entre ellos maíz y soja. El gobernador del Banco Central de Irán rebatió rápidamente la afirmación de Trump y señaló que Irán no tenía obligación de comprarle a Estados Unidos. Por otra parte, el Ministerio de Relaciones Exteriores de Irán refutó las afirmaciones del vicepresidente de Estados Unidos, J.D. Vance, de que Irán había accedido a permitir la presencia de inspectores de las Naciones Unidas en sus instalaciones nucleares y dijo que no había planes de inspecciones del Organismo Internacional de Energía Atómica. Mientras tanto, el presidente del Parlamento iraní y principal negociador, Mohammad Bagher Ghalibaf, dijo el lunes que Irán controlará de forma permanente el paso de los barcos a través del Estrecho de Hormuz.
3: Es posible que yo haya sido uno de los primeros en decirlo justo al comienzo de la guerra, antes incluso de que hubiera un alto el fuego. Yo publiqué un mensaje en la red social X y lo dejé claro. Todo el mundo debería saber que la gestión del estrecho nunca volverá a ser como era antes de la guerra.
2: El Pentágono está pidiendo 80.000 millones de dólares adicionales para cubrir los costos de la guerra de Estados Unidos e Israel contra Irán. Así lo afirma el periódico The Wall Street Journal, que informa que las autoridades del Pentágono han señalado que podrían comenzar a quedarse sin fondos para las operaciones en los próximos 3 meses, a menos que el Congreso de Estados Unidos apruebe un nuevo proyecto de ley de gastos de guerra. Esto se produce después de que el gobierno de Trump propusiera a un presupuesto de defensa récord de 1,5 billones de dólares. Soldados israelíes que ocupan el sur del Líbano abrieron fuego contra la localidad de Nabatieh al-Fawqa, donde mataron a 2 personas e hirieron a otra. Esta es la más reciente de las muchas violaciones de alto el fuego por parte de Israel y se produce después de que Irán advirtiera previamente que respondería a nuevos ataques de los soldados israelíes contra el Líbano. El lunes, el primer ministro israelí Benjamín Netanyahu afirmó que sus fuerzas armadas permanecerán en el sur del Líbano todo el tiempo que sea necesario, mientras que el ultraderechista ministro de Seguridad Nacional de Israel, Itamar Ben-Gvir, amenazó con que la ciudad de Beirut pronto podría correr la misma suerte que la ciudad de Beit Hanun, en Gaza, donde los ataques israelíes destruyeron alrededor del 90% de los edificios.
3: La ecuación debe ser sencilla y muy clara. El Estado de Israel debe estar seguro. Si Israel no está seguro, Beirut acabará pareciéndose a Beit Hanun.
2: Una comisión de investigación de las Naciones Unidas concluyó que las fuerzas de seguridad israelíes están cometiendo el crimen de genocidio, así como crímenes de lesa humanidad y crímenes de guerra en la Franja de Gaza, al atacar deliberadamente a niños y niñas palestinos con actos de violencia mortales. El informe de la Comisión Internacional Independiente de Investigación sobre el territorio palestino ocupado de la ONU ha revelado que los ataques israelíes desde octubre de 2023 han provocado un número sin precedentes antecedentes de muertos, heridos y traumas, con más de 20.000 menores muertos y otros 44.000 heridos. Los actos de violencia continuaron incluso después de que Israel acordara un alto el fuego en octubre de 2025. El informe también concluyó que las Fuerzas Armadas israelíes están cometiendo crímenes de guerra en Cisjordania, incluida Jerusalén Oriental, y que se ha producido un fuerte aumento de los actos de violencia perpetrados por colonos israelíes contra niños y niñas palestinos. Además, el informe ha revelado que las fuerzas de seguridad israelíes han cometido actos de violencia sexual contra menores, quienes han sido detenidos y sometidos a torturas y otras formas graves de maltrato en las cárceles israelíes. En el estado de Michigan, miembros del sindicato United Auto Workers votaron a favor de prohibir las inversiones en bonos israelíes. De esta manera, el sindicato se convirtió en el primer sindicato importante de Estados Unidos en retirar sus inversiones del estado de Israel. Olga Carunos, miembro del sindicato United Auto Workers y organizadora de la votación, afirmó: "Esto enviará un mensaje no solo a la clase millonaria, sino también a los políticos y a cualquier persona que no tenga miedo de hacerle frente al genocidio, a Netanyahu, al gobierno de Estados Unidos, y volverá a situar al sindicato United Auto Workers en el mapa por defender la solidaridad internacional". Las Fuerzas Armadas estadounidenses atacaron otra embarcación en el Caribe y causaron la muerte de 2 personas. 6 personas sobrevivieron, pero aún no está claro si fueron rescatadas. El Comando Sur de Estados Unidos afirmó, sin aportar pruebas, que el ataque tenía como objetivo presuntos narcotraficantes. Desde septiembre de 2025, las Fuerzas Armadas estadounidenses han llevado a cabo ataques mortales contra más de 60 embarcaciones. El exdirector ejecutivo de la organización Human Rights Watch, Ken Roth, escribió en las redes sociales: "La ejecución sumaria de otras 2 personas en una presunta narcolancha eleva a más de 210 el número de asesinatos ordenados por Trump. Llegará el día en que Trump enfrente un proceso judicial por estos crímenes". Las Naciones Unidas han advertido que la población civil de la región sudanesa de Kordofán del Norte enfrenta un riesgo inminente de atrocidades masivas después de que combatientes del grupo paramilitar Fuerzas de Apoyo Rápido de Sudán rodearan la ciudad de El Obeid. Las Fuerzas de Apoyo Rápido, que han estado inmersas en una guerra civil contra el gobierno militar sudanés desde 2023, han intensificado los ataques con drones en El Obeid, donde han hecho explotar una subestación eléctrica y una estación de combustible. Mientras tanto, la Red de Médicos de Sudán informa que los ataques con drones han forzado el cierre de varios centros médicos, al tiempo que han dejado estaciones de filtración y bombeo de agua fuera de servicio. Estas fueron las palabras expresadas por el Alto Comisionado de las Naciones Unidas para los Derechos Humanos, Volker Turk.
3: La inminente ofensiva contra El Obeid en Sudán pone en riesgo la comisión de graves crímenes internacionales y profundiza el impacto catastrófico sobre una población civil que ya se encuentra en una situación muy difícil. Ya hemos visto este manual de estrategias antes y no podemos permitir que se repitan las atrocidades evitables que documentamos el año pasado en los campamentos de desplazados internos de El Fasher y Samsan en el estado sudanés de Darfur del Norte.
2: En noticias relacionadas con el ámbito de la salud, la República Democrática del Congo ha registrado más de 1.000 casos confirmados de ébola. Las autoridades afirman que el brote de ébola se ha cobrado la vida de al menos 254 personas, aunque se cree que la cifra real es mayor. El alcalde de la ciudad de Nueva York, Zora Mamdani, firmó el lunes una orden ejecutiva para proteger a los trabajadores que están expuestos a altas temperaturas. La orden requiere que todas las agencias de la ciudad elaboren planes de prevención de enfermedades relacionadas con el calor y brinden pautas de protección contra las altas temperaturas en diferentes idiomas para los trabajadores que desempeñan tareas al aire libre. Los funcionarios de la ciudad dicen que la medida protegerá a 1,4 millones de personas, o a alrededor de un tercio de la población empleada de la ciudad, que pasan una cantidad significativa de tiempo trabajando al aire libre. El alcalde Mamdani dijo que en la ciudad de Nueva York, las altas temperaturas se cobran la vida de más de 500 personas cada año. Estas fueron las palabras expresadas por la vicealcaldesa de Nueva York para la justicia económica, Julie Zhu. Extreme heat kills more
4: Americans every year than hurricanes. El calor extremo mata a más estadounidenses cada año que los huracanes, las inundaciones y los tornados juntos. Y sabemos que, debido al cambio climático, la situación solo está empeorando. Se prevé que la cantidad de días con temperaturas superiores a los 30 grados Celsius aumente significativamente en los próximos años. Y a pesar de todo esto, la ley federal todavía no reconoce el calor extremo como un peligro en el lugar de trabajo. Under federal law
2: as a workplace hazard. El gobierno de Trump propuso el lunes reducir las regulaciones sobre las empresas que buscan extraer petróleo, gas y carbón de tierras públicas estadounidenses. Las normas propuestas por el Departamento del Interior reducirían drásticamente las tarifas de petróleo y gas que pagan las empresas de energía, debilitarían las obligaciones de presentación de informes ambientales y eliminarían el requisito de que las compañías detallen la manera en que planean limitar las emisiones de metano al momento de solicitar permisos de perforación. En Estados Unidos, la jueza federal de distrito, Sparkle Zugnanan, ha bloqueado los intentos del gobierno de Trump de crear una base de datos federal para verificar la ciudadanía y el estatus migratorio de los votantes a fin de determinar su elegibilidad para votar. La Liga de Mujeres Votantes y otras organizaciones habían presentado una demanda contra el gobierno de Trump, advirtiendo que la base de datos podría conducir a purgas masivas de votantes calificados. Zugnanan escribió al respecto: en general, el gobierno federal ha pisoteado deliberadamente los derechos de privacidad de los ciudadanos estadounidenses de una manera que amenaza el sagrado derecho al voto. Este tribunal no puede quedarse de brazos cruzados mientras eso sucede. El juez federal de distrito, Patrick Shields, ha bloqueado las citaciones de comparecencia que el gobierno de Trump emitió contra varios funcionarios demócratas del estado de Minnesota, incluido el gobernador Tim Walz. Shields dictaminó que las citaciones eran inconstitucionales y dijo que estas constituían un intento de hostigamiento y represalia contra dichos funcionarios. El Departamento de Justicia emitió las citaciones formales de comparecencia en enero, después de que Walz y otros funcionarios condenaran la mortífera campaña de represión contra la inmigración que el gobierno de Trump llevó a cabo en Minnesota. La Corte Suprema de Estados Unidos ha vuelto a posponer la revisión de la apelación del presidente Trump en el caso de la escritora Erin Carroll. Esto se produce después de que Trump fuera declarado responsable de los daños ocasionados por el abuso sexual y difamación de la escritora, quien afirma que el mandatario estadounidense la agredió sexualmente en el vestidor de una tienda de Manhattan en la década de 1990. La Corte Suprema ha reprogramado la revisión de la apelación 15 veces desde febrero, lo cual ha beneficiado a Trump, en parte porque ha postergado el pago de una indemnización de $5 millones que un jurado de Nueva York le otorgó a Carroll hace más de 3 años. Alan Greenspan ha muerto a la edad de 100 años. Greenspan, quien se desempeñó como presidente de la Reserva Federal de Estados Unidos de 1987 a 2006, fue discípulo de la filósofa libertaria Ayn Rand, un destacado defensor de la desregulación de los bancos y partidario de la llamada economía de goteo. Las políticas de Greenspan fueron ampliamente señaladas como el motor de la desigualdad económica en Estados Unidos. El lunes, el exsecretario de Trabajo Robert Reich escribió: si hubo un responsable de la crisis financiera de 2008, ese fue Greenspan. Esa crisis, el peor colapso económico desde 1929, que condujo a la peor recesión en décadas, en la que millones de estadounidenses perdieron sus empleos, ahorros e incluso sus hogares, fue el resultado de la desregulación de Wall Street que defendía Greenspan. Más tarde, Greenspan reconoció que su ideología de libre mercado tenía una falla fundamental. En 2003, Greenspan abogó por la invasión estadounidense de Irak. Tiempo después, Greenspan escribió en sus memorias: me entristece que sea políticamente inconveniente reconocer lo que todo el mundo sabe. La guerra de Irak se debe en gran medida al petróleo. Visite nuestro sitio web democracynow.org/es para ver el debate entre Alan Greenspan y Naomi Klein que organizamos en 2007.
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0: De El Lexington Herald Leader por Carla Ward. Un accidente vehicular provocó el cierre parcial de Winchester Road, una de las vías principales de Lexington, durante la tarde del martes. Según el Departamento de Bomberos de Lexington, un vehículo se estrelló contra un edificio ubicado en el 950 de Winchester Road alrededor de las 3:27 de la tarde.
6: y esa dirección corresponde a Video Max Adult Superstore. El conductor fue trasladado al hospital con lesiones que, de acuerdo con las autoridades, no parecían poner en riesgo su vida. La colisión causó daños significativos al edificio, según informó Derek Roberts, jefe de batallón del Departamento de Bomberos de Lexington. Tras el choque, todos los carriles de salida de Winchester Road fueron cerrados entre Liberty Road y East Loudoun Avenue. Además, también se cerró el carril izquierdo de entrada, de acuerdo con Lex Rex, la cuenta en redes sociales del Lexington Traffic Management Center. Debido al cierre, el tráfico fue desviado hacia Liberty Road, mientras las autoridades atendían la emergencia y evaluaban los daños. Para las 4:55 de la tarde, Lex Rex informó que todos los carriles ya habían sido reabiertos.
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1: Este es el noticiero diario de El Public News Service de el 24 de junio de 2026. Cuenta con reportajes de Mike Clifford, Catherine Carley, Edwin J. Vieira, Trimble Gomes, Daniel Smith y Judith Ruiz Branch. Los senadores republicanos Rand Paul, Susan Collins, Lisa Murkowski y Bill Cassidy se unieron a los demócratas para votar a favor de una resolución que instruye al presidente Donald Trump a poner fin a la guerra en Irán o buscar autorización del Congreso para continuarla. Según el New York Times, la resolución no tiene fuerza de ley y, por lo tanto, es poco probable que obligue a un cambio inmediato de política. Sin embargo, la votación de 50 a 48, en la que cuatro republicanos se unieron a los demócratas, marcó una ruptura llamativa entre el Congreso, liderado por el Partido Republicano, y un presidente que ha enfrentado poca resistencia de su propio partido, especialmente en asuntos de guerra y seguridad nacional. Al ser consultado, un funcionario de la Casa Blanca desestimó la votación del Senado, diciendo que la resolución no tiene importancia y atribuyó su aprobación a ausencias republicanas. A continuación, el Senado de Estados Unidos aprobó lo que defensores de la vivienda asequible describen como una de las piezas legislativas más importantes sobre vivienda en décadas. La ley Road to Housing del siglo XXI flexibilizaría regulaciones para fomentar la construcción de nuevas viviendas, reduciría costos para casas prefabricadas y ayudaría a las comunidades a convertir más propiedades vacantes en unidades asequibles. La senadora por Massachusetts, Elizabeth Warren, dice que la medida también limita la cantidad de viviendas que pueden comprar los grandes inversionistas. Cito: ya no podrán las firmas de capital privado llegar con una oferta en efectivo para quedarse con una casa, mientras una familia pierde la oportunidad de comprar la vivienda de sus sueños. Fin de la cita. Investigaciones de UMass Amherst muestran que, entre 2004 y 2018, una de cada cinco viviendas en el área metropolitana de Boston fue vendida a inversionistas privados, con un impacto significativo en vecindarios de bajos ingresos. El proyecto de ley cuenta con un amplio apoyo bipartidista y ahora pasa a la Cámara de Representantes. Y siguiendo con temas de vivienda, un nuevo informe revela que las viviendas con renta estabilizada en la ciudad de Nueva York ayudan a mantener a las personas fuera de la pobreza. El informe del Centro sobre Pobreza y Política Social de la Universidad de Columbia y Robin Hood, una organización sin fines de lucro que combate la pobreza, señala que el 40% de los neoyorquinos vive en viviendas con renta estabilizada y que este sistema mantiene a 140.000 personas fuera de la pobreza. La mayoría de quienes viven en este tipo de vivienda son neoyorquinos mayores y de bajos ingresos. Pero Chloe Sarnoff, de Robin Hood, dice que la mayoría de los inquilinos con renta estabilizada todavía enfrentan algún tipo de carga económica. Cito: estos programas están diseñados para limitar el aumento de la renta con el tiempo, pero no necesariamente reducen la proporción del ingreso familiar que se destina al alquiler. Simplemente protegen ese grupo de viviendas en cuanto al aumento permitido de la renta año tras año. Fin de la cita. El informe llega mientras la Junta de Directrices de Alquiler de la ciudad decide si aumentará o congelará los alquileres para contratos de 1 y 2 años en viviendas con renta estabilizada. Pero el reporte señala que más de la mitad de los inquilinos con renta estabilizada están reduciendo gastos en necesidades básicas como alimentos, transporte y servicios públicos para poder pagar la renta. El informe también analiza la calidad de las viviendas con renta estabilizada. Encontró disparidades entre inquilinos de bajos y altos ingresos y señala que el mantenimiento suele posponerse en el caso de quienes no pueden defender sus derechos por sí mismos. El informe de los fideicomisarios del Seguro Social advierte que los pagos del programa podrían reducirse hasta en un 22% tan pronto como en 2032, lo que deja en incertidumbre a jubilados en Georgia. Bill Sweeney, de AARP, dice que uno de cada cinco estadounidenses recibe beneficio del Seguro Social y que este programa es la principal fuente de ingresos para personas que ya no pueden trabajar. Sweeney cita encuestas recientes que muestran que 8 de cada 10 personas de 50 años o más no quieren que los legisladores recorten el Seguro Social para salvarlo, como ocurrió en 1983. Cito: los precios de todo están subiendo y la gente ya está demasiado ajustada como para considerar recortar aún más el Seguro Social. Lo que deben hacer es fortalecer sus finanzas sin reducir los beneficios que las personas se han ganado. Fin de la cita. En Georgia, más de 1.9 millones de residentes dependen del Seguro Social, y el programa mantiene fuera de la pobreza a 515 mil adultos mayores del estado. Georgia no cobra impuestos estatales sobre los beneficios del Seguro Social, lo que lo hace más favorable para los jubilados que otros estados que sí los graban. El senador Bernie Sanders ha vuelto a presentar una propuesta legislativa que aumentaría los beneficios en $2,400 y haría solvente el programa durante los próximos 75 años, eliminando el límite sobre los ingresos sujetos al impuesto de nómina. Y defensores de la conservación dicen que los refugios nacionales de vida silvestre de Estados Unidos merecen reconocimiento mientras el país se prepara para celebrar su aniversario número 250 la próxima semana. El Congreso estableció el Sistema Nacional de Refugios de Vida Silvestre hace 60 años y desde entonces ha crecido a más de 570 sitios. Taylor Rush, de Defenders of Wildlife, dice que su pasión por la conservación comenzó cerca de Filadelfia, en el Refugio Nacional de Vida Silvestre John Hines, que visitaba con frecuencia. Rush señala que, mientras la administración Trump propone cambios a las políticas de tierras públicas y retrocesos en protecciones ambientales, es importante preservar el acceso a la recreación al aire libre y los vínculos comunitarios con la naturaleza. Cito, los animales y la vida silvestre merecen seguir existiendo y ser protegidos. Tienen un valor intrínseco y los refugios en particular existen precisamente para proteger la vida silvestre. Fin de la cita. Y finalmente, mientras Dakota del Norte se prepara para la celebración del 250 aniversario de Estados Unidos, las encuestas muestran que la población del país parece estar dividida sobre el futuro nacional. Una encuesta reciente del Public Religion Research Institute muestra que casi el 70% de los estadounidenses cree que la nación está en verdadero peligro de perder importantes derechos y libertades democráticas. Otra encuesta del Pew Research Center muestra que las personas están divididas en cuanto a su optimismo sobre el futuro del país. Meg Bostrom, de la firma de asesoría estratégica Topos, dijo durante un seminario web reciente que la gente está agotada por el estancamiento político y desilusionada por la sensación de que los ricos y poderosos son quienes toman todas las decisiones. Pero, debajo de ese pesimismo, agregó, persiste una creencia en los ideales más altos de Estados Unidos. Puede encontrar más información en publicnewsservice.org.
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2: El Mundial entró en una etapa cada vez más intensa, con partidos que empiezan a definir el futuro de varias selecciones en la fase de grupos. Ayer la jornada dejó como gran protagonista a Portugal, que goleó 5-0 a Uzbekistán en el Grupo K. Cristiano Ronaldo volvió a ser noticia al marcar dos goles y convertirse en el primer futbolista en anotar en 6 Copas del Mundo. Portugal venía de empatar en su debut ante la República Democrática del Congo, pero esta vez mostró una versión mucho más contundente, con más claridad ofensiva y mejor control del partido. Además de Ronaldo, también marcaron Nuno Mendes y Rafael Leao, mientras que un autogol completó la goleada portuguesa. En el grupo L, Inglaterra no pudo pasar del empate sin goles ante Ghana. El equipo inglés dominó la posesión, pero se encontró con una defensa ghanesa muy organizada, dirigida por Carlos Queiroz. Inglaterra tuvo una de sus mejores oportunidades en los minutos finales, cuando Nico O'Reilly estrelló un remate en el travesaño, pero no logró romper el cero. El resultado mantiene a Inglaterra en una buena posición para avanzar, aunque deja dudas sobre su capacidad para resolver partidos cerrados. También en el grupo L, Croacia venció 1-0 a Panamá y se metió nuevamente en la pelea. Fue una victoria ajustada pero valiosa para un equipo croata que necesitaba reaccionar después de su derrota inicial ante Inglaterra. Y en el cierre de la jornada, Colombia derrotó 1-0 a la República Democrática del Congo con un gol tardío de Daniel Muñoz. Con ese resultado, Colombia quedó bien posicionada en el Grupo K y llegará con impulso a su próximo duelo ante Portugal.

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2: De El Lexington Herald Leader por Carla Ward. Un accidente vehicular provocó el cierre parcial de Winchester Road, una de las vías principales de Lexington, durante la tarde del martes. Según el Departamento de Bomberos de Lexington, un vehículo se estrelló contra un edificio ubicado en el 950 de Winchester Road alrededor de las 3:27 de la tarde. Esa dirección corresponde a Video Max Adult Superstore. El conductor fue trasladado al hospital con lesiones que, de acuerdo con las autoridades, no parecían poner en riesgo su vida. La colisión causó daños significativos al edificio, según informó Derek Roberts, jefe de batallón del Departamento de Bomberos de Lexington. Tras el choque, todos los carriles de salida de Winchester Road fueron cerrados entre Liberty Road y East Loudoun Avenue. Además, también se cerró el carril izquierdo de entrada, de acuerdo con Lex Rex, la cuenta en redes sociales del Lexington Traffic Management Center. Debido al cierre, el tráfico fue desviado hacia Liberty Road, mientras las autoridades atendían la emergencia y evaluaban los daños. Para las 4:55 de la tarde, Lex Rex informó que todos los carriles ya habían sido reabiertos.

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2: Tuvieron un bebé y ahora no se ponen de acuerdo en nada. Es completamente normal. 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
2: De el Lexington Herald Theater por Christopher Leach. El Gabinete de Transporte de Kentucky anunció cierres de carriles esta semana en New Circle Road y en la Interestatal 75 en Lexington debido a trabajos de reparación de baches. Las labores comenzaron el martes 23 de junio y se extenderán hasta el jueves 25 de junio. El primer cierre se programó para el martes en el carril izquierdo del circuito interno de New Circle Road a la altura del paso elevado de Lansdowne Drive. Ese carril permanecería bloqueado entre las 9 de la mañana y las 3 de la tarde, según las autoridades de transporte. El miércoles, los trabajos se trasladarán al circuito interno de New Circle Road, cerca del paso elevado de Versailles Road. Allí se cerrará el carril derecho, también entre las 9 de la mañana y las 3 de la tarde. Más tarde ese mismo día, desde las 6 de la tarde hasta la medianoche, se bloqueará el carril izquierdo de la Interestatal 75 en dirección sur, a la altura de la milla 117. El último cierre previsto para la semana será el jueves, nuevamente en New Circle Road, pero esta vez en el circuito externo, también cerca del paso elevado de Versailles Road. El cierre afectará el carril derecho y se realizará entre las 9 de la mañana y las 3 de la tarde. Las autoridades recomiendan a los conductores tomar precauciones, prever demoras y considerar rutas alternas mientras duren las reparaciones.

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2: 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El informativo de Guerra y Paz con Amy Goodman. El personal diplomático iraní afirma que las conversaciones a nivel técnico con el gobierno de Trump, destinadas a poner fin a la guerra de Estados Unidos contra Irán, han concluido en Suiza con acuerdos sobre el alivio de las sanciones y la liberación de activos iraníes congelados. El Departamento del Tesoro de Estados Unidos anunció que suspenderá las sanciones durante 60 días, lo que permitirá a Irán producir y vender petróleo crudo y productos petroquímicos. El presidente Trump afirmó el lunes que Irán usaría los fondos exclusivamente para comprar alimentos a los agricultores estadounidenses, entre ellos maíz y soja. El gobernador del Banco Central de Irán rebatió rápidamente la afirmación de Trump y señaló que Irán no tenía obligación de comprarle a Estados Unidos. Por otra parte, el Ministerio de Relaciones Exteriores de Irán refutó las afirmaciones del vicepresidente de Estados Unidos, J.D. Vance, de que Irán había accedido a permitir la presencia de inspectores de las Naciones Unidas en sus instalaciones nucleares y dijo que no había planes de inspecciones del Organismo Internacional de Energía Atómica. Mientras tanto, el presidente del Parlamento iraní y principal negociador, Mohammad Bagher Ghalibaf, dijo el lunes que Irán controlará de forma permanente el paso de los barcos a través del Estrecho de Hormuz.
3: Es posible que yo haya sido uno de los primeros en decirlo justo al comienzo de la guerra, antes incluso de que hubiera un alto el fuego. Yo publiqué un mensaje en la red social X y lo dejé claro. Todo el mundo debería saber que la gestión del estrecho nunca volverá a ser como era antes de la guerra.
2: El Pentágono está pidiendo 80.000 millones de dólares adicionales para cubrir los costos de la guerra de Estados Unidos e Israel contra Irán. Así lo afirma el periódico The Wall Street Journal, que informa que las autoridades del Pentágono han señalado que podrían comenzar a quedarse sin fondos para las operaciones en los próximos 3 meses, a menos que el Congreso de Estados Unidos apruebe un nuevo proyecto de ley de gastos de guerra. Esto se produce después de que el gobierno de Trump propusiera un presupuesto de defensa récord de 1,5 billones de dólares. Soldados israelíes que ocupan el sur del Líbano abrieron fuego contra la localidad de Nabatie al-Fawqa, donde mataron a 2 personas e hirieron a otra. Esta es la más reciente de las muchas violaciones de alto el fuego por parte de Israel y se produce después de que Irán advirtiera previamente que respondería a nuevos ataques de los soldados israelíes contra el Líbano. El lunes, el primer ministro israelí Benjamín Netanyahu afirmó que sus fuerzas armadas permanecerán en el sur del Líbano todo el tiempo que sea necesario, mientras que el ultraderechista ministro de Seguridad Nacional de Israel, Itamar Ben-Gvir, amenazó con que la ciudad de Beirut pronto podría correr la misma suerte que la ciudad de Beit Hanun, en Gaza, donde los ataques israelíes destruyeron alrededor del 90% de los edificios.
3: La ecuación debe ser sencilla y muy clara. El Estado de Israel debe estar seguro. Si Israel no está seguro, Beirut acabará pareciéndose a Beit Hanun.
2: Una comisión de investigación de las Naciones Unidas concluyó que las fuerzas de seguridad israelíes están cometiendo el crimen de genocidio, así como crímenes de lesa humanidad y crímenes de guerra en la Franja de Gaza, al atacar deliberadamente a niños y niñas palestinos con actos de violencia mortales. El informe de la Comisión Internacional Independiente de Investigación sobre el Territorio Palestino Ocupado de la ONU ha revelado que los ataques israelíes desde octubre de 2023 han provocado un número sin precedentes antecedentes de muertos, heridos y traumas, con más de 20.000 menores muertos y otros 44.000 heridos. Los actos de violencia continuaron incluso después de que Israel acordara un alto el fuego en octubre de 2025. El informe también concluyó que las Fuerzas Armadas israelíes están cometiendo crímenes de guerra en Cisjordania, incluida Jerusalén Oriental, y que se ha producido un fuerte aumento de los actos de violencia perpetrados por colonos israelíes contra niños y niñas palestinos. Además, el informe ha revelado que las fuerzas de seguridad israelíes han cometido actos de violencia sexual contra menores, quienes han sido detenidos y sometidos a torturas y otras formas graves de maltrato en las cárceles israelíes. En el estado de Michigan, miembros del sindicato United Auto Workers votaron a favor de prohibir las inversiones en bonos israelíes. De esta manera, el sindicato se convirtió en el primer sindicato importante de Estados Unidos en retirar sus inversiones del estado de Israel. Olga Carunos, miembro del sindicato United Auto Workers y organizadora de la votación, afirmó: "Esto enviará un mensaje no solo a la clase mil millonaria, sino también a los políticos y a cualquier persona que no tenga miedo de hacerle frente al genocidio, a Netanyahu, al gobierno de Estados Unidos, y volverá a situar al sindicato United Auto Workers en el mapa por defender la solidaridad internacional". Las Fuerzas Armadas estadounidenses atacaron otra embarcación en el Caribe y causaron la muerte de 2 personas. 6 personas sobrevivieron, pero aún no está claro si fueron rescatadas. El Comando Sur de Estados Unidos afirmó, sin aportar pruebas, que el ataque tenía como objetivo presuntos narcotraficantes. Desde septiembre de 2025, las Fuerzas Armadas estadounidenses han llevado a cabo ataques mortales contra más de 60 embarcaciones. El exdirector ejecutivo de la organización Human Rights Watch, Ken Roth, escribió en las redes sociales: "La ejecución sumaria de otras 2 personas en una presunta narcolancha eleva a más de 210 el número de asesinatos ordenados por Trump. Llegará el día en que Trump enfrente un proceso judicial por estos crímenes". Las Naciones Unidas han advertido que la población civil de la región sudanesa de Kordofán del Norte enfrenta un riesgo inminente de atrocidades masivas después de que combatientes del grupo paramilitar Fuerzas de Apoyo Rápido de Sudán rodearan la ciudad de El Obeid. Las Fuerzas de Apoyo Rápido, que han estado inmersas en una guerra civil contra el gobierno militar sudanés desde 2023, han intensificado los ataques con drones en El Obeid, donde han hecho explotar una subestación eléctrica y una estación de combustible. Mientras tanto, la Red de Médicos de Sudán informa que los ataques con drones han forzado el cierre de varios centros médicos, al tiempo que han dejado estaciones de filtración y bombeo de agua fuera de servicio. Estas fueron las palabras expresadas por el Alto Comisionado de las Naciones Unidas para los Derechos Humanos, Volker Turk.
3: La inminente ofensiva contra El Obeid en Sudán pone en riesgo la comisión de graves crímenes internacionales y profundiza el impacto catastrófico sobre una población civil que ya se encuentra en una situación muy difícil. Ya hemos visto este manual de estrategias antes y no podemos permitir que se repitan las atrocidades evitables que documentamos el año pasado en los campamentos de desplazados internos de El Fasher y Samsan en el estado sudanés de Darfur del Norte.
2: En noticias relacionadas con el ámbito de la salud, la República Democrática del Congo ha registrado más de 1.000 casos confirmados de ébola. Las autoridades afirman que el brote de ébola se ha cobrado la vida de al menos 254 personas, aunque se cree que la cifra real es mayor. El alcalde de la ciudad de Nueva York, Sora Mamdani, firmó el lunes una orden ejecutiva para proteger a los trabajadores que están expuestos a altas temperaturas. La orden requiere que todas las agencias de la ciudad elaboren planes de prevención de enfermedades relacionadas con el calor y brinden pautas de protección contra las altas temperaturas en diferentes idiomas para los trabajadores que desempeñan tareas al aire libre. Los funcionarios de la ciudad dicen que la medida protegerá a 1,4 millones de personas, o a alrededor de un tercio de la población empleada de la ciudad, que pasan una cantidad significativa de tiempo trabajando al aire libre. El alcalde Mamdani dijo que en la ciudad de Nueva York, las altas temperaturas se cobran la vida de más de 500 personas cada año. Estas fueron las palabras expresadas por la vicealcaldesa de Nueva York para la justicia económica, Julie Zhu. Extreme heat kills more
4: Americans every year than hurricanes. El calor extremo mata a más estadounidenses cada año que los huracanes, las inundaciones y los tornados juntos. Y sabemos que, debido al cambio climático, la situación solo está empeorando. Se prevé que la cantidad de días con temperaturas superiores a los 30 grados Celsius aumente significativamente en los próximos años. Y a pesar de todo esto, la ley federal todavía no reconoce el calor extremo como un peligro en el lugar de trabajo.
2: El gobierno de Trump propuso el lunes reducir las regulaciones sobre las empresas que buscan extraer petróleo, gas y carbón de tierras públicas estadounidenses. Las normas propuestas por el Departamento del Interior reducirían drásticamente las tarifas de petróleo y gas que pagan las empresas de energía, debilitarían las obligaciones de presentación de informes ambientales y eliminarían el requisito de que las compañías detallen la manera en que planean limitar las emisiones de metano al momento de solicitar permisos de perforación. En Estados Unidos, la jueza federal de distrito, Sparkle Zugnanan, ha bloqueado los intentos del gobierno de Trump de crear una base de datos federal para verificar la ciudadanía y el estatus migratorio de los votantes a fin de determinar su elegibilidad para votar. La Liga de Mujeres Votantes y otras organizaciones habían presentado una demanda contra el gobierno de Trump, advirtiendo que la base de datos podría conducir a purgas masivas de votantes calificados. Zugnanan escribió al respecto: en general, el gobierno federal ha pisoteado deliberadamente los derechos de privacidad de los ciudadanos estadounidenses de una manera que amenaza el sagrado derecho al voto. Este tribunal no puede quedarse de brazos cruzados mientras eso sucede. El juez federal de distrito, Patrick Shields, ha bloqueado las citaciones de comparecencia que el gobierno de Trump emitió contra varios funcionarios demócratas del estado de Minnesota, incluido el gobernador Tim Walz. Shields dictaminó que las citaciones eran inconstitucionales y dijo que estas constituían un intento de hostigamiento y represalia contra dichos funcionarios. El Departamento de Justicia emitió las citaciones formales de comparecencia en enero, después de que Walz y otros funcionarios condenaran la mortífera campaña de represión contra la inmigración que el gobierno de Trump llevó a cabo en Minnesota. La Corte Suprema de Estados Unidos ha vuelto a posponer la revisión de la apelación del presidente Trump en el caso de la escritora Erin Carroll. Esto se produce después de que Trump fuera declarado responsable de los daños ocasionados por el abuso sexual y difamación de la escritora, quien afirma que el mandatario estadounidense la agredió sexualmente en el vestidor de una tienda de Manhattan en la década de 1990. La Corte Suprema ha reprogramado la revisión de la apelación 15 veces desde febrero, lo cual ha beneficiado a Trump, en parte porque ha postergado el pago de una indemnización de $5 millones que un jurado de Nueva York le otorgó a Carroll hace más de 3 años. Alan Greenspan ha muerto a la edad de 100 años. Greenspan, quien se desempeñó como presidente de la Reserva Federal de Estados Unidos de 1987 a 2006, fue discípulo de la filósofa libertaria Ayn Rand, un destacado defensor de la desregulación de los bancos y partidario de la llamada economía de goteo. Las políticas de Greenspan fueron ampliamente señaladas como el motor de la desigualdad económica en Estados Unidos. El lunes, el exsecretario de Trabajo, Robert Reich, escribió: si hubo un responsable de la crisis financiera de 2008, ese fue Greenspan. Esa crisis, el peor colapso económico desde 1929, que condujo a la peor recesión en décadas, en la que millones de estadounidenses perdieron sus empleos, ahorros e incluso sus hogares, fue el resultado de la desregulación de Wall Street que defendía Greenspan. Más tarde, Greenspan reconoció que su ideología de libre mercado tenía una falla fundamental. En 2003, Greenspan abogó por la invasión estadounidense de Irak. Tiempo después, Greenspan escribió en sus memorias: me entristece que sea políticamente inconveniente reconocer lo que todo el mundo sabe. La guerra de Irak se debe en gran medida al petróleo. Visite nuestro sitio web democracynow.org/es para ver el debate entre Alan Greenspan y Naomi Klein que organizamos en 2007.
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6: DWKU por Silvia Goodman y Joe Sanka. Proveedores de servicios de salud en Kentucky se preparan para un recorte del 4% en los reembolsos de Medicaid a partir de agosto. la administración del gobernador Andy Beshear informó la medida en una carta enviada en junio a proveedores argumentando que la Asamblea General no asignó fondos suficientes en el nuevo presupuesto estatal de 2 años. El recorte afectará a hospitales, médicos, psicólogos y otros proveedores que atienden a pacientes de Medicaid. Según Lisa Lee, comisionada del Departamento de Servicios de Medicaid de Kentucky, la agencia debe ajustar sus gastos al dinero aprobado por la legislatura. La reducción aplica a 46 tipos de proveedores, especialmente aquellos que trabajan bajo el modelo de pago por servicio, fuera de las 5 organizaciones de atención administrada que manejan la mayor parte de los pagos de Medicaid en el estado. El impacto preocupa especialmente a programas de extensión de Medicaid que atienden a personas dependientes de ventiladores, personas con discapacidades intelectuales o del desarrollo y adultos mayores con discapacidades físicas. Estos programas permiten que pacientes con necesidades intensivas de cuidado a largo plazo permanezcan en estos hogares o comunidades. Amy State, de la Kentucky Association of Private Providers, advirtió que los proveedores ya trabajan con márgenes muy estrechos y que el recorte podría obligarlos a reducir servicios, salarios o capacidad. La decisión abrió un nuevo enfrentamiento político. Beshear culpa a los legisladores republicanos por no financiar suficientemente Medicaid, mientras que líderes republicanos como el presidente de la Cámara, David Osborne, sostiene que el presupuesto sí cubre servicios esenciales y acusan al gobernador de no buscar ahorros en otros programas. Más del 75% del gasto de Medicaid en Kentucky pasa por organizaciones de atención administrada, mientras que unos 5 mil millones de dólares financian a proveedores de pago por servicio.
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1: Este es el noticiero diario de El Public News Service de el 24 de junio de 2026. Cuenta con reportajes de Mike Clifford, Catherine Carley, Edwin J. Vieira, Trimble Gomes, Daniel Smith y Judith Ruiz Branch. Los senadores republicanos Rand Paul, Susan Collins, Lisa Murkowski y Bill Cassidy se unieron a los demócratas para votar a favor de una resolución que instruye al presidente Donald Trump a poner fin a la guerra en Irán o buscar autorización del Congreso para continuarla. Según el New York Times, la resolución no tiene fuerza de ley y, por lo tanto, es poco probable que obligue a un cambio inmediato de política. Sin embargo, la votación de 50 a 48, en la que cuatro republicanos se unieron a los demócratas, marcó una ruptura llamativa entre el Congreso, liderado por el Partido Republicano, y un presidente que ha enfrentado poca resistencia de su propio partido, especialmente en asuntos de guerra y seguridad nacional. Al ser consultado, un funcionario de la Casa Blanca desestimó la votación del Senado, diciendo que la resolución no tiene importancia y atribuyó su aprobación a ausencias republicanas. A continuación, el Senado de Estados Unidos aprobó lo que defensores de la vivienda asequible describen como una de las piezas legislativas más importantes sobre vivienda en décadas. La ley Road to Housing del siglo XXI flexibilizaría regulaciones para fomentar la construcción de nuevas viviendas, reduciría costos para casas prefabricadas y ayudarían a las comunidades a convertir más propiedades vacantes en unidades asequibles. La senadora por Massachusetts, Elizabeth Warren, dice que la medida también limita la cantidad de viviendas que pueden comprar los grandes inversionistas. Cito: ya no podrán las firmas de capital privado llegar con una oferta en efectivo para quedarse con una casa, mientras una familia pierde la oportunidad de comprar la vivienda de sus sueños. Fin de la cita. Investigaciones de UMass Amherst muestran que, entre 2004 y 2018, una de cada cinco viviendas en el área metropolitana de Boston fue vendida a inversionistas privados, con un impacto significativo en vecindarios de bajos ingresos. El proyecto de ley cuenta con un amplio apoyo bipartidista y ahora pasa a la Cámara de Representantes. Y siguiendo con temas de vivienda, un nuevo informe revela que las viviendas con renta estabilizada en la ciudad de Nueva York ayudan a mantener a las personas fuera de la pobreza. El informe del Centro sobre Pobreza y Política Social de la Universidad de Columbia y Robin Hood, una organización sin fines de lucro que combate la pobreza, señala que el 40% de los neoyorquinos vive en viviendas con renta estabilizada y que este sistema mantiene a 140.000 personas fuera de la pobreza. La mayoría de quienes viven en este tipo de viviendas son neoyorquinos mayores y de bajos ingresos. Pero Chloe Sarnoff, de Robin Hood, dice que la mayoría de los inquilinos con renta estabilizada todavía enfrentan algún tipo de carga económica. Cito: estos programas están diseñados para limitar el aumento de la renta con el tiempo, pero no necesariamente reducen la proporción del ingreso familiar que se destina al alquiler. Simplemente protegen ese grupo de viviendas en cuanto al aumento permitido de la renta año tras año. Fin de la cita. El informe llega mientras la Junta de Directrices de Alquiler de la ciudad decide si aumentará o congelará los alquileres para contratos de 1 y 2 años en viviendas con renta estabilizada. Pero el reporte señala que más de la mitad de los inquilinos con renta estabilizada están reduciendo gastos en necesidades básicas como alimentos, transporte y servicios públicos para poder pagar la renta. El informe también analiza la calidad de las viviendas con renta estabilizada, encontró disparidades entre inquilinos de bajos y altos ingresos y señala que el mantenimiento suele posponerse en el caso de quienes no pueden defender sus derechos por sí mismos. El informe de los fideicomisarios del Seguro Social advierte que los pagos del programa podrían reducirse hasta en un 22% tan pronto como en 2032, lo que deja en incertidumbre a jubilados en Georgia. Bill Sweeney, de AARP, dice que uno de cada cinco estadounidenses recibe beneficio del Seguro Social y que este programa es la principal fuente de ingresos para personas que ya no pueden trabajar. Sweeney cita encuestas recientes que muestran que 8 de cada 10 personas de 50 años o más no quieren que los legisladores recorten el Seguro Social para salvarlo, como ocurrió en 1983. Cito: los precios de todo están subiendo y la gente ya está demasiado ajustada como para considerar recortar aún más el Seguro Social. Lo que deben hacer es fortalecer sus finanzas sin reducir los beneficios que las personas se han ganado. Fin de la cita. En Georgia, más de 1.9 millones de residentes dependen del Seguro Social, y el programa mantiene fuera de la pobreza a 515 mil adultos mayores del estado. Georgia no cobra impuestos estatales sobre los beneficios del Seguro Social, lo que lo hace más favorable para los jubilados que otros estados que sí los graban. El senador Bernie Sanders ha vuelto a presentar una propuesta legislativa que aumentaría los beneficios en $2,400 y haría solvente el programa durante los próximos 75 años, eliminando el límite sobre los ingresos sujetos al impuesto de nómina. Y defensores de la conservación dicen que los refugios nacionales de vida silvestre de Estados Unidos merecen reconocimiento mientras el país se prepara para celebrar su aniversario número 250 la próxima semana. El Congreso estableció el Sistema Nacional de Refugios de Vida Silvestre hace 60 años y desde entonces ha crecido a más de 570 sitios. Taylor Rush, de Defenders of Wildlife, dice que su pasión por la conservación comenzó cerca de Filadelfia, en el Refugio Nacional de Vida Silvestre John Hines, que visitaba con frecuencia. Rush señala que, mientras la administración Trump propone cambios a las políticas de tierras públicas y retrocesos en protecciones ambientales, es importante preservar el acceso a la recreación al aire libre y los vínculos comunitarios con la naturaleza. Cito, los animales y la vida silvestre merecen seguir existiendo y ser protegidos. Tienen un valor intrínseco y los refugios en particular existen precisamente para proteger la vida silvestre. Fin de la cita. Y finalmente, mientras Dakota del Norte se prepara para la celebración del 250 aniversario de Estados Unidos, las encuestas muestran que la población del país parece estar dividida sobre el futuro nacional. Una encuesta reciente del Public Religion Research Institute muestra que casi el 70% de los estadounidenses cree que la nación está en verdadero peligro de perder importantes derechos y libertades democráticas. Otra encuesta del Pew Research Center muestra que las personas están divididas en cuanto a su optimismo sobre el futuro del país. Meg Bostrom, de la firma de asesoría estratégica Topos, dijo durante un seminario web reciente que la gente está agotada por el estancamiento político y desilusionada por la sensación de que los ricos y poderosos son quienes toman todas las decisiones. Pero, debajo de ese pesimismo, agregó, persiste una creencia en los ideales más altos de Estados Unidos. Puede encontrar más información en publicnewsservice.org.
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4: ¿Piensas que tu hijo necesita apoyo psicológico? Hola, soy Paula Andalo de KFF Health News. Los terapeutas ofrecen criterios para evaluar comportamientos preocupantes. Observa si tu hijo se niega a hacer cosas que antes le gustaban, por ejemplo, jugar en el parque, o llora siempre que va a la escuela. Una alerta que estas conductas estén afectando su vida diaria. Más en kffhealthnews.org.
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1: De El Lexington Herald Theater por Monica Cast. La jueza Angela Johnson ordenó que el ex gobernador de Kentucky, Matt Bevin, su esposa, Glenna Bevin, y su hijo, Jonah Bevin, asistan en persona a una audiencia programada para el 28 de julio, dentro del caso de divorcio y manutención familiar. La orden llega después de que se emitiera una orden de arresto contra Matt Bevin por no entregar documentos financieros requeridos por el tribunal para determinar una posible manutención retroactiva. Jonah Bevin intervino el año pasado en el proceso de divorcio de sus padres, alegando que fue abandonado a los 16 años en una institución juvenil abusiva en Jamaica y que actualmente no recibe apoyo financiero de ellos. Jonah es uno de los cuatro hijos adoptados por los Bevin en Etiopía. La pareja también tiene cinco hijos biológicos. Según la corte, Glenna Bevin sí entregó la documentación solicitada, pero Matt Bevin ha pedido repetidas extensiones y no ha proporcionado registros clave, como estados bancarios y declaraciones de impuestos. La jueza ya lo había declarado en desacato en marzo y en mayo le impuso 14 días de cárcel o una multa de $250 por incumplir órdenes judiciales. Bevin pagó esa multa pero volvió a incumplir el plazo del 5 de junio para entregar los documentos. Johnson rechazó una nueva solicitud de extensión y emitió la orden de arresto. Si no se revoca, Bevin podría enfrentar 60 días en la cárcel de Louisville Metro y una multa de $500. En su nueva orden, la jueza dejó claro que no se permitirán comparecencias por Zoom, salvo autorización judicial, y pidió a las partes presentar memorandos con los expertos que testificarán y los temas legales y de hecho que discutirán en la audiencia. De El Lexington Herald Leader por Carla Ward. Un accidente vehicular provocó el cierre parcial de Winchester Road, una de las vías principales de Lexington durante la tarde del martes. Según el Departamento de Bomberos de Lexington, un vehículo se estrelló contra un edificio ubicado en el 950 de Winchester Road alrededor de las 3:27 de la tarde. Esa dirección corresponde a Video Max Adult Superstore. El conductor fue trasladado al hospital con lesiones que, de acuerdo con las autoridades, no parecían poner en riesgo su vida. La colisión causó daños significativos al edificio, según informó Derek Roberts, jefe de batallón del Departamento de Bomberos de Lexington. Tras el choque, todos los carriles de salida de Winchester Road fueron cerrados entre Liberty Road y East Loudoun Avenue. Además, también se cerró el carril izquierdo de entrada, de acuerdo con Lex Rex, la cuenta en redes sociales del Lexington Traffic Management Center. Debido al cierre, el tráfico fue desviado hacia Liberty Road, mientras las autoridades atendían la emergencia y evaluaban los daños. Para las 4:55 de la tarde, Lex Rex informó que todos los carriles ya habían sido reabiertos. De El Lexington Herald Leader por Christopher Leach. El Servicio Nacional de Meteorología confirmó que al menos tres tornados tocaron tierra en Kentucky durante el brote de tormentas severas ocurrido durante la noche del domingo 21 al lunes 22 de junio. Las tormentas afectaron zonas cercanas a la frontera entre el sur de Indiana y el norte de Kentucky, donde varias líneas de tormentas eléctricas y supercellas provocaron tornados e inundaciones repentinas. Dos de los tornados se registraron en el condado de Breckenridge y un tercero en el condado de Hancock. Además, los equipos del Servicio Nacional de Meteorología tenían previsto inspeccionar daños en el condado de Meade. En total, los meteorólogos han confirmado 22 tornados vinculados a ese sistema severo en Illinois, Indiana y Kentucky. El primer tornado en Breckenridge tocó tierra a las 11:07 de la noche, cerca de Heckman Lane. Fue breve, pero volteó una casa móvil desocupada y dañó árboles. Fue clasificado como EF0, con vientos máximos estimados de 85 millas por hora. Permaneció en tierra unos 3 minutos, recorrió casi una milla y tuvo un ancho máximo estimado de 50 yardas. El segundo tornado en Breckenridge fue un EF1. Tocó tierra a las 11:14 de la noche cerca de Park Road, destruyó un cobertizo, un taller grande y un espacio habitable, además de causar daños a árboles. Sus vientos máximos fueron estimados en 100 millas por hora. El tornado en Hancock tocó tierra a las 11:44 de la noche al este de Hallsville, cerca de las carreteras 60 y 3199. Fue un EF0, con vientos de 85 millas por hora. Recorrió 3.49 millas y dañó árboles cerca de Westcore Road. Las imágenes del reporte muestran mapas y una línea de tiempos de los tornados entre 21 y 22 de junio. No se reportaron heridos ni fallecidos. De El Lexington Herald Theater por Christopher Leach. El Gabinete de Transporte de Kentucky anunció cierres de carriles esta semana en New Circle Road y en la Interestatal 75 en Lexington, debido a trabajos de reparación de baches. Las labores comenzaron el martes 23 de junio y se extenderán hasta el jueves 25 de junio. El primer cierre se programó para el martes en el carril izquierdo del circuito interno de New Circle Road, a la altura del paso elevado de Lansdowne Drive. Ese carril permanecería bloqueado entre las 9 de la mañana y las 3 de la tarde, según las autoridades de transporte. El miércoles, los trabajos se trasladarán al circuito interno de New Circle Road, cerca del paso elevado de Versailles Road. Allí se cerrará el carril derecho, también entre las 9 de la mañana y las 3 de la tarde. Más tarde ese mismo día, desde las 6 de la tarde hasta la medianoche, se bloqueará el carril izquierdo de la Interestatal 75 en dirección sur, a la altura de la milla 117. El último cierre previsto para la semana será el jueves, nuevamente en New Circle Road, pero esta vez en el circuito externo, también cerca del paso elevado de Versailles Road. El cierre afectará el carril derecho y se realizará entre las 9 de la mañana y las 3 de la tarde. Las autoridades recomiendan a los conductores tomar precauciones, prever demoras y considerar rutas alternas mientras duren las reparaciones. WKU por Sylvia Goodman y Joe Sanka. Proveedores de servicios de salud en Kentucky se preparan para un recorte del 4% en los reembolsos de Medicaid a partir de agosto. La administración del gobernador Andy Beshear informó la medida en una carta enviada en junio a proveedores, argumentando que la Asamblea General no asignó fondos suficientes en el nuevo presupuesto estatal de 2 años. El recorte afectará a hospitales, médicos, psicólogos y otros proveedores que atienden a pacientes de Medicaid. Según Lisa Lee, comisionada del Departamento de Servicios de Medicaid de Kentucky, la agencia debe ajustar sus gastos al dinero aprobado por la legislatura. La reducción aplica a 46 tipos de proveedores, especialmente aquellos que trabajan bajo el modelo de pago por servicio, fuera de las 5 organizaciones de atención administrada que manejan la mayor parte de los pagos de Medicaid en el estado. El impacto preocupa especialmente a programas de extensión en vez de Medicaid que atienden a personas dependientes de ventiladores, personas con discapacidades intelectuales o de desarrollo y adultos mayores con discapacidades físicas. Estos programas permiten que pacientes con necesidades intensivas de cuidado a largo plazo permanezcan en estos hogares o comunidades. Amy State, de la Kentucky Association of Private Providers, advirtió que los proveedores ya trabajan con márgenes muy estrechos y que el recorte podría obligarlos a reducir servicios, salarios o capacidad. La decisión abrió un nuevo enfrentamiento político. Beshear culpa a los legisladores republicanos por no financiar suficientemente Medicaid, mientras que líderes republicanos como el presidente de la Cámara, David Osborne, sostiene que el presupuesto sí cubre servicios esenciales y acusan al gobernador de no buscar ahorros en otros programas. Más del 75% del gasto de Medicaid en Kentucky pasa por organizaciones de atención administrada, mientras que unos 5 mil millones de dólares financian a proveedores de pago por servicio. De NPR. Una Corte Federal de Apelaciones permitió que la administración Trump retome el uso ampliado de deportaciones aceleradas contra inmigrantes indocumentados en todo Estados Unidos, no solo cerca de la frontera. La decisión fue emitida el martes por un panel dividido de 3 jueces de la Corte de Apelaciones del Circuito de D.C., que anuló una resolución previa de una corte inferior que había bloqueado temporalmente la medida. La deportación acelerada permite remover a una persona del país rápidamente, sin una audiencia ante un juez de inmigración. Tradicionalmente, este procedimiento se aplicaba a migrantes detenidos al llegar por mar o cerca de la frontera poco después de cruzar. En enero, Trump amplió su uso a inmigrantes indocumentados en cualquier parte del país, y agentes migratorios comenzaron a detener a personas incluso en tribunales, donde habían acudido para sus propios procesos migratorios. La administración considera esta expansión una herramienta clave para su política de deportaciones masivas. Sin embargo, organizaciones defensoras de derechos civiles, como la ACLU, advirtieron que el sistema puede ser injusto y propenso a errores. Anand Balakrishnan, abogado del Immigrants' Rights Project de la ACLU, dijo que la decisión debilita el principio de debido proceso cuando el gobierno busca deportar a una persona. El juez Justin R. Walker, parte de la mayoría, sostuvo que los demandantes no demostraron que la expansión violara derechos de debido proceso. Según su opinión, los inmigrantes reciben notificación del procedimiento y una oportunidad para responder. Walker también afirmó que el gobierno no está obligado a informarles que pueden evitar la deportación acelerada si prueban que han vivido en Estados Unidos por más de 2 años. La decisión revoca la orden de la jueza federal Gia Cobb, quien había detenido la medida al considerar que la administración no había creado suficientes procedimientos para evitar deportaciones erróneas. El Mundial entró en una etapa cada vez más intensa, con partidos que empiezan a definir el futuro de varias selecciones en la fase de grupos. Ayer la jornada dejó como gran protagonista a Portugal, que goleó 5-0 a Uzbekistán en el grupo K. Cristiano Ronaldo volvió a ser noticia al marcar 2 goles y convertirse en el primer futbolista en anotar en 6 Copas del Mundo. Portugal venía de empatar en su debut ante la República Democrática del Congo, pero esta vez mostró una versión mucho más contundente, con más claridad ofensiva y mejor control del partido. Además de Ronaldo, también marcaron Nuno Mendes y Rafael Leao, mientras que un autogol completó la goleada portuguesa. En el grupo L, Inglaterra no pudo pasar del empate sin goles ante Ghana. El equipo inglés dominó la posesión, pero se encontró con una defensa ganesa muy organizada, dirigida por Carlos Queiroz. Inglaterra tuvo una de sus mejores oportunidades en los minutos finales, cuando Nico O'Reilly estrelló un remate en el travesaño, pero no logró romper el cero. El resultado mantiene a Inglaterra en una buena posición para avanzar, aunque deja dudas sobre su capacidad para resolver partidos cerrados. También en el grupo L, Croacia venció 1-0 a Panamá y se metió nuevamente en la pelea. Fue una victoria ajustada pero valiosa para un equipo croata que necesitaba reaccionar después de su derrota inicial ante Inglaterra. Y en el cierre de la jornada, Colombia derrotó 1-0 a la República Democrática del Congo con un gol tardío de Daniel Muñoz. Con ese resultado, Colombia quedó bien posicionada en el grupo K y llegará con impulso a su próximo duelo ante Portugal. 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El Mundial entró en una etapa cada vez más intensa, con partidos que empiezan a definir el futuro de varias selecciones en la fase de grupos. Ayer la jornada dejó como gran protagonista a Portugal, que goleó 5-0 a Uzbekistán en el grupo K. Cristiano Ronaldo volvió a ser noticia al marcar 2 goles y convertirse en el primer futbolista en anotar en 6 Copas del Mundo. Portugal venía de empatar en su debut ante la República Democrática del Congo, pero esta vez mostró una versión mucho más contundente, con más claridad ofensiva y mejor control del partido. Además de Ronaldo, también marcaron Nuno Mendes y Rafael Leao, mientras que un autogol completó la goleada portuguesa. En el grupo L, Inglaterra no pudo pasar del empate sin goles ante Ghana. El equipo inglés dominó la posesión, pero se encontró con una defensa ganesa muy organizada, dirigida por Carlos Queiroz. Inglaterra tuvo una de sus mejores oportunidades en los minutos finales, cuando Nico O'Reilly estrelló un remate en el travesaño, pero no logró romper el cero. El resultado mantiene a Inglaterra en una buena posición para avanzar, aunque deja dudas sobre su capacidad para resolver partidos cerrados. También en el grupo L, Croacia venció 1-0 a Panamá y se metió nuevamente en la pelea. Fue una victoria ajustada pero valiosa para un equipo croata que necesitaba reaccionar después de su derrota inicial ante Inglaterra. Y en el cierre de la jornada, Colombia derrotó 1-0 a la República Democrática del Congo con un gol tardío de Daniel Muñoz. Con ese resultado, Colombia quedó bien posicionada en el grupo K y llegará con impulso a su próximo duelo ante Portugal. 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
6: De El Lexington Herald Theater por Monica Cast. La jueza Angela Johnson ordenó que el ex gobernador de Kentucky, Matt Bevin, su esposa, Glenna Bevin, y su hijo, Jonah Bevin, asistan en persona a una audiencia programada para el 28 de julio, dentro del caso de divorcio y manutención familiar. La orden llega después de que se emitiera una orden de arresto contra Matt Bevin por no entregar documentos financieros requeridos por el tribunal para determinar una posible manutención retroactiva. Jonah Bevin intervino el año pasado en el proceso de divorcio de sus padres, alegando que fue abandonado a los 16 años en una institución juvenil abusiva en Jamaica y que actualmente no recibe apoyo financiero de ellos. Jonah es uno de los 4 hijos adoptados por los Bevin en Etiopía. La pareja también tiene 5 hijos biológicos. Según la corte, Glenna Bevin sí entregó la documentación solicitada, pero Matt Bevin ha pedido repetidas extensiones y no ha proporcionado registros clave, como estados bancarios y declaraciones de impuestos. La jueza ya lo había declarado en desacato en marzo y en mayo le impuso 14 días de cárcel o una multa de $250 por incumplir órdenes judiciales. Bevin pagó esa multa, pero volvió a incumplir el plazo del 5 de junio para entregar los documentos. Johnson rechazó una nueva solicitud de extensión y emitió la orden de arresto. Si no se revoca, Bevin podría enfrentar 60 días en la cárcel de Louisville Metro y una multa de $500. En su nueva orden, la jueza dejó claro que no se permitirán comparecencias por Zoom, salvo autorización judicial, y pidió a las partes presentar memorandos con los expertos que testificarán y los temas legales y de hecho que discutirán en la audiencia. De El Lexington Herald Leader por Carla Ward. Un accidente vehicular provocó el cierre parcial de Winchester Road, una de las vías principales de Lexington, durante la tarde del martes. Según el Departamento de Bomberos de Lexington, un vehículo se estrelló contra un edificio ubicado en el 950 de Winchester Road alrededor de las 3:27 de la tarde. Esa dirección corresponde a Video Max Adult Superstore. El conductor fue trasladado al hospital con lesiones que, de acuerdo con las autoridades, no parecían poner en riesgo su vida. La colisión causó daños significativos al edificio, según informó Derek Roberts, jefe de batallón del Departamento de Bomberos de Lexington. Tras el choque, todos los carriles de salida de Winchester Road fueron cerrados entre Liberty Road y East Loudoun Avenue. Además, también se cerró el carril izquierdo de entrada, de acuerdo con Lex Rex, la cuenta en redes sociales del Lexington Traffic Management Center. Debido al cierre, el tráfico fue desviado hacia Liberty Road, mientras las autoridades atendían la emergencia y evaluaban los daños. Para las 4:55 de la tarde, Lex Rex informó que todos los carriles ya habían sido reabiertos.
7: De El Lexington Herald Theater por Christopher Leach.
6: El Servicio Nacional de Meteorología confirmó que al menos 3 tornados tocaron tierra en Kentucky durante el brote de tormentas severas ocurrido durante la noche del domingo 21 al lunes 22 de junio. Las tormentas afectaron zonas cercanas a la frontera entre el sur de Indiana y el norte de Kentucky, donde varias líneas de tormentas eléctricas y supercellas provocaron tornados e inundaciones repentinas. 2 de los tornados se registraron en el condado de Breckenridge y un tercero en el condado de Hancock. Además, los equipos del Servicio Nacional de Meteorología tenían previsto inspeccionar daños en el condado de Meade. En total, los meteorólogos han confirmado 22 tornados vinculados a ese sistema severo en Illinois, Indiana y Kentucky. El primer tornado en Breckenridge tocó tierra a las 11:07 de la noche, cerca de Heckman Lane. Fue breve, pero volteó una casa móvil desocupada y dañó árboles. Fue clasificado como EF0, con vientos máximos estimados de 85 millas por hora. Permaneció en tierra unos 3 minutos, recorrió casi una milla y tuvo un ancho máximo estimado de 50 yardas. El segundo tornado en Breckenridge fue un EF1. Tocó tierra a las 11:14 de la noche cerca de Park Road, destruyó un cobertizo, un taller grande y un espacio habitable, además de causar daños a árboles. Sus vientos máximos fueron estimados en 100 millas por hora. El tornado en Hancock tocó tierra a las 11:44 de la noche al este de Hallsville, cerca de las carreteras 60 y 3199. Fue un EF0, con vientos de 85 millas por hora. Recorrió 3.49 millas y dañó árboles cerca de Westcore Road. Las imágenes del reporte muestran mapas y una línea de tiempos de los tornados entre 21 y 22 de junio. No se reportaron heridos ni fallecidos. De el Lexington Herald Theater por Christopher Leach. El Gabinete de Transporte de Kentucky anunció cierres de carriles esta semana en New Circle Road y en la Interestatal 75 en Lexington debido a trabajos de reparación de baches. Las labores comenzaron el martes 23 de junio y se extenderán hasta el jueves 25 de junio. El primer cierre se programó para el martes en el carril izquierdo del circuito interno de New Circle Road a la altura del paso elevado de Lansdowne Drive. Ese carril permanecería bloqueado entre las 9 de la mañana y las 3 de la tarde, según las autoridades de transporte. El miércoles, los trabajos se trasladarán al circuito interno de New Circle Road, cerca del paso elevado de Versailles Road. Allí se cerrará el carril derecho, también entre las 9 de la mañana y las 3 de la tarde. Más tarde ese mismo día, desde las 6 de la tarde hasta la medianoche, se bloqueará el carril izquierdo de la Interestatal 75 en dirección sur, a la altura de la milla 117. El último cierre previsto para la semana será el jueves, nuevamente en New Circle Road, pero esta vez en el circuito externo, también cerca del paso elevado de Versailles Road. El cierre afectará el carril derecho y se realizará entre las 9 de la mañana y las 3 de la tarde. Las autoridades recomiendan a los conductores tomar precauciones, prever demoras y considerar rutas alternas mientras duren las reparaciones. WKU por Sylvia Goodman y Joe Sanka. Proveedores de servicios de salud en Kentucky se preparan para un recorte del 4% en los reembolsos de Medicaid a partir de agosto. La administración del gobernador Andy Beshear informó la medida en una carta enviada en junio a proveedores argumentando que la Asamblea General no asignó fondos suficientes en el nuevo presupuesto estatal de 2 años. El recorte afectará a hospitales, médicos, psicólogos y otros proveedores que atienden a pacientes de Medicaid. Según Lisa Lee, comisionada del Departamento de Servicios de Medicaid de Kentucky, la agencia debe ajustar sus gastos al dinero aprobado por la legislatura. La reducción aplica a 46 tipos de proveedores, especialmente aquellos que trabajan bajo el modelo de pago por servicio, fuera de las 5 organizaciones de atención administrada que manejan la mayor parte de los pagos de Medicaid en el estado. El impacto preocupa especialmente a programas de extensión en vez de Medicaid que atienden a personas dependientes de ventiladores, personas con discapacidades intelectuales o del desarrollo y adultos mayores con discapacidades físicas. Estos programas permiten que pacientes con necesidades intensivas de cuidado a largo plazo permanezcan en sus hogares o comunidades. Amy State, de la Kentucky Association of Private Providers, advirtió que los proveedores ya trabajan con márgenes muy estrechos y que el recorte podría obligarlos a reducir servicios, salarios o capacidad. La decisión abrió un nuevo enfrentamiento político. Beshear culpa a los legisladores republicanos por no financiar suficientemente Medicaid, mientras que líderes republicanos como el presidente de la Cámara, David Osborne, sostiene que el presupuesto sí cubre servicios esenciales y acusan al gobernador de no buscar ahorros en otros programas. Más del 75% del gasto de Medicaid en Kentucky pasa por organizaciones de atención administrada, mientras que unos 5.000 millones de dólares financian a proveedores de pago por servicio. de NPR. Una Corte Federal de Apelaciones permitió que la administración Trump retome el uso ampliado de deportaciones aceleradas contra inmigrantes indocumentados en todo Estados Unidos, no solo cerca de la frontera. La decisión fue emitida el martes por un panel dividido de 3 jueces de la Corte de Apelaciones del Circuito de D.C., que anuló una resolución previa de una corte inferior que había bloqueado temporalmente la medida. La deportación acelerada permite remover a una persona del país rápidamente, sin una audiencia ante un juez de inmigración. Tradicionalmente, este procedimiento se aplicaba a migrantes detenidos al llegar por mar o cerca de la frontera poco después de cruzar. En enero, Trump amplió su uso a inmigrantes indocumentados en cualquier parte del país, y agentes migratorios comenzaron a detener a personas incluso en tribunales, donde habían acudido para sus propios procesos migratorios. La administración considera esta expansión una herramienta clave para su política de deportaciones masivas. Sin embargo, organizaciones defensoras de derechos civiles, como la ACLU, advirtieron que el sistema puede ser injusto y propenso a errores. Anand Balakrishnan, abogado del Immigrants' Rights Project de la ACLU, dijo que la decisión debilita el principio de debido proceso cuando el gobierno busca deportar a una persona. El juez Justin R. Walker, parte de la mayoría, sostuvo que los demandantes no demostraron que la expansión violara derechos de debido proceso. Según su opinión, los inmigrantes reciben notificación del procedimiento y una oportunidad para responder. Walker también afirmó que el gobierno no está obligado a informarles que pueden evitar la deportación acelerada si prueban que han vivido en Estados Unidos por más de 2 años. La decisión revoca la orden de la jueza federal Gia Cobb, quien había detenido la medida al considerar que la administración no había creado suficientes procedimientos para evitar deportaciones erróneas. El Mundial entró en una etapa cada vez más intensa, con partidos que empiezan a definir el futuro de varias selecciones en la fase de grupos. Ayer la jornada dejó como gran protagonista a Portugal, que goleó 5-0 a Uzbekistán en el Grupo K. Cristiano Ronaldo volvió a ser noticia al marcar 2 goles y convertirse en el primer futbolista en anotar en 6 Copas del Mundo. Portugal venía de empatar en su debut ante la República Democrática del Congo, pero esta vez mostró una versión mucho más contundente, con más claridad ofensiva y mejor control del partido. Además de Ronaldo, también marcaron Nuno Mendes y Rafael Leao, mientras que un autogol completó la goleada portuguesa. En el grupo L, Inglaterra no pudo pasar del empate sin goles ante Ghana. El equipo inglés dominó la posesión, pero se encontró con una defensa ganesa muy organizada, dirigida por Carlos Queiroz. Inglaterra tuvo una de sus mejores oportunidades en los minutos finales, cuando Nico O'Reilly estrelló un remate en el travesaño, pero no logró romper el cero. El resultado mantiene a Inglaterra en una buena posición para avanzar, aunque deja dudas sobre su capacidad para resolver partidos cerrados. También en el grupo L, Croacia venció 1-0 a Panamá y se metió nuevamente en la pelea. Fue una victoria ajustada pero valiosa para un equipo croata que necesitaba reaccionar después de su derrota inicial ante Inglaterra. Y en el cierre de la jornada, Colombia derrotó 1-0 a la República Democrática del Congo con un gol tardío de Daniel.

0: Church y Dominic Wright. 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

Bienvenidos a La Hora Clásica. Les habla Diego Espinosa y es un gusto acompañarlos una vez más en esta travesía por las grandes obras del repertorio universal, aquí en Media Lex Radio 95.7 FM en Lexington, Kentucky, donde la música clásica sigue teniendo un espacio para escucharse con atención y calma. Hoy compartiré con ustedes el concierto de Brandenburgo número 5 de Johann Sebastian Bach y la sinfonía concertante en mi bemol mayor de Wolfgang Amadeus Mozart. Compuesto alrededor de 1721, el concierto de Brandenburgo número 5 es una de las obras más innovadoras del ciclo que Bach dedicó al marqués Christian Ludwig de Brandenburgo. Escritos para distintas combinaciones instrumentales, estos conciertos muestran la extraordinaria imaginación del compositor y su dominio del estilo concertante italiano. En el quinto concierto, Bach rompe esquemas al otorgarle al clavecín un papel protagonista, casi solista, algo inusual para la época. Esto se aprecia especialmente en el primer movimiento, donde el instrumento despliega una extensa y virtuosa cadencia que muchos consideran un antecedente directo del concierto para teclado. La obra está escrita para flauta traversa, violín y clavecín solistas, acompañados por cuerdas y bajo continuo. El segundo movimiento ofrece un momento de intimidad y liricismo, mientras que el final, con su carácter danzante y vivaz, cierra el concierto con energía y claridad rítmica. Es una obra que combina rigor estructural con libertad expresiva, sello inconfundible de Bach. Escuchemos entonces de Johann Sebastian Bach el concierto de Brandenburgo número 5 en re mayor, interpretado por la Academy of St. Martin in the Fields y dirigido por Sir Neville Mariner.

Acabamos de escuchar de Johann Sebastian Bach el concierto de Brandenburgo número 5 en re mayor, interpretado por la Academy of St. Martin in the Fields y dirigido por Sir Neville Mariner. La sinfonía concertante Kochel 297b es una obra rodeada de cierto misterio. Tradicionalmente atribuida a Mozart y fechada en su etapa parisina hacia 1778, su autenticidad ha sido debatida, aunque sigue siendo interpretada y apreciada por su indudable calidad musical. La obra combina elementos de la sinfonía y del concierto, permitiendo el lucimiento de varios solistas, el oboe, clarinete, fagot y corno, frente a la orquesta. Este diálogo constante entre los instrumentos refleja el gusto de Mozart por la claridad, el equilibrio y la elegancia, características centrales del estilo clásico. El primer movimiento es brillante y expansivo, con líneas melódicas claras y contrastes bien definidos. El movimiento lento aporta un tono expresivo y cantable, donde los solistas dialogan con delicadeza. El final, ligero y animado, devuelve el carácter festivo y optimista tan propio de Mozart. Escuchemos entonces, de Wolfgang Amadeus Mozart, la sinfonía concertante en mi bemol mayor, interpretada por la Orquesta de Cámara de Múnich y dirigido por Daniel Giegelberger.

0: Acabamos de escuchar de Wolfgang Amadeus Mozart la Sinfonía Concertante en Mi bemol mayor, interpretada por la Orquesta de Cámara de Múnich y dirigido por Daniel Giegelberger. Antes de terminar el programa, me gustaría mencionar que el Teatro de Ópera de la Escuela de Música de la Universidad de Kentucky va a interpretar en estreno mundial la obra A Nation of Others. Esta poderosa nueva ópera es del compositor Paul Moravec y el libretista Mark Campbell, el equipo ganador del premio Pulitzer detrás de Sanctuary Road. Ambientada en un solo día de 1921 en Ellis Island, la obra da voz a personas que buscan esperanza, seguridad y un nuevo comienzo, en una historia de coraje, dolor y resiliencia. Esta producción busca honrar el espíritu atemporal de aquellos que se aventuraron a nuestras costas. Las funciones se realizarán del 6 al 8 de marzo en el Lexington Opera House, interpretada en inglés con sobretítulos en inglés y español. Las entradas están disponibles en Ticketmaster.com. Y de esa forma damos por terminada esta edición de La Hora Clásica. Les acompañó Diego Espinosa en Medialex Radio 95.7 FM en Lexington, Kentucky. Hasta la próxima.
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0: De el Lexington Herald Theater por Christopher Leach. El Gabinete de Transporte de Kentucky anunció cierres de carriles esta semana en New Circle Road y en la Interestatal 75 en Lexington debido a trabajos de reparación de baches. Las labores comenzaron el martes 23 de junio y se extenderán hasta el jueves 25 de junio. El primer cierre se programó para el martes en el carril izquierdo del circuito interno de New Circle Road a la altura del paso elevado de Lansdowne Drive. Ese carril permanecería bloqueado entre las 9 de la mañana y las 3 de la tarde, según las autoridades de transporte. El miércoles, los trabajos se trasladarán al circuito interno de New Circle Road, cerca del paso elevado de Versailles Road. Allí se cerrará el carril derecho, también entre las 9 de la mañana y las 3 de la tarde. Más tarde ese mismo día, desde las 6 de la tarde hasta la medianoche, se bloqueará el carril izquierdo de la Interestatal 75 en dirección sur, a la altura de la milla 117. El último cierre previsto para la semana será el jueves, nuevamente en New Circle Road, pero esta vez en el circuito externo, también cerca del paso elevado de Versailles Road. El cierre afectará el carril derecho y se realizará entre las 9 de la mañana y las 3 de la tarde. Las autoridades recomiendan a los conductores tomar precauciones, prever demoras y considerar rutas alternas mientras duren las reparaciones.
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1: De NPR. Una Corte Federal de Apelaciones permitió que la administración Trump retome el uso ampliado de deportaciones aceleradas contra inmigrantes indocumentados en todo Estados Unidos, no solo cerca de la frontera. La decisión fue emitida el martes por un panel dividido de tres jueces de la Corte de Apelaciones del Circuito de D.C., que anuló una resolución previa de una corte inferior que había bloqueado temporalmente la medida. La deportación acelerada permite remover a una persona del país rápidamente, sin una audiencia ante un juez de inmigración. Tradicionalmente, este procedimiento se aplicaba a migrantes detenidos al llegar por mar o cerca de la frontera poco después de cruzar. En enero, Trump amplió su uso a inmigrantes indocumentados en cualquier parte del país, y agentes migratorios comenzaron a detener a personas incluso en tribunales, donde habían acudido para sus propios procesos migratorios. La administración considera esta expansión una herramienta clave para su política de deportaciones masivas. Sin embargo, organizaciones defensoras de derechos civiles, como la ACLU, advirtieron que el sistema puede ser injusto y propenso a errores. Anand Balakrishnan, abogado del Immigrants' Rights Project de la ACLU, dijo que la decisión debilita el principio de debido proceso cuando el gobierno busca deportar a una persona. El juez Justin R. Walker, parte de la mayoría, sostuvo que los demandantes no demostraron que la expansión violara derechos de debido proceso. Según su opinión, los inmigrantes reciben notificación del procedimiento y una oportunidad para responder. Walker también afirmó que el gobierno no está obligado a informarles que pueden evitar la deportación acelerada si prueban que han vivido en Estados Unidos por más de 2 años. La decisión revoca la orden de la jueza federal Gia Cobb, quien había detenido la medida al considerar que la administración no había creado suficientes procedimientos para evitar deportaciones erróneas.
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